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9: Ay, mi buenas tardes, mi raza. ¿Cómo estamos?
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10: Bienvenidos a La Grande 90.3 FM. Completamente en mi box a través de esta frecuencia modulada. Te saluda tu servidor, tu carnal, tu hermano, tu brother, DJ Mingaxo. ¿Qué transita, hermanos? ¿Cómo andamos? En este ya miércoles 15 de julio. Miércoles 15. Te andamos saludando, por supuesto, a través del 961-61-50990. Saludos al tío Silvestre que va tirando barrio. Que, por cierto, toda la programación que tenga que ver, ahí lo regañan a él. A mí no me decía, ay, tú pusiste esta. A través del 961-61-50990. 6:08 p.m. Te andamos saludando, te andamos complaciendo, te andamos dedicando, te andamos poniendo. Y, por supuesto, hay buena música, buena programación, grandes canciones, grandes lanzamientos, grandes éxitos. Bueno, todo el rollo musical que tenemos para ti hasta las 8 de la noche. Porque después viene Noti Núcleo en la tercera emisión. Enseguida viene Núcleo Sports Mundialista. Después los grandes de la Grande. Y hoy es miércoles. Buena música después en la programación de Radio Núcleo. Y, por supuesto, de La Grande 90.3 FM.

Y como ya lo saben, siempre te andamos saludando aquí en esta frecuencia modulada Saludations. ¡Vámonos! Con la primer rola, la primer canción, el primer tema. ¿Qué dice nada más y nada menos que? Vámonos con la séptima banda. Se va muriendo mi alma. 6 con 9.

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1: Son las 6:13.
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1: 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Son las 6:14.
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5: Son las 6:21.
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0: 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Y ya andamos ya prácticamente en la recta final de estos partidos de cobertura especial para ustedes a través de los 40 Tuxtla 96.1 FM. La Qué Buena Tuxtla en el 100.1 FM y por supuesto con Núcleo Sports Mundialista, que se transmite a la 1 de la tarde y a las 9 de la noche aquí mismo en esta estación, en la grande 90.3 FM. ¿A poco no? 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
0: Vámonos con esto que viene a cargo de Mojado. Esto que dice Motivos, a través de La Grande 90.3 FM, por aquí para mi queridísimo el buen Botonaxo, de la 1-101, o más bien la 101-1, que ando tirando barrio. Recuerden, es 101 de la ruta 1, ¿eh? Vámonos, mi buen Botón, a través de La Grande 90.3 FM, ¿a poco no? Este es Motivos, y esto es Grupo Mojado. 6:24.

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3: A ver, viene esta rola. ¿A quién se la van a dedicar, hermanos? En esta tarde, cuando ya es miércoles 15 de julio del 2026 y ya son las 6:29. ¿Cómo dice?
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3: A todo el Club Carnalian, saludos.

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2: Oiga, con esta canción vamos a mandar saludos. Dice Mingo, por favor, compláceme con la canción de la magia de tus ojos para mi mujer, que quiero mucho, Marisol, de parte del buen viejón de la 540. Que aquí viene conmigo. Te andan cuidando, hermano. A través de la grande 90.3 FM, completamente en vivo. Ahí te hablan, Marisol. Escúchala todo pulmón, con todo oído. Con todo oído nomás, con todo oído. Hasta me pongo nervioso. No, no, es que esa dedicación está chida. Ahí te hablan, Marisol del viejón. Sobres, Dios Favela, la magia de tus ojos.
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1: Oye, Marisol, ahí te habló el viejón, ¿eh? A través de la grande 90.3 FM. Oigan, por cierto, vámonos un corte, regresamos. ¿Qué onda, mi Dani?
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0: Son las 6 con 36 minutos.
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Hoy nomás, hermanos, hoy nomás, hermanos, hoy nomás. Ahí vienen los Acosta. Y no viene en ruta, este viene a través de la frecuencia. Ay, no les digo. Ese chisteroine, ¿eh? Dice que la güera no viene en ruta, viene en Didi. Oigan, ya está lloviendo ya por su zona donde andan escuchándonos. Que por cierto, por aquí anda la señora Judith, ya hasta Jardines de Grijalva, ¿verdad, hermosa? ¿Cómo andamos, hermana? Ahí por acá ya se andan reportando Los Ángeles Blancos. Ahí del Issste. Sobres, camaradas. Vámonos entonces con los Acosta. Pero antes de eso, vamos a mandar saluditos para el Sonrix, el Arno, el Botón, el Chamber, el Felipe, el Genórimo, el Jorge, el Maquiavélico, el Martín, el Peter, el Cachorro, el de los Corazoncitos, que no sé quién, no me acuerdo quién, cómo se llamaba mi hermano, 86 o 107 o 127, ¿cuál era? Por ahí sintonizándonos. También la 5144, la Brujita. También por acá anda el buen, el tío Viejón, también anda sintonizándonos. También por acá anda el buen Peter, también anda escuchándonos el buen Felipe. También anda por acá Ana a través del internet, el buen Martin Sinskis. ¿Qué anda, Martin Sinskis?

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1: Aunque las cifras muestran una reducción importante en comparación con el año pasado, el dengue sigue siendo un problema de salud pública que no debe minimizarse. Chiapas ocupa actualmente el séptimo lugar nacional en casos confirmados de la enfermedad, con 113 contagios registrados durante 2026. La parte positiva es que hasta el momento no se ha reportado ninguna defunción por este mal en el estado. Sin embargo, los datos también revelan que 76 personas presentan cuadros que requieren vigilancia médica, entre casos con signos de alarma y dengue grave. Municipios como Pichucalco e Ixtacomitán concentran parte importante de los casos más delicados, lo que obliga a mantener la atención especialmente en las zonas donde las condiciones climáticas favorecen la reproducción del mosco Aedes aegypti. El dengue no es un problema que corresponda únicamente a las autoridades. La prevención comienza en casa. Eliminar recipientes donde se acumule agua, mantener patios limpios y acudir a los servicios médicos ante los primeros síntomas son acciones que pueden marcar la diferencia. Hasta el siguiente comentario.
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4: Son las 6:47.
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6: Vámonos con Julián Álvarez y esto que dice cero empatía. Especialmente para la señora Judy que nos escucha. Allá en Jardines de Grijalva, completamente en Vivaxo, a través de la Grande 90.3 FM. Súbele, señora Judith, súbele. 6:48.

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7: Son las 6:52.
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Vámonos con este extendido de nuestros hermanos de Ducandú, en algún lugar de un gran país. De mi queridísimo Damian B. DJ. Oigan, con esta rola vamos a saludar a todos los hermanos que están sintonizándonos. Dice, saluditos a la 4409, la 06, la 11, la 05, la 12705, la 4401, la 6008, la 8613, de parte de Ben Maquiavélico, pa'l grupo. ¡Sobres, hermanos! Y ahí viene algo del Roxito noventón. ¿Cómo dice? Ah, no, Roxito ochentón, ¿verdad? A través de la grande 90.3 FM. En algún lugar. 6:54.

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2: Muy buenas noches, qué gusto que nos acompañe con este corte informativo. La Comisión Nacional Forestal conmemoró el Día Nacional del Combatiente de Incendios Forestales con una ceremonia de reconocimiento a quienes protegen los ecosistemas forestales de México y contribuyen al bienestar de las comunidades. Durante la jornada se rindió homenaje a la labor de mujeres y hombres que con preparación, disciplina y compromiso participan en la atención de los incendios forestales y en la protección de bosques, selvas y otros ecosistemas fundamentales para el agua, el clima, los suelos y el desarrollo sostenible del país. Después de enfrentar uno de los episodios más dolorosos de su historia, el buque Escuela Cuauhtémoc desplegó nuevamente sus velas para continuar con la misión que ha cumplido durante más de 4 décadas, formar en el mar a las nuevas generaciones de oficiales de la Armada de México. Este día el navío insignia de la Secretaría de Marina Armada de México zarpó del puerto de Acapulco para iniciar el crucero de instrucción Pacífico Norte 2026, una travesía que va a durar 92 días y concluirá el próximo 15 de octubre en el mismo puerto del estado de Guerrero. La presidenta de México, Claudia Sheinbaum, recibió al presidente de Panamá, José Raúl Mulino, en el Palacio Nacional. Robustecer la agenda diplomática y comercial entre ambos países fue parte de esta reunión. Y como parte de la ceremonia oficial de bienvenida, se realizó en el patio de honor del Palacio Nacional, se entonaron los himnos nacionales de los dos países, México y Panamá. Posteriormente, se realizó la toma de la fotografía oficial de este encuentro, en la que estuvieron acompañados por la esposa del mandatario de Panamá, Maricel Cohen de Mulino. Hasta acá la información, muchas gracias por su atención y preferencia. Continúe con nosotros con nuestra programación habitual. Muy buenas noches.
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4: Son las 7 con 3 minutos.
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4: Son las 7 con 6 minutos.
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de esas canciones con esta lluvia. Esos temas que fueron ya muy lanzados en aquella época. Esas cancioncitas que sin lugar a dudas son las inmortales. Esos temas que desde 1994 vienen sonando. Y aquí te lo dejamos ahora del álbum Con Amor. Los Yonex. Ni tu amigo, ni tu amante. 7 de la noche ya con 7 minutos. ¿Cómo dice, hermanos? El reloj.

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3: Son las 7 con 10 minutos.
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6: Ay, no. ¿Pero por qué esas, pues?
7: De esas. ¡No!
6: Oye, mi hermano, con esta nomás nos dan sed. Y no nada más yo, sino toda la bandona que anda sintonizándonos completamente en vivo. Ay, no te digo, mi Marquitos. A ver, aguántame, Marquitos, ahorita te la pongo bien. Y es que dice, hola amigo DJ Mingo, que tengas bonita tarde. Y aquí seguimos escuchándote, Lupita 1 y 2. ¡Las Lupis! La doctora El Dulce, el doctor Meléndez, Marquitos, Yudelsi y nuestro amigo el buen Walter, que siempre nos escucha. Y hay veces que nos escucha en el hospital regional, ¿verdad? Así que mi Walter, ¡ay, saluditos, hermanote! Dice, y la canción que viene a continuación nos la pide el buen Marquitos. ¡Uy, hermano! Ya apenas es miércoles y esa sed amarga viene con Juan Gabriel, que dice nada más y nada menos del álbum Te Llegará Mi Olvido, chiquitita. Desde 1978 saliendo este tema. Y por supuesto dice, a través de la Grande 90.3 FM, Mis Ángeles Blancos, súbele Marquitos, ¿cómo dice?

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1: Son las 7 con 17 minutos.
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0: Puras pan. No. A ver, ¿quién trae tequila de acá? Así como que es que se me está como que medio resecando la garganta. ¿Será por los cambios de clima? ¿Será por las lluvias que vienen, que pasan y que se van? ¿O serán por esos amores que están olvidados? Y con esta canción le recuerdas que mejor te vas para siempre. Vicente Fernández, a través de la grande 90.3 FM. Saluditos, mi queridísimo Chava Trejo, que nos escucha allá en Jaltenango. ¿En dónde? Dice, saluditos de Jaltenango. ¡Sobres, hermano! ¡Súbele! 7:18.

Y como dice América Libre. ¡Ay, dolor de muelas! ¿Dónde está un médico? ¿Cirujano dentista? ¡Ay! Mejor un médico que me cure en la cruz de olvido. Porque aquí está sonando Vicente Fernández. Y ya me voy para siempre. 7:20.

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3: Ya estuvo de tanta lloradera. Mejor hay que sacudirnos toda esa buena, mala. ¿Cuál buena, mala? Más bien toda esa mala vibración del mundo mundial. Y mejor vámonos con Dior, los Tucanes de Tijuana, mi carnal Axel, buen mafio. Yo los pongo. Que por cierto, esta rola por acá dice. Dice, saluditos. Quiero mandar un saludo para la Ruta 510, gracias. Y un saludo al chofer de la Ruta 510. Que le suba el volumen, que le subas el volumen, 510. Ahí te dedican a esta canción. No lo sé, que me llegó un mensaje así como oculto. Ahí. 7:22. Venga. Ahora pues, Arnold, ponlas.

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1: ¡Villero Recorro!
2: Sobre, saquen la mezcla, saquen la varilla, saquen la cal, saquen la varilla, saquen el cemento, saquen la cal, saquen el agua, saquen la arena, saquen el ladrillo, porque viene.
1: ¡Atención! ¡Llegó el gato volador!

0: ¡Sobres! Que se pierda, que se vaya, que se vaya, que se vaya, que se vaya, que se fue. ¿Dónde están los taxis? ¿Dónde están las rutas? ¡Se fue! ¿Dónde estamos, hermano?
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0: ¡Ánimo, Genónimo! Como dice Quique.
1: Aquí ya está escuchando la banda, amigo. Está buena la mezcla, maestro.
0: Que se pare otra vez.

¿Qué onda, mi Martín? Oigan, hermanos, comuníquense con nosotros al 961-61-509-90. Por cierto, andamos ahí en la preparación de una mezcla, maestro, original para la pachanga. Así que si te gusta cantar, sabes cantar, te gusta componer, mándame mensaje. 961-615-0990.

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2: Sobres, pues ahí regresamos, ¿eh? Ahí regresamos con más buena música a través de la grande 90.3 FM completamente en Vivaxo. Tu servilleta DJ Migo te saluda. ¿Y qué es lo que tienes que hacer mientras? Bueno, ¿qué es lo que tienes que hacer? Es comunicarte con nosotros. ¿A dónde, mi querísimo? Carnalienígeno. ¿Cuándo son las 7:32 de la tarde? Bueno, ¿qué es lo que tienes que hacer? Es comunicarte con nosotros.

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1: Son las 7 con 33 minutos.
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13: Hablar de cáncer infantil es hablar de una realidad que toca a decenas de familias cada año. Tras de cada cifra, hay una historia de niñas, niños y adolescentes que enfrentan una enfermedad difícil contra la que hay que luchar para sobrevivir. En la entidad, se registran alrededor de 46 casos de cáncer infantil por cada 100.000 menores. La leucemia continúa siendo el padecimiento más frecuente, seguido de los tumores del sistema nervioso central y los linfomas. Los tratamientos contra el cáncer infantil representan un enorme esfuerzo para las familias. Una quimioterapia puede alcanzar costos elevados y los procesos de atención pueden extenderse durante meses o incluso años. Por eso, es fundamental que madres, padres y cuidadores estén atentos a señales como fiebre persistente, moretones sin explicación, dolor constante en huesos o articulaciones, cansancio extremo, pérdida de energía o cambios inusuales en el comportamiento de los menores. El cáncer infantil no siempre puede prevenirse, pero sí puede detectarse a tiempo. La información, la vigilancia y la atención médica oportuna son herramientas que pueden salvar vidas. Hasta el siguiente comentario.
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ahí van a decir, ya regresamos otra vez con eso. Nah, relájense, es que viene lo chido. Y esta canción es nada más para que te acuerdes de ella, para que le digas: oye, mi vida, oye, corazón, oye, amor mío, oye, cariño, esos ojos tan hermosos y preciosos que tienes, no se los des a nadie. Tampoco a mí, porque luego me los como. Nada de querer, hermanos. Vámonos con Los Temerarios. Esto que dice: sin ti moriría. 7 de la noche, ya con 39 minutos. A través de la grande 90.3 FM.

0: Hoy no más, Arqui. Hoy no más, Pascasio. ¿Cómo escuchas? De esas qué, mi queridísimo carnal indígena.
1: De esas no.
0: Y luego es miércoles. No. ¿Por qué? ¿Por qué? Vámonos con los temerarios. Sin ti moriría. En la grande 90.3 FM es lo que estás escuchando en estos momentos. 7 de la noche con 42 minutos. DJ Mingo te anda saludando.

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5: Son las 7 con 44 minutos.
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2: Sobres por acá, le mando un saludito a San Buen 540. Allá Marisol dice, aguántame. Chequen esto. Dice, hola, buenas noches. Saludos al viejón guapo, chulo, precioso, guapa, precioso, parecido 540. Ay, se quieren, se aman. Vámonos, dice, nos podemos complacer con la canción de Sopa de Caracol. Para ir contentos, acá en la ruta 5. Atentamente, Marisol. O sea, sé su esposa. ¡Súbele pues, ruta 40! Bueno, 5:40.

0: Cámara, enséñales. Sin miedo, es sin miedo al éxito, papi.
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3: Mira la que se avecina. Mientras llegó rumbeando. El que viene también rumbeando es por acá la lluvia. Y es que por acá mi queridísima Lucy Casanova. Ay, no te digo, Lucy. Dice, ya metí 2 y 3 veces y no quiero que llueva, mi DJ. Como loca meto y saco. No, pues, mi hermana, no te digo. Dice, con gusto, saluditos desde la primera oriente y segunda norte, esquina, Colonia El Jobo. ¡Sobres! Ahí le vamos a sacar toda la bandona, ¿eh? No creas, ahí todos los colectiveros estos comen como si... como si se fuera a acabar la comida, ¿no? Más los de las 5, ¿eh? Ahí también los de las 60 también, ¿eh? Porque ahí como que van ahí llegando al este, ¿cómo se llama? Al zoológico y les da mucha hambre. Por cierto, saludos a toda la bandona que nos está sintonizándonos allá en las rutas del Jobo a Tuxtla o viceversa, o si no, también de Copoya a Tuxtla, también mis hermanotes que van por aquel Laredo. ¿Cómo andamos? ¿Y cómo dicen?

0: se loca la banda. ¿Sí o no?
1: Se loca la banda.
0: Oiga, ¿está bien así o no? Digo, tío, así de acelerado como toda la bandona. Nada más se imagina lo que era ir manejando, van a querer pisar todo el acelerador, ¿eh? Por cierto, ¿cómo les fue el clima ahorita? ¿Cómo anda el clima con esta lluviecita que cayó por acá? Bueno, acá no sé si llovió por esta zona. ¡Eh, mi buen José Omar Fierros! ¿Llovió por acá mi arque o no? ¡Vámonos! Con esto que dice...
1: Está loca la banda.
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9: Son las 7, con 52 minutos.
0: Ya algo relax porque ya me voy, gracias. Por andar en sintonía con nosotros a través de La Grande 90.3 FM, que dice que por acá la bandona dice...
10: Hola, Gorito, ¿cómo estás? Buenas noches. ¿Podrás poner una del Trono de México que el día de hoy se presente me regresaba a Chiapas?
0: Hermano, llegaste tarde a la repartición, no te digo, pues... El buen Ángel, sí, ¿verdad? Por acá ya nos estamos guachando yendo y es que ahí viene a la mezcla, maestro, hermano. Sino con mucho susto, digo, con mucho gusto. De todas formas, mañana estaremos contigo a través de esta frecuencia modulada del 90.3 FM, porque en estos momentos suena que suena, carnal indígena.
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0: Saludos a toda la banda de Berriozábal. ¿Cómo dice, hermano? ¿Se la saben o no se la saben? Vamos todos en coro.

Bueno, a ver, los que tengan tiempo, mándenme ese. ¿Cómo dice? Vamos, unos segundos. Gárame esa parte. Vamos, córrele. Ya, hermanos, ya me voy. Gracias, que tengan una excelente noche. Ah, nos guachamos, saludamos mañana a las 6 de la madrugada nuevamente aquí a través de la frecuencia modulada de la grande 90.3 FM, ¿eh? Ya es miércoles, mañana es jueves y nos estaremos saludando, ¿vale? Ah, nos guachamos. Dicho Mingo estuvo contigo, muy buenas noches. A manejarle tranquilamente, ¿eh? Ya vamos a bajarle la velocidad. ¿Cómo dice Judith?

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13: Trece minutos en la hora central de México. Estas son las noticias. Atiende la Secretaría de Medio Ambiente e Historia Natural denuncias por daños ambientales en la Reserva Estatal La Ciénega, en el municipio de Comitán. Los del mercado tradicional de Ocosingo denuncian hostigamiento, despojo de locales y agresiones físicas por parte de la mesa directiva de la coalición de locatarios. El ciclo escolar 2025-2026 de educación básica concluye de manera oficial este miércoles 15 de julio en todo el estado de Chiapas. Acción en escuelas y apoyos a estudiantes. El gobernador Eduardo Ramírez fortalece la educación en Chiapas. Dengue y la influenza se han posicionado como las principales preocupaciones médicas en la entidad, desplazando al COVID-19. La Área de Seguridad y Protección Ciudadana del Gobierno de México determinará si los videos del caso de la muerte de Devani fueron editados. General de la República aseguró más de 30,000 litros de precursores químicos en Durango. Información internacional: esta noche Francia aprueba el derecho a la muerte asistida tras años de debates.
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13: Cinco minutos, gracias por estar con nosotros en esta tercera emisión de Notinúcleo de este ya miércoles 15 de julio del 2026. Yo soy Charlie Camacho y antes de pasar al detalle de la información, quiero recordarles a ustedes que estamos llevando esta señal a todo el mundo a través de nuestras plataformas digitales, Facebook, X, Instagram y YouTube, donde nos encontrará como Notinúcleo. También la invitación para que nos visite a través de nuestras páginas web www.notinucleo.com y www.radionucleo.com. En estos momentos con Víctor Pérez, hay mala calidad del aire en Tuxtla Gutiérrez. Afortunadamente parece que hay un pronóstico de lluvias. Víctor, ¿cómo estás? Buenas noches, te envío micrófonos, adelante con la información.
9: Buenas noches, Charlie, espero que estén bien allí en cabina. Y sí, Chiapas enfrenta un doble escenario de riesgo ambiental. Mientras la Secretaría de Protección Civil activó el sistema de alerta temprana por lluvias, ante el pronóstico de tormentas fuertes, la Secretaría de Medio Ambiente e Historia Natural informó que la calidad del aire en la capital del estado alcanzó un nivel malo, con un riesgo alto para la población vulnerable. De acuerdo con el monitoreo de la CEMAC, la estación centro de Tuxtla Gutiérrez registró una concentración de 26 microgramos por metro cúbico de partículas PM2 2.5, suficientes para ubicar la calidad del aire en la categoría mala, lo que representa un riesgo principalmente para personas con enfermedades respiratorias o cardiovasculares, adultos mayores, niñas, niños y mujeres embarazadas. Ante estas condiciones, las autoridades recomendaron reducir las actividades físicas intensas al aire libre y mantenerse atentos a la evolución de la calidad del aire. A este panorama se suma el pronóstico emitido por Protección Civil, que advierte el desarrollo de tormentas de moderadas a fuertes, acompañadas de actividad eléctrica, rachas de viento de entre 50 y 70 kilómetros por hora y posible caída aislada de granizo en diversas regiones del estado. Las zonas con mayor probabilidad de afectaciones son Selva, Maya, Istmo Costa y Soconusco, aunque también se esperan lluvias en regiones como Altos, Bosques, Mezcalapa, Metropolitana y entre otros, donde las precipitaciones podrían intensificarse durante la tarde y noche. Las autoridades estatales hicieron un llamado a la población a mantenerse informadas a través de los canales oficiales, evitar cruzar ríos o zonas inundadas durante las lluvias y seguir las recomendaciones sanitarias ante la mala calidad del aire, ya que ambos fenómenos podrían representar riesgos para la salud y la seguridad de la población. Volvemos con ustedes a cabina.
13: Gracias, Víctor Pérez, por la información. Buenas noches. Bueno, pues ahí está el pronóstico y la mala calidad del aire, y es que esto es verdad, la lluvia no cae en territorio chiapaneco. Estamos esperando las lluvias, esto puede pues mejorar por mucho la calidad del aire para la zona metropolitana, el caso de Tuxtla Gutiérrez. Y antes de la pausa, le informo esta noche que la Secretaría de Medio Ambiente e Historia Natural emitió un comunicado tras recibir denuncias ciudadanas en redes sociales sobre la presunta tala de árboles y trabajos de desasolve con maquinaria pesada dentro de la reserva estatal conocida como La Ciénega. Para dar una atención integral, la dependencia formalizó las denuncias correspondientes y coordinó acciones conjuntas con autoridades de los tres niveles de gobierno. Se activaron canales de colaboración directa con la Comisión Nacional del Agua, la Procuraduría Federal de Protección al Ambiente y la Procuraduría Ambiental del Estado de Chiapas. Con 10 minutos vamos a unos mensajes. Al regreso hay más información.

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0: pasar otra información esta noche, son las 8:10. Locatarios indígenas de Ocosingo están denunciando despojos y amenazas. Exigen la intervención de las autoridades.
1: En Ocosingo, Chiapas, un grupo de 39 locatarios indígenas del mercado tradicional Dr. Belisario Domínguez hizo un llamado urgente a las autoridades estatales y federales para que intervengan en el conflicto que aseguran han enfrentado durante más de 15 años por presuntos despojos de locales, amenazas y hostigamiento. Los comerciantes señalaron que viven bajo un ambiente de incertidumbre debido a las acciones que contribuyen al Consejo de Administración del Mercado, al que acusan de mantener una serie de conflictos que afirman han afectado su patrimonio y su derecho al trabajo.
2: Exigimos que la Fiscalía General de Justicia que no se deje engañar, que no integren los procesos inadecuados o prefabricados, que nos han robado y nos siguen y nos han intimidado constantemente, cuando realmente no hacen una investigación real de campo.
1: Denunciaron que otros comerciantes mantienen bloqueados los accesos a 4 locales mediante estructuras metálicas, situación que también solicitaron sea atendida por las autoridades competentes. Locatarios afirmaron que existen denuncias presentadas ante las autoridades, aseguraron que las investigaciones no han avanzado como esperan y pidieron que las carpetas sean integradas de manera imparcial y con trabajo de campo.
2: Y queremos seguir trabajando, sobre todo los compañeros que tienen familia y siguen cerrando sus locales y nos siguen amenazando. Los pasillos, no podemos transitar libremente.
1: Como parte de sus demandas, solicitaron la restitución de 5 locales comerciales, la entrega de documentos que acrediten la propiedad de los espacios, medidas de protección para los 39 comerciantes y las autoridades para garantizar condiciones de seguridad. Los manifestantes advirtieron que continúan laborando bajo amenazas constantes y con el temor de que más locales sean cerrados, lo que pone en riesgo el sustento de decenas de familias. Para Notinúcleo, Víctor Pérez.
0: Noticias, en Chiapas hay decenas de sitios que cuentan con el distintivo de turismo comunitario, entre ellos El Ocote y Montes Azules. Expertos nos explican en qué consiste. La información es de Alejandra Orozco.
3: En Chiapas, 3 centros turísticos inmersos en 2 áreas naturales protegidas recibieron por parte de la Secretaría de Turismo el distintivo de turismo comunitario. Se trata de el Centro Ecoturístico Arco del Tiempo en la Reserva de la Biosfera Selva El Ocote, así como los centros ecoturísticos Pichic Temazcal Jacques Pepén y Topche, ambos en la Reserva de la Biosfera Montes Azules, señaló Ana Mayrani Molina Samayoa, perteneciente a la Unidad de Conservación para el Desarrollo de la Dirección Regional Frontera Sur, Istmo y Pacífico Sur de la CONAM.
4: Estamos muy contentos por haber recibido 3 distintivos para centros turísticos comunitarios de áreas naturales protegidas. Este distintivo de turismo comunitario que otorga la Secretaría de Turismo es una certificación que garantiza que los prestadores de servicios turísticos puedan ofrecer hacia los visitantes una conexión genuina del patrimonio natural y cultural de las comunidades. Asimismo, se realizan prácticas activas para el cuidado de la naturaleza y pues prácticamente todo lo que uno pues obtiene dentro de estas comunidades es para beneficio de cada uno de ellos.
3: El objetivo es garantizar, incentivar y fomentar un modelo de desarrollo sostenible y que se genere dentro de las áreas naturales protegidas. Entre los servicios que ofrecen está el senderismo, la caminata, el campismo, hospedaje, alimentos preparados al 100% por gente de sus comunidades, lo que les hace tener un valor agregado.
4: Parte de estos centros están dentro o alrededor de las áreas naturales y que pues hacen buenas prácticas sostenibles, ¿no? Uno puede visitar estos sitios y pues se siente pues la gran conexión, ¿no? Porque aparte de tener el contacto directo con la naturaleza, también uno convive con la comunidad, nos enseñan parte de lo que son sus tradiciones, sus costumbres, convive uno con ellos y te enseñan todo lo místico que puedes encontrar dentro de estos sitios.
3: Estas son excelentes alternativas para visitar en vacaciones de verano, ya sea por turistas locales o extranjeros, que permiten apreciar y conservar la naturaleza. Para Notinúcleo, Alejandra Orozco Ardínez.
0: Más 15 15 minutos, vamos con otra información. El dengue y la influenza desplazan al COVID-19 como principales precauciones médicas en Chiapas.
1: Aunque el COVID-19 continúa presente en la entidad, especialistas aseguran que ya forma parte de las enfermedades respiratorias habituales y actualmente no representa el principal motivo de atención médica. En contraste, la influenza y el dengue mantienen una mayor vigilancia por parte del personal de salud. El médico explicó que a diferencia de los años más críticos de la pandemia, los casos de COVID ya no muestran un incremento significativo y son atendidos como parte de la consulta diaria y los servicios de urgencias.
5: Ahorita las enfermedades respiratorias habitualmente ya es como parte del comportamiento habitual y una de las enfermedades que realmente sí ha tenido un repunte importante es por influenza tipo A o influenza tipo B, pero realmente que tengamos esos casos en frecuencia aumentados realmente no.
1: Respecto al dengue, el especialista advirtió que la enfermedad continúa representando un riesgo para la población, ya que sus síntomas pueden confundirse con otros padecimientos, incluso gastrointestinales, por lo que insistió en la importancia de realizar estudios de laboratorio para confirmar el diagnóstico.
5: Hacer una determinación al ingreso del paciente y especificar el diagnóstico tendría que ser por una metodología incluso con algunas pruebas de laboratorio. Los pacientes que habitualmente ingresan a la sala de urgencias son pacientes con fiebre y una sintomatología que en algún momento dado ya no es muy característica a lo que habitualmente estábamos acostumbrados a saber de la enfermedad.
1: Además del dengue, en esta temporada los hospitales atienden un incremento de enfermedades respiratorias relacionadas con la contaminación ambiental, así como padecimientos gastrointestinales, accidentes de tránsito y descompensaciones por enfermedades crónicas como diabetes e hipertensión.
5: Hay un conjunto de enfermedades, sobre todo, incluso una de ellas es por la contaminación ambiental, la frecuencia, por ejemplo, de las enfermedades digestivas, gastrointestinales, obviamente los accidentes de tránsito, que también es muy frecuente que podemos observar de ingreso a la sala de urgencias, y de igual manera aquellos pacientes con enfermedades hipertensivas, enfermedades cardíacas o incluso con enfermedades metabólicas.
1: El especialista subrayó que aunque el COVID ya no genera la misma preocupación que en años anteriores, el dengue sí requiere atención inmediata para evitar complicaciones que incluso pueden poner en riesgo la vida del paciente.
5: El COVID yo considero que no es una enfermedad ya tan preocupante. El dengue sí es algo que se tiene que prestar atención para evitar complicaciones, ¿no? Sobre todo porque puede llegar un paciente a manejar un contexto de un dengue grave, puede llegar a poner en riesgo la vida. No automedicarse, de que consulte a un profesional y que el profesional le dé seguimiento para que tenga en algún momento dado las herramientas necesarias y sobre todo un diagnóstico de manera más concreta y oportuna.
1: Finalmente, recomendó a la población acudir a valoración médica cuando presenten fiebre persistente que no disminuya con medicamentos como paracetamol o metamizol, ya que podría tratarse de una enfermedad transmitida por vector y requerir atención oportuna. Para Notinúcleo, Víctor Pérez.
0: Ya con 20 minutos tenemos más información. Antes, una pausa, no nos tardamos.
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0: de la noche más 21 minutos. El uso de la medicina canábica alternativa para el tratamiento de enfermedades como el Alzheimer, depresión y cáncer. Juan Jesús Toledo tiene los detalles.
1: En Chiapas, cada vez más personas con padecimientos crónicos que no encuentran solución médica que pueda resolver su padecimiento recurren al uso de medicina canábica, que ha tenido resultados positivos principalmente en personas con padecimientos de ansiedad, depresión o dolores crónicos. Pero a consecuencia de que este medicamento se deriva del uso de una planta natural alucinógena, la venta de estos productos es mínimo o no se encuentra en reglamentos legales para su distribución como medicamento natural. Alberto se dedica desde hace varios años a la venta del CBD, una sustancia química de la planta canábica, también conocida como cannabis o cañamo. En esa farmacia se ofrecen consultas y, de acuerdo con el padecimiento, se establece un tratamiento adecuado para el paciente. Acuden personas con asma, problemas cardiovasculares, ansiedad, migraña, Parkinson y además padecimientos que son aliviados de manera natural y sin crear adicciones.
2: No solo por las vías de medicamentos o los farmacéuticos, también va a ser atacada por las tabacaleras, por las mismas empresas de alcohol. Entonces, esto que quiere decir que es una planta que realmente sí ayuda. Por eso mismo son tantas trabas para aperturar. Mira, ahondar en eso sería demasiado. Más bien te voy a poner el aspecto así. La planta tiene más o menos 400 y cacho terpenos y componentes. Entonces, prácticamente tiene todo lo que existe en la naturaleza. Entonces, cura todo. Tanto es el tema de que tenemos receptores cannabinoides. Entonces, es algo que compagina al 100%.
1: Los usos médicos más responsables para la evaluación científica incluyen epilepsia y convulsiones, efectos secundarios de quimioterapia, dolor crónico y neuropático, así como espasticidad muscular. Informó para Notinúcleo Juan Jesús Toledo.
0: De la noche con 23 minutos. Hoy se termina oficialmente el ciclo escolar entre paros, incertidumbre y muchas experiencias. Docentes ya se preparan para el siguiente periodo. Alejandra Orozco con la información.
3: Este 15 de julio concluye oficialmente el ciclo escolar 2025-2026. Después de la incertidumbre de que terminaría antes por el Mundial, el paro de 20 días de la CENTE, brotes de enfermedades virales y otros acontecimientos que lo marcaron. Desde hace ya un par de semanas, algunas escuelas comenzaron con sus ceremonias de clausura. Sin embargo, el calendario marca este 15 de julio como el último día oficial.
4: Como madre de familia, les digo que este ciclo escolar terminó muy bien, con mucho aprendizaje con los niños, mucha armonía con los padres de familia, mucha comunicación, y eso es bueno. Y para este próximo ciclo escolar, esperemos seguir igual o preparándonos más para tener una buena comunicación con los maestros y que los niños aprendan más.
3: Pese a que más de 1.800.000 alumnos de nivel básico ya están oficialmente de vacaciones, para los docentes no todo es miel sobre hojuelas, pues se encuentran entregando la documentación necesaria que acredita de su trabajo en el aula y regresarán a labores un par de semanas antes que sus alumnos para recibir cursos y capacitaciones previos al nuevo ciclo escolar.
5: ¿Cómo me preparo para el siguiente ciclo escolar? Pues con todas las herramientas necesarias pedagógicamente, me preparo personalmente porque todos los ciclos escolares son nuevos, los retos, las dificultades que se aproximan pues van a ser diferentes, entonces es muy importante que como docentes estemos personalmente, psicológicamente bien para que podamos ofrecer esa educación de calidad para nuestros alumnos.
3: Será el 31 de agosto cuando arranque el nuevo ciclo escolar 2026-2027. Mientras tanto, docentes, alumnos y padres de familia aprovechan para descansar y recargar pilas para un nuevo reto escolar. Para Notinúcleo, Alejandra Orozco Ardínez.
0: Información de Víctor Pérez. El zoológico Miguel Álvarez del Toro abre un espacio para la conservación de las aves.
6: Con el objetivo de acercar a la población al conocimiento y conservación de las aves que habitan la capital chiapaneca, el zoológico Miguel Álvarez del Toro inauguró la primera feria de aves tuxtlecas, un espacio de educación ambiental que reúne durante 3 días especialistas, instituciones y amantes de la naturaleza. Las actividades incluyen mesas de contacto, charlas y conferencias dirigidas a visitantes de todas las edades con el propósito de dar a conocer la riqueza de aves que existe en Chiapas y la importancia de proteger proteger sus hábitats.
7: Estamos iniciando con las actividades, los vamos a tener durante 3 días, del 15 al 17, con mesas de contacto aquí en el zoológico. Participan diversas instituciones relacionadas con cuidado del medio ambiente. Y pues estamos iniciando ahorita con esas actividades, con unas charlas, también vamos a tener conferencias.
6: Especialistas destacaron que Chiapas es uno de los estados con mayor diversidad de aves del país y representa un punto estratégico para las especies migratorias que encuentran refugio en espacios naturales como el Cañón del Sumidero y el propio Somar.
7: Bueno, tenemos una gran diversidad de aves, mentiría ahorita sobre el número de especies, pero somos un lugar muy importante para las migraciones de las aves. Justamente el zoológico y el Cañón del Sumidero son dos espacios ampliamente verdes en donde muchas de esas aves migratorias usan el espacio para descansar, para alimentarse y para continuar posteriormente su viaje.
6: Durante el evento también se abordó la situación de la gripe aviar registrada recientemente en el zoológico. Autoridades informaron que el brote se encuentra bajo control gracias a las acciones implementadas en coordinación con SENASICA y la Secretaría de Salud. Entre las medidas aplicadas se encuentran instalación de vados y tapetes sanitarios, además de labores permanentes de desinfección en las áreas donde fueron destacadas aves afectadas.
7: Hemos abordado este problema justamente con las acciones pertinentes de prevención para evitar la continuidad de esta enfermedad. Se han colocado en el zoológico en diversos puntos vados sanitarios, tapetes sanitarios, hacemos una desinfección diaria de las zonas en donde las aves fueron encontradas y por fortuna al parecer el brote está controlado.
6: Asimismo, precisaron que las aves afectadas fueron localizadas fuera de las áreas de exhibición, por lo que el zoológico continúa operando con normalidad y sin representar un riesgo para los visitantes durante la actual temporada vacacional.
7: El zoológico ha estado abierto permanentemente, las actividades se han mantenido como se mantienen de manera cotidiana, no es un riesgo potencial para nuestros visitantes. Estos avistamientos de estas aves fueron fuera de la zona de exhibición y eso nos da la tranquilidad para que podamos seguir recibiendo a nuestros visitantes.
6: La primera feria de aves Tuxtleca permanecerá abierta hasta el 17 de julio en un horario de 10 de la mañana a 2 de la tarde, con actividades gratuitas para los visitantes que ingresen al SOMAT buscando fortalecer la cultura de protección hacia una de las mayores riquezas naturales de Chiapas. Para Notinúcleo, Víctor Pérez.
0: No más 28 minutos en la capital. Vamos con otros temas. Con una inversión en escuelas y apoyos a estudiantes, el gobernador Eduardo Ramírez fortalece la educación en Chiapas.
8: El gobernador Eduardo Ramírez Aguilar visitó distintas escuelas de los municipios de Tuxtla Gutiérrez y Ocosocautla de Espinosa, donde destacó que el gobierno de la nueva era impulsa acciones para fortalecer la infraestructura educativa, dignificar la labor docente, garantizar mejores condiciones para la niñez y la juventud chiapaneca, además de contribuir a la economía familiar mediante la entrega de apoyos escolares. En este marco, el mandatario exhortó a las y los estudiantes a continuar con su formación académica y luchar por sus sueños. Asimismo, reconoció el trabajo de las maestras y los maestros durante el ciclo escolar recién concluido y agradeció su compromiso por llevar educación a todas las comunidades de Chiapas.
9: Son los hacedores de la patria porque nos enseñan a leer y escribir. Ustedes llegan a donde a veces la salud no llega, pero llega un maestro, una maestra hasta el último rincón de México y hasta el último rincón de Chiapas. Gracias, queridos maestros, por enseñarnos a hacer y amar a nuestra patria.
8: En Tuxtla, el gobernador inauguró espacios en la Escuela Primaria Coordinación de la Enseñanza, ubicada en la Colonia Obrera, donde se invirtieron 1.8 millones de pesos en beneficio de 287 estudiantes. Además, entregó apoyos de los programas Bicis que Transforman, mochilas escolares y libros de Leyendo por la Paz a estudiantes de la Escuela Secundaria Técnica número 59, Jorge Alfaro Nigenda, en la Colonia Jamaipac Popular. En Ocoso Cuautla inauguró aulas y obras exteriores en la Escuela Preparatoria número 2 con una inversión superior a 1.9 millones de pesos en beneficio de 627 estudiantes. Para Notinúcleo, Carla Trujillo.
0: Más 30 minutos, tenemos más información antes, unos mensajes, volvemos.
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0: con la información, las 8:34. Vamos con Alejandra Orozco. La juventud se ha convertido en un sector importante para mover la economía, sin embargo, también enfrenta retos cada vez más complicados.
1: Las juventudes han tenido grandes transformaciones a partir de la generación millennial y ahora la generación Z, ya que han vivido cambios radicales en las formas de vida cotidiana, las formas educativas y, por consecuencia, también las formas laborales. De acuerdo a estudios presentados en diversos países, la tendencia es primero trabajar en una oficina desde los equipos de cómputo y en condiciones de comodidad. Inserción laboral para los jóvenes se está viendo complicada con los procesos de automatización y la inteligencia artificial que están reduciendo los espacios laborales, señaló Gilberto Luis Cáceres, consultor independiente.
2: Estamos viendo también un fenómeno en donde las microempresas, que son las que predominan en el ecosistema económico, son el 99% de las empresas productivas en Chiapas, pues están pagando también salarios mínimos o el salario mínimo, el promedio profesional, el promedio de los salarios a profesionistas está aproximadamente en los 16,000 pesos, lo cual equivale a menos de 2 salarios mínimos. Entonces eso también se está volviendo un factor para que los jóvenes prefieran insertarse a otro tipo de formas de trabajo, entre ellos los emprendimientos.
1: Otro factor que está incidiendo es el teletrabajo, donde los jóvenes prefieren trabajar desde casa a distancia. Sin embargo, la misma digitalización está dificultando el trabajo presencial y sobre todo el trabajo colaborativo, resaltando una tendencia a la individualización y problemas en la integración, en el trabajo colectivo y en los manejos de liderazgo. Esto genera alta rotación de trabajo, particularmente entre las generaciones que están entre los 18 y los 35 años, que presentan algunos retos.
2: Elevar la productividad, integrar la tecnología y adecuarse o adecuar sus procesos a las nuevas condiciones que la fuerza laboral joven está prefiriendo. Los liderazgos colaborativos, los liderazgos naturales, los liderazgos no autoritarios, los que requieren ser presentes en las empresas para poder de alguna manera también mantener a los jóvenes en los espacios laborales y con esto evitar la rotación tan alta de empleo que se está viviendo en nuestro entorno económico.
1: Finalmente, el docente e investigador resaltó que entre sus fortalezas está una rapidez para aprender y adaptarse a nuevas tecnologías y que la clave está en aprender a utilizarlas para seguir siendo valioso en el mercado laboral. Para Notinúcleo, Alejandra Orozco Ardínez.
0: Otros temas esta noche. Aquí en Chiapas se carece de la cultura del uso de una mochila de emergencias en caso de una situación de riesgo por sismo o inundaciones.
3: Es una realidad que en Chiapas, pese a la alta sismicidad y riesgo por fenómenos meteorológicos, persiste el gran reto de fomentar una cultura de prevención ciudadana que incluya el uso de la mochila de emergencia. Las autoridades estatales y federales insisten constantemente en tener este kit listo y marca la diferencia durante las 72 horas de una crisis.
4: Tener lámparas, hidratación, agua embotellada, artículos preservados, alimentos, plata, encendedor, material de primeros auxilios que son vendas, gracias. Tener a la mano también artículos personales dentro de una bolsa.
3: La mochila debe estar en un lugar accesible, cercano a la salida principal de vivienda. Se revisa cada 6 meses para sustituir alimentos, agua, medicamentos próximos a fecha de caducidad. Cada miembro de la familia, incluido niñas, niños, adultos,

0: Mayores, debe saber dónde está y cómo cargarla. Si hay mascotas, conviene añadir una segunda bolsa con croquetas, agua y placa de identificación.
1: Pues tengo una caja especial bajo resguardo para pues, evitar que se maltraten o corran riesgos. Buscar una mochila de emergencia, mi primera reacción siempre es agarrar a mi hija y correr, pues es pequeña, ¿no? En mi caso, yo tomé cursos de primeros auxilios con la Cruz Roja y también de contaminación cruzada hace muchos años por a lo que me dedicaba. Tengo nociones de lo que es RCP, algunos primeros auxilios, sin embargo, pues no siempre tienes la ventaja de aprender.
0: Chiapas es uno de los estados más expuestos del país a múltiples fenómenos naturales. Actividad sísmica frecuente en la costa del Pacífico, desbordamiento de ríos de la cuenca de Grijalva y deslizamientos en laderas. Tener una mochila de emergencia es un plan familiar que reduce significativamente los riesgos de muertes y lesiones en caso de un evento extraordinario. Informó para Notinúcleo Juan Jesús Toledo.
2: De Daniel Torres, Cacahuatán, un lugar del cacao, cuna de la herencia tolteca, su legado milenario sobrevive en el Soconusco. Los detalles en nuestra sección cultural.
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4: Conociendo cada rincón del estado de Chiapas, hoy nos vamos a Cacahuatán. Ubicado en la frontera con Guatemala y custodiado por la imponencia del volcán Tacaná, el municipio de Cacahuatán destaca como un enclave de riqueza histórica y natural en Chiapas. Su nombre de origen náhuatl se traduce como lugar de los cacaoteros o lugar del cacao, haciendo alusión a la fertilidad de sus tierras que desde tiempos prehispánicos han sido habitadas por grupos como los mayas y los mames. Esta herencia cultural que incluye huellas toltecas en sitios como Mixcum ha evolucionado a través de los siglos para dar forma a una comunidad que hoy resguarda con orgullo tradiciones como la Pasión de Cristo y festividades en honor a Santiago Apóstol y la Virgen de Candelaria. El desarrollo de este municipio, conocido también como la Villa de las Hortensias, ha estado marcado por una constante búsqueda de crecimiento y bienestar para sus habitantes, tras pasar de una pequeña aldea en la época de la independencia a consolidarse como ciudad en la década de los 90. Cacahuatán ha consolidado una economía basada en la agricultura de exportación, con el café, el cacao, el plátano y el rambután como pilares. Infraestructura, combinando espacios contemporáneos como su polideportivo, con una gastronomía tradicional que celebra los sabores del campo mediante el consumo de pacay, chipilín y productos locales. Para quienes buscan explorar su belleza, Cacahuatán ofrece una experiencia completa que integra aventura y relajación a través de rutas turísticas hacia el volcán Tacaná, la cascada Sangre del Tacaná, las pozas de agua caliente y el santuario de las mariposas, con una oferta accesible para visitantes nacionales e internacionales que llegan desde Tapachula. El municipio se presenta como un destino donde la selva alta y el bosque de encino se fusionan con la vida comunitaria. Más que su punto fronterizo, Cacahuatán se erige como un ejemplo vibrante de cómo la historia, la cultura y la biodiversidad convergen para ofrecer una calidad de vida que honra sus raíces mientras miran hacia el futuro. Para Notinúcleo, Daniel Torres.
2: Esta noche más 41 minutos, vamos a una pausa. Al regreso hay más información.
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2: Por información esta noche, son ya las 8:43. Elsa Aguirre, actriz de cintas como La Mujer Que Yo Amé y Lluvia Roja, murió a los 95 años. A través de un comunicado, la Asociación Nacional de Intérpretes despidió a una de las actrices más icónicas y emblemáticas de la época de oro del cine mexicano. Al igual que Silvia Pinal, Elsa Aguirre era una de estas últimas divas de la época y una de las actrices más longevas de nuestro país. El Andy destacó que fue célebre tanto por su talento dramático como por ser considerada uno de los rostros más bellos de la pantalla grande. La protagonista de Cuidado con el amor, al lado de Pedro Infante, vivía en Cuernavaca, Morelos, desde hace varios años, donde llevaba una vida tranquila.

0: Más 44 minutos, vamos con la información deportiva. Ya está con nosotros en el estudio Gerardo Gómez. Hay nuevo finalista para esta Copa del Mundo 2026, Gera, que ya pues casi llega a su final. Adelante, buenas noches.
1: ¿Cómo estás, Carlos? Yo ya la pregunta es necia. Saludos a toda la gente que está en sintonía en Notiluco tercera emisión. ¿Estás feliz? Ya lo sé. ¿Para qué pregunto? Es una pregunta retórica. ¿Cómo estás, Carlos?
0: No, pues, ¿qué te digo? Sigo sonriendo todavía, como el Dibu, ¿eh?
1: Más como el Dibu. Bueno, como toda la Argentina, al borde de las lágrimas con esta voltereta, épica voltereta, que pues vivió esta justa mundialista en esta jornada de miércoles. Iba abajo en el marcador, se había sorprendido Inglaterra en la parte complementaria al conjunto de la albiceleste, y el peor error que pudo haber cometido Inglaterra es echarse atrás. Quiso intentar vencer a su rival, como lo hizo con México, la misma estrategia, lo mismo contra Noruega, pero Argentina es diferente. La sangre argentina, la sangre albiceleste es completamente diferente, y me parece que hoy salió la mejor versión del cuadro argentino. Le dio la vuelta al marcador, hay pocas polémicas, muy poca polémica. Creo que hoy sí fue mucho corazón, mucha garra, y sobre todo ese aliento que tuvo en la grada el conjunto de Argentina. Al final, con ese mismo corazón que se vio en el pasado mundial y que no se había visto en esta justa mundialista, Argentina vence al cuadro de Inglaterra 2-1 y se instala en la gran final el miércoles a la 1:00 p.m. enfrentará a España. Un partidazo que nos espera en esta, lo que es pues la justa mundialista. Y en contraparte, bueno, el cuadro de Inglaterra enfrentará por el tercer lugar el sábado a las 3:00 p.m. al cuadro de Francia. Los dos grandes partidos, lo que nos espera. Así que bueno, al final de cuentas, creo que había mucho en torno a este partido. Los árbitros, que también estuvieron en el ojo del huracán, me parece que hicieron un muy buen trabajo. Así que Argentina 2-1, golazo de Enzo. Al final, el centro que lanza Lionel Messi para el testarazo de Martínez, y con eso justo para que el cuadro de Argentina se fuera a la siguiente ronda. Y lo mismo pasó con Cabo Verde, un segundo tiempo, un cierre espectacular del cuadro de Argentina, y bueno, hoy lo vuelve a hacer el cuadro de la escaloneta.
0: Oye, Gerardo, no sé si tú notaste esto, lo decías bien, quiso repetir la fórmula Inglaterra contra México echándose atrás, pero pues yo creo que tenía muy bien sabida la garra argentina, pero vi muy cansados a los ingleses. Algo está pasando con estos muchachos que tienen toda una vida profesional, pero también hablaban de eso, ¿no? No sé qué factor esté por ahí faltando, pero estaban fulminados.
1: Sí, la condición física siempre, al agregar una fase más, como fueron los 16avos de final, antes nos lanzábamos a los octavos, eso hace también que el rendimiento de todos los jugadores en general creo que ha disminuido. Hoy creo que Argentina también mueve sus piezas. Vimos a jugadores que normalmente no veíamos en el cuadro titular, que habían sido relevos, otro como De Paul que arrancó en el banco. Es decir, hoy Scaloni puso las piezas que deberían haber encajado. Enzo, por supuesto, a Simeone también por la banda de la derecha. Estamos hablando de que hoy Argentina se vio mejor físicamente, ¿cierto? Territorio de Estados Unidos hace mucho calor, los viajes también, el desgaste, te digo, México, luego vino Noruega, y hoy el desgaste que tuvo Argentina me parece que fue importante, y eso lo aprovechó muy bien el cuadro de Argentina.
0: ¿Hay alguna sanción, Gerardo, por la manta que se saca al final del partido? Un tema que seguramente ya conoces.
1: Las Malvinas, el tema de las Malvinas.
0: Eso, ¿no? La FIFA no ha dicho nada sobre
1: eso. No se ha pronunciado, no ha mencionado nada. Es un tema un poquito más político, quizá otro terreno que la FIFA no quiere ni explorar ni meterse. El antecedente inmediato es, obviamente, hubo un conflicto bélico entre ambas naciones, y Inglaterra, pues al ser el vencedor, se queda con el territorio, y bueno, sigue siendo el reclamo de la Argentina. Enzo Fernández y Lautaro Martínez hicieron los goles del cuadro de la escaloneta.
0: Y Julián, decías bien, le han dado mucho juego, y bueno, pues no estaban contemplados de inicio, pero estos cambios sí están funcionando.
1: Sí, creo que Scaloni trabajó muy bien en el tema de visualizar, de ver los puntos flacos a su rival, y amén de la condición física, Inglaterra, el mismo cuadro, los mismos cambios que utilizó, y bueno, el técnico alemán también me parece que deja el cargo de Inglaterra, y ni modo, ¿no? Ahora sí, a buscar el tercer lugar, que es el consuelo para el cuadro de Argentina.
0: Oye, creo que es cierto que no hay un técnico que no sea de la selección que haya ganado un mundial. Esto es una cábala, es una maldición, ¿cómo llamarla?
1: Es un hecho, es un hecho que un técnico...
0: O sea, si tú no diriges a tu propia selección...
1: No eres campeón.
0: No eres campeón.
1: No eres campeón, no eres campeón. La pentacampeona que es Brasil, con todos técnicos brasileños, hoy tuvo un italiano, ese dato es espectacular, hoy un técnico italiano fuera, el alemán estaba dirigiendo a Inglaterra fuera, es decir, España, ojo, España está dirigida por un español y Argentina está dirigida por un argentino, o sea, ahí sí que ahí va, va a ser un doblazo. Para el domingo usted puede sintonizar las estaciones hermanas de Corporativo Radio Núcleo, qué buena, y los 40, ¿por qué? Porque Radio Núcleo es un es la emisora oficial. Vámonos con el tema de la UNACH. Ayer fue presentado, lo platicamos el día de ayer, ayer fue presentado el equipo de varonil de baloncesto de los Ocelotes de la UNACH, dado que el equipo femenil ha dado muy buenos resultados, y ayer Osvaldo Chacón Rojas, lo platicamos en Notinúcleo, y para más detalles el día de hoy, en la tercera emisión, da la bienvenida a los Ocelotes de la UNACH en lo que es el baloncesto profesional. Escuchamos.
2: Para nosotros como UNACH, como universidad pública, fomentar el deporte, constituir una de las primicias y elementos fundamentales de la educación integral que debemos desarrollar en la universidad. Nosotros no únicamente formamos profesionistas, queremos formar grandes seres humanos, grandes personas, y para formarlos en esa integridad, el acceso a la cultura, y en este caso al deporte, resulta fundamental. Entonces, el día de hoy estamos de plácemes porque estamos anunciando pues la incorporación, el nacimiento prácticamente, los Ocelotes del UNACH en la Liga Profesional de Básquetbol. Estaremos compitiendo con equipos de altísimo nivel, lo mejor que hay en el país.
1: Palabras del rector de la Benemérita Universidad Autónoma de Chiapas. Importante señalar que este CIVAPAC, en donde va a participar el cuadro chiapaneco, por las siglas obviamente es el Circuito de Baloncesto del Pacífico, obliga a los equipos que participen a contar con jugadores sub-17. Esto es buena noticia para los alumnos de la UNACH, porque podrán aspirar a ser parte del roster de este equipo. Va a haber tryouts para los jóvenes que estarán queriendo aspirar a esta categoría. Así que nada más finalizar, la femenil ha sido un éxito en este CIVAPAC y le tocó bailar con la más fea. Guaycuras de La Paz es el rival del cuadro de Ocelotes de la Perdón, es Hormigas Tijuana, el rival de Ocelotes Tuxtla Gutiérrez. Este partido se va a llevar a cabo el viernes 17, allá en Tijuana, a las 8 de la noche. La femenil en el básquetbol profesional del CIVAPAC está dando de qué hablar y se metió a los playoffs. Los 8 mejores equipos del circuito van a participar en este playoffs. Así que mucha suerte para los estudiantes de la UNACH. Son los deportes, mi querido Carlitos, decirte que vamos a estar ya a las 9 de la noche en el estudio para Núcleo Sports Mundialista.
0: Antes de que se termine el Mundial, Gerardo, para que no se pierda esta bonita costumbre, dame tu marcador para la final, si es que tienes uno.
1: Por supuesto que sí, creo que será una difícil final, se van a ir hasta los penales, la dramática serie de penales, 5-4.
0: Mira que, como decía Marcelita, estoy coincidiendo contigo,
1: 5-4.
0: Se va tan de penales, pero creo que es mejor portero el Divo, así que guarden
1: bicampeón a la Argentina.
0: Guarden
1: Europa contra América.
0: Bueno, pues ahí está. El próximo domingo ya lo escucharon. Gracias, Gerardo.
1: Gracias a ti, Carlos. Buenas noches.
0: Vamos a unos mensajes y volvemos con más información.
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0: Pasión de Felipe Rosales de Notinúcleo. Tabasco reporta el Sistema Estatal de Seguridad Pública en Tabasco una disminución de la incidencia de homicidios dolosos.
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13: Del secretario de Ejecutivo Estatal del Sistema de Seguridad Pública, Francisco Javier Zúñiga Hernández, señaló que la Comisión del Delito de Homicidio Doloso continúa presentando una tendencia a la baja en el segundo trimestre del 2026. En conferencia de prensa, el funcionario expuso que esto es el reflejo de los trabajos coordinados por parte de las fuerzas policiales y militares que mantienen vigilancia constante en toda la entidad.
14: Una disminución del 35.84% a partir de las cifras recibidas o obtenidas en el primer trimestre de 2025 versus el segundo trimestre de 2026. Se tienen las tasas, cómo fueron disminuyendo trimestre a trimestre. Asimismo, en la que sigue, al comparar el mismo trimestre en el año 2024 con 2025 y 2026, esta disminución pasa a ser un 36.97% o 37%, como ha sido dado a conocer también a nivel federal el día de ayer.
13: Cabe destacar que Soy de Hernández también dio a conocer las tendencias de la Comisión de Otros Delitos del Fuero Común en la entidad que se investigan por parte de las autoridades.
14: En el tema de femicidio se tiene una disminución del menos 50% en tema de víctimas al pasar de 16 a 8. Secuestro, una disminución del menos 30.43% al pasar de 23 a 16. Extorsión, un incremento del 50%, esto derivado de lo que ya hemos manifestado en el cambio en la normatividad, lo cual permite un mayor flujo de denuncias. En ese sentido, el robo a casa habitación también tiene una disminución del menos 25.88%. Al pasar de 313 carpetas de investigación a 232 en el mismo periodo de 2026. Robo a vehículo, una disminución del menos 23.56% y robo a transeúnte, una disminución del 10.89%.
15: Reportando desde diferentes latitudes de nuestra ciudad, Felipe Rosales.
0: De México se consolida como el tercer destino turístico del país. Los detalles en el panorama nacional.
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16: La Secretaría de Desarrollo Económico estimó que la temporada vacacional de verano dejará una derrama económica superior a los 17,000 millones de pesos en la Ciudad de México. La proyección contempla el incremento en el consumo derivado de las vacaciones escolares, las graduaciones y el aumento de visitantes nacionales e internacionales, lo que impulsará la actividad comercial y turística de la capital. De acuerdo con las autoridades, los sectores que registrarán mayores beneficios serán los restaurantes, hoteles, agencias de viajes, plazas comerciales, así como negocios relacionados con actividades recreativas. La Secretaría de Desarrollo Agrario, Territorial y Urbano informó que durante lo que resta del sexenio se construirán 24,000 viviendas nuevas en el estado de Morelos como parte del programa de vivienda para el bienestar. La dependencia señaló que el proyecto registró un avance de 16.2% y contempla una inversión superior a los 14,400 millones de pesos. Durante la presentación de los avances, el director general del Infonavit, Octavio Romero Oropesa, indicó que la meta del instituto en Morelos es edificar 13.000 viviendas. La Secretaría de Educación Pública dio a conocer en el Diario Oficial de la Federación el calendario escolar 2026-2027 para las escuelas públicas y particulares incorporadas al Sistema Educativo Nacional. El documento establece que el próximo ciclo escolar iniciará el 31 de agosto de 2026 y concluirá el 9 de julio de 2027 para los niveles de preescolar, primaria y secundaria, con un total de 189 días efectivos de clases. El calendario también contempla los periodos vacacionales de invierno y Semana Santa, además de los días de suspensión de labores docentes por fechas oficiales, sesiones de consejo técnico escolar y jornadas destinadas al registro y entrega de calificación. La obesidad es una enfermedad crónica que continúa siendo estigmatizada, lo que dificulta que quienes la padecen reciban atención médica adecuada y oportuna. Así lo señalaron especialistas del Instituto Nacional de Ciencias Médicas y Nutrición, Salvador Subirán, al destacar que persisten prejuicios que atribuyen esta condición únicamente a la falta de voluntad o a malos hábitos, cuando en realidad es un problema de salud multifactorial. En México, alrededor del 75% de la población vive con sobrepeso u obesidad, por lo que especialistas hicieron un llamado a combatir esta condición desde una perspectiva de salud pública y con base en evidencia científica. Hasta que este recorrido a través del territorio nacional, informó para Notinúcleo Elena Zúñiga.
0: Llegamos al final de esta tercera emisión de Notinúcleo. Muchas gracias a usted por su preferencia y sintonía. En la producción me acompaña, como todas las noches, Alexander Pérez. En la jefatura de información, Elena Zúñiga. Dirección de noticias, licenciado José Ovilla. Soy Carlos Camacho, deseándoles una excelente noche. Mañana los esperamos a la misma hora con más información. Hasta entonces.
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0: hablándole allá a cabina, Carlitos. Ya nos dijeron que estamos listos, así que estamos listísimos y listísimas para llevarles Núcleo Sport Mundialista el día de hoy, ya con los finalistas. Marcelita, te presento con muchísimo gusto. ¿Cómo estás?
1: Ay, Gerardo Gómez, qué gusto, qué honor estar esta noche desde las plataformas digitales y también saludando a el buen Carlitos Camacho, que está feliz. Mi amigo argentino chiapaneco desde cabina de la 90.3.
0: También saludo con mucho gusto a Charlie. Ojalá venga a darse una vuelta a este estudio hoy, Charlie.
1: Para que lo conozcan.
0: Y para que veas cómo viene vestido hoy, ¿eh?
1: Con la de Argentina.
0: Tiene un galán el día de hoy, Carlos. Saludo también aquí en el multiplataforma a Betiño. Betiño, Donacimiento Aquino. Gracias ahí por conectarnos en el Facebook. Hoy felices. La Diana está atascada. No vino el matador, no vino Pedro, tampoco vino Memo. Vamos a hacer un enlace ahorita con ellos. Están
1: están en condiciones. Oye, del festejo.
0: Argentina, Marce.
1: Oigan, nos equivocamos en salar ayer sí. A la Argentina, porque vaya que dio la sorpresa este día. Bueno, creo que no dio la sorpresa. Era lo que habíamos dicho que iba a suceder.
0: Pensé que iba a ser otra historia. Sinceramente pensé que iba a ser otra historia.
1: Yo siempre dije que iba a ganar 2-1 Argentina. La única diferencia es que dije que se iban a ir hasta los tiempos extras, pero el marcador era ese para mí.
0: Yo también dije, creo que dije 2-1 o 3-2. Bueno, no me acuerdo, pero yo dije que iba a ganar Argentina, pero para salarlo. Dios mío, ¿qué tipo de sal soy yo? ¿Sería la del Cruz Azul? ¿Sería
1: ay, otra no. Clase de esa ya se desapareció.
0: Nah, ¿dónde vas a creer? Ya ni estadio tienen otra vez, Dios de mi vida.
1: Ay, no. Porque estábamos hablando del Mundial, Gerardo Gómez.
0: Tienes razón. Bueno, ¿qué clase de
1: oye,
0: sal sería
1: pues
0: yo?
1: Digo, también Pedrito Gatillero del Gol dijo que ganaba 2-1 por Inglaterra.
0: Pero Inglaterra.
1: Sí. Hasta dio nombres de los que iban a meter los goles.
0: Mira, hoy Pedrito no vino porque seguramente le dio mal de estómago. A estar diarreico.
1: Molesto.
0: Cólera. Y el matador no se la cree, anda festejando y gritando como loco ahorita y en Adriana.
1: Totalmente. Él dijo que se iban a ir a penales y que iba a ganar Argentina en penales.
0: Así que le mandamos un saludo a los dos. Que se mejoren,
1: amigos.
0: Siga festejando. Qué bueno
1: acá
0: que no...
1: tenemos a la gente que trabaja.
0: Claro, la que sacamos adelante la empresa. Qué bueno que no vino porque iba a ser, ¿no?
1: Y sí, de por sí ya andaba insoportable.
0: Hoy peor.
1: Así que esperen mañana la edición de la una porque va a estar...
0: Antonio, Charlie, argentino de Temu. Ajá. ¿Cómo viste el partido?
1: Mira, honestamente creo y considero muy acertado tu comentario ahora que estuviste en la tercera edición de Notinúcleo. Comparto lo que acabas de decir. Creo que el director técnico de Inglaterra intentó la misma estrategia de juego en intentar una vez más que las cosas le salieran. ¿Cómo? Anotando... Y después asegurando, entre comillas, su triunfo. Creo que ese fue el grandísimo error de Inglaterra. Unos comentan, se vendieron, otros comentan, qué casualidad que iban perdiendo y de repente Argentina ya estaba arriba. Y les decía, volvió a entrar la polémica de la cuestión de las apuestas. Pero honestamente yo vi un partido que en el primer tiempo Inglaterra estaba imparable. Y Messi y Argentina no encontraban la forma de cómo llegar. Pero en cuanto cayó el primer gol de Fernández, las cosas cambiaron.
0: Sí, la verdad sí. Antes se había marcado el cuadro de Inglaterra, que ahí donde toma esa posición, ¿no? Pero tienes toda la razón, Marce, en el sentido que si propuso, si bien es cierto, la primera parte propuso un poco más Inglaterra y no le salen las cosas a Argentina. En la segunda parte... Estaba el partido pintado para Inglaterra porque cae el gol en un contragolpe, igual las espaldas de los defensas, y al final de cuentas empuja para el 1-0 y todos ahí dijeron, oh, ¿qué sucede? O sea, es cierto que va a perder Inglaterra, perdón, Argentina. ¿Es
1: faltaban 9 minutos, creo, y no se le veía pies a cabeza.
0: Ya después viene el empate, y bueno, ya la historia.
1: Y justo antes de que cayera el primer gol de Argentina, estábamos nosotros platicando y decíamos, no, le van a dar 12 minutos, le van a dar 13 minutos al tiempo complementario. Fueron 9 los minutos, aún así creo y considero que fueron muchos.
0: Y le aumentaron otros 3 por los festejos de Argentina.
1: Y también por los cambios que se empezaron a generar, ¿no? O sea, al final creo y considero que el error más grande de Inglaterra fue haber creído chico a su rival.
0: Pensó que iba era contra México, el igualito el tema de México, nos defendemos.
1: Y ya.
0: ¿No? Y con 11 hombres, ahí jugamos contra 10. Y también contra Noruega.
1: Sí, yes, hicieron lo mismo.
0: Pero esta es Argentina. Ahí estamos viendo el resultado y los anotadores.
1: No, y luego, después, por eso decíamos, en cuanto cae el empate, creo y considero que el chip de la selección ahora campeona todavía fue donde entendieron que podían hacer las cosas. Cayendo el empate, faltaban escasos 6 minutos para que acabara el tiempo complementario y estuvieron ahí, ahí. Y que conste que portero, sin suerte, no es portero porque 2 pegaron en el travesaño y que pudieron haber sido más goles.
0: Sí, McAllister puso esa pelota, solo entró para cabecear, la puso al poste derecho muy, muy abierto, pega en el poste, ya no puede hacer otra vez el remate. ¿Sí? Y la otra con la pierna derecha, el poste izquierdo.
1: Sí.
0: Y Clifford también había hecho otro paradón abajo, es decir, decías, Inglaterra tiene la onza.
1: Sí. Yo dije, todo va a favor de los ingleses, pero oh sorpresa, y vuelvo a lo mismo, creo y considero que la frase de hoy va a ser esa. Creo y considero que Argentina lo gana bien. No hay tanta polémica. No hay decir, le ayudaron. No veo a un árbitro deteniendo el balón, pasándosela a Martínez, diciendo, ten, ve y anota. O sea, no hubo. Mira, no hubo
0: yo,
1: ayuda.
0: Yo tengo nada más 2 dudas en los goles de Argentina. Ya no pasaron ni la repetición. Donde
1: el primero de línea, fuera de lugar, crees. Exacto, yo también.
0: Regresa.
1: Pero sí la repitieron, ¿eh?
0: Pero no pusieron el...
1: La maja.
0: Y si está el codo y la...
1: Sí, todo el piecito. Como de la uña, del pie de la otra vez,
0: así
1: ¿no?
0: Es. Creo que fue contra Egipto. No me acuerdo contra quién. ¿Para qué le ponemos? Uh-huh. Sí, con el piecito, Dios de mi vida, el fuera de lugar. No trazaron eso. Se ve como que así. Dice, bueno, está...
1: Y justo, sí, cuando cae el primer gol, yo pienso lo mismo que tú dijiste. Fuera de lugar.
0: Sí, ya piensas en todo.
1: Ajá, pero porque sí la jugada... La espalda del defensa inglés da un poquito de tiempo para pensar si el argentino entra, si en este caso
0: Messi, porque el que hace el tiro de esquina es Messi y se la regresa.
1: Así es, y yo dije, está dudoso, pero solo hicieron una vez la repetición y como dices,
0: párale,
1: no estaba.
0: Sí. Párale, ¿no? Que la trazan y todo para que no haya ningún
1: problema.
0: No sucedió. Ese es uno. Y en el segundo gol... Bueno,
1: oye, que por cierto Memo decía que era fuera de lugar.
0: Esa es mi interpretación, porque está sacando el fuera de juego y va trotando, no regresa rápido Messi, le regresa la pelota, no te traza bien la línea y dices, bueno, está bien, no hay problema. Y en el segundo gol yo veo que Lionel Messi choca con el lateral, el defensa izquierdo de Inglaterra, este morenito largo,
1: y le hizo una barrida también
0: espectacular,
1: sí.
0: Pero chocan y en el momento de chocar, Messi golpea al jugador inglés.
1: Que también
0: inglés
1: empieza, sí.
0: A confiar, y eso le impide ir a cerrarlo otra vez a Messi para que no saque el centro.
1: Y eso también consideraban que era una tarjeta por lo menos amarilla.
0: O falta.
1: Ajá, para Messi, ¿no?
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3: Aunque las cifras muestran una reducción importante en comparación con el año pasado, el dengue sigue siendo un problema de salud pública que no debe minimizarse. Chiapas ocupa actualmente el 7º lugar nacional en casos confirmados de la enfermedad, con 113 contagios registrados durante 2026. La parte positiva es que hasta el momento no se ha reportado ninguna defunción por este mal en el estado. Sin embargo, los datos también revelan que 76 personas presentan presentan cuadros que requieren vigilancia médica, entre casos con signos de alarma y dengue grave. Municipios como Pichucalco e Ixtacomitán concentran parte importante de los casos más delicados, lo que obliga a mantener la atención especialmente en las zonas donde las condiciones climáticas favorecen la reproducción del mosco Aedes aegypti. El dengue no es un problema que corresponda únicamente a las autoridades. La prevención comienza en casa. Eliminar recipientes donde se acumule agua, mantener patios limpios y acudir a los servicios médicos ante los primeros síntomas son acciones que pueden marcar la diferencia. Hasta el siguiente comentario.
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0: Así lo veo yo, ¿no? O sea, tú dices todo bien, pero ¿y si saliera esa línea y esa repetición?
1: Pues entonces terminaríamos de confirmar que esta justa mundialista es la más falsa de todos los tiempos. Sí, ¿verdad? Y que vendría muy acompañado de la investigación que le están haciendo el presidente de la
0: FIFA y a la AFA, y resonaría más las palabras del técnico de Egipto.
1: Sí, claro. Y que fue el que dijo: felicidades, Argentina, porque ya eres el próximo campeón.
0: Ya, ¿para qué participamos? Ya, dale. Hoy el planteamiento de Tuchel.
1: De Inglaterra,
0: técnico alemán, no le resulta el mismo cuadro que ha venido utilizando. Cabos.
1: La fórmula que le había resultado es la que utilizó.
0: ¿No consideras que esto?
1: Fíjate que, digo, algún doctor que nos esté viendo nos puede sacar un poco más de la duda, pero ¿cuáles podrían ser también las repercusiones de haber utilizado Viagra por lo de la cuestión de la altura? Los ingleses. Sí.
0: ¿Cosa?
1: Viagra.
0: No me salía ese. El Marcedato.
1: ¿Cómo no lo sabías?
0: No, man. El Marcedato.
1: ¿No sabías ese dato? Por supuesto. Digo, lo notificaron a la FIFA porque para saber si no era alguna sustancia prohibida, era para regular la cuestión sanguínea y no le pesara tanto la altura. ¡Fue nota!
0: No, no lo vi. Eso. ¿Y por qué no lo dijiste en el programa?
1: Porque no me pagaron para eso.
0: ¿A poco? Eso no lo sabía.
1: No, de verdad, si alguien más tiene el dato, por favor, compártanlo. Entonces, no sé si también eso pueda repercutir en algún efecto secundario posterior de que al dejar de tomarla, pues pueda venir algún cansancio físico.
0: Pues este...
1: ¿Sí? ¿Usted nunca lo ha probado?
0: No, puede decir que quiere más. No, pero yo sé que tiene razón para el flujo sanguíneo, eso sí, innegable. El tema va a ser de que si el efecto secundario lo practicaron después del partido contra México y ahí se desgastaron más.
1: Pues quizás.
0: Bueno, no sé, algún no entrenador, sé, preparador físico que nos diga ese tema. Yo no lo sabía, sinceramente no lo sabía.
1: Sí, fue nota de que tomaron eso por la cuestión de la altura, de hecho, previo casi al México-Inglaterra.
0: Previo, o sea, sí lo tuvieron que tomar antes, ¿no?
1: Para sí, como altura. Dos semanas antes, una cosa así. Estuvieron tomándola para poder nivelar como que ese rollo de la circulación y pudieran tener una estabilidad en una altura favorecía.
0: Ah, ya. O un cardiólogo que nos diga ese dato. Yo no lo sabía,
1: sinceramente. Por favor, ayúdenme.
0: Hubiéramos entrevistado. Si lo hubiera sabido, hubiéramos entrevistado a un
1: estudiante. Bueno, mañana vamos. Hoy me voy a dar la tarea de buscar algún doctor que nos pueda hacer la llamada mañana en el programa.
0: Muy bien. Entonces, yo veo que el entrenador de Inglaterra utilizaba los mismos hombres. Hoy, especialmente, Scaloni cambia algunos. ¿Sí? Movimientos. Y eso hizo que...
1: Pero yo creo y considero entonces que tenía que ver en la cuestión del cansancio que ya traía su equipo.
0: ¿Inglaterra, ¿no?, o Argentina?
1: Argentina. Esta de Scaloni. O sea, por los cambios que tuvo de arranque, ha de haber considerado que ya venían con un cansancio excesivo y pues dijo, estos iguales que no han tenido tanta actividad en otros encuentros pudiese entrar, y creo que le funcionó.
0: Ahorita nos está mandando, sí, tienes toda la razón, Carlitos, nos está mandando una imagen del Dibu, y ahorita sí, riéndose de estar como el Dibu.
1: El Dibu fingiendo un tirón, y ya no puedo decir lo demás, muriéndose de la risa, 3 minutos de terminar, y los ingleses infartándose, fue lo mejor del partido.
0: ¿De dónde salió tan argentino?
1: No, de hecho, hay imágenes posterior al partido de una celebración de Argentina donde Bellingham todavía saluda bien a algunos jugadores de la Argentina, pero después este chico que juega en Boca Juniors, el rojo, se me fue ahorita el nombre, pero bueno, a él se le va a los golpes Bellingham. Bueno, no a los golpes, pues sí un zape. Y hubo ahí un conato de bronca.
0: Sí, se puso caliente.
1: Sí.
0: Lo cortaron. ¡Vámonos! Todos así.
1: Y ya no se observó. Entonces, los videos que están ahorita circulando de esa situación, pues obviamente son de aficionados. Pero sí, hubo burlas, ¿no?
0: Es que el argentino, sí. O sea, con todo respeto, es su naturaleza. Es,
1: sí, digo, desde el primer gol de Enzo. De
0: Enzo.
1: ¿Cómo festejó? Así como pidiendo que la gente se callara, ¿no?
0: El argentino así es, tiene mucho amor así, por su padre.
1: Fue así, ¿no? El sigan hablando.
0: Y bueno, eso es normal, ¿no? La calentura igual, así que es la rivalidad, ojalá no pase más, y creo que no pasó más, y ya, ¿no? Al final también sacaron una manta, ya estaba leyendo, después del noticiero me puse a investigar ese tema de la cuestión política, y solo las federaciones o confederaciones pueden castigar por el tema político.
1: Okay. Sí,
0: sacan una playera.
1: Hay una sanción.
0: Pero creo que FIFA no va a hacer. Sí, está como que penalizado, pero sería la selección o la organización a la que
1: pasa. Digo, al final aprovecharon el momento y la plataforma mundial por la atención que iba a tener el encuentro.
0: Claro.
1: Y pues bueno, al final no es bueno mezclar, ¿cómo es? La gimnasia con la magnesia, porque no siento que era algo para aprovechar. La plataforma, pero bueno, al haber una cuestión política por los dos países, es por lo que se da, ¿no?
0: Bueno, ya hace como media hora estamos de regreso en el 90.
1: Ah, ya estamos.
0: Muchas gracias. Sí, muchas gracias. Estamos platicando de esta semifinal en la que, bueno, Inglaterra, pues se acabó, se fundió.
1: Se fue. Y sigue la sequía de más de 60 años sin ser campeón.
0: Ahora tendrá que recuperarse porque viene el campeonato.
1: Sí.
0: Francia, Inglaterra.
1: Que ese sería el siguiente tema del día de hoy, ¿no? Así, o sea, es. Digo, ya sabemos cuál es la final, pero
0: dejamos para
1: el final. Pero para antes de entrar, ¿qué sería de el tercer lugar? ¿A quién crees y ves como el tercer lugar de esta Copa del
0: Mundo? Francia. Así, sí, como mostró Inglaterra, creo que
1: yo también. Pero el último partido de Francia también dejó mucho que decir.
0: Sí, pues no jugó bien, su peor partido, lo decimos. Pero pues como lo vemos, no estaba fatigado Francia, no estaba fatigado. A lo mejor meta los suplentes, no sé. ¿Tú jugarías en tercer lugar?
1: Sí, claro.
0: ¿Sí? Entonces estarías así como que, yo quiero ganar.
1: Pues sí, digo, al final es el tercer lugar del mundo. Si ya no logré la meta por la que todo mundo llega a una justa mundialista, pues bueno, por lo menos el tercer lugar. Y creo que Francia la tiene clara en el aspecto de decir, a ver, hace 4 años estuve jugando en la final, hoy voy a jugar un tercer lugar, sigo estando en la cima, no quizás del éxito total, pero sigo estando entre los 3 primeros mejores.
0: Yo lo jugaría pero no quisiera.
1: O sea, ya, decepcionado.
0: Sí, es que... Sí.
1: Pero, por ejemplo, un Francia está aceptando que no jugó bien.
0: Sí,
1: Y que el y como tú dices, tu peor partido tuvo la repercusión de que hoy no estés jugando en la final.
0: Francia ya está despidida de Champs, no ha terminado su participación. Y ya está Zidane, ya lo oficializó. ¿Crees que va a querer dirigir de Champs ese partido? Saliendo así, ay sí, por mi padre, no sé.
1: No, pues digo, regresamos al profesionalismo. Lo haría por cuestión de profesionalismo.
0: Claro, pero eso de que yo quiera jugarla o tú dices que sí.
1: Pero los jugadores, yo sí. O sea, si México estuviera en esas instancias, yo creo que cualquier mexicano diría, me muero en la raya. ¿No?
0: Bueno, yo lo personal sí no quisiera yo jugar. No es por malinchismo ni por querer mi patria, pero pues sí estaría yo tan dolido.
1: ¿Y te importaría entonces tercero o cuarto? O sea, ¿te daría igual?
0: No, le daría yo chance a alguien que jugarla, ¿no? Pero yo en lo personal sí.
1: Por eso, pero el resultado te daría igual si estuvieras en tercero o en cuarto.
0: No tendría el mismo
1: sabor.
0: El mismo sabor, mismo valor. En lo personal, ¿no?
1: Si tú dices, yo sí la jugaría.
0: Con todo.
1: Con todo.
0: O sea, sí la jugaría como profesional, pero así con el gusto de querer.
1: Yo sí, por ese lado. O sea, si estoy aceptando que tuve la oportunidad de estar jugando una final, pero mi rendimiento en equipo no fue el correcto, y ahora tengo la oportunidad de jugar por un tercer lugar, lo haría por el, ahora sí, el posicionamiento donde va a quedar mi selección.
0: Bueno, yo le diría, mister,
1: muchas gracias.
0: No, mira, si ves que yo me siento mal, no puedo jugar el tercer lugar. Mete a alguien que sí quiera jugar. Yo le diría al mister, ahora cambia si fueras el capitán, la gente te está siguiendo, tú tienes que inspirar a los demás. Ahí cambia completamente y ya dice, ¿sabes qué? Vamos a jugarla. Vamos,
1: bueno,
0: a jugarla,
1: entonces, ¿no? Acabas de contestar mi pregunta.
0: Pues si fuera capitán, digo, pero...
1: porque yo siempre he sido capitán.
0: ¡Ay, capitán! Pues.
1: Por eso digo, acabas de responder, ¿por qué entonces yo sí la jugué?
0: Puede ser, pero si no fuera capitán, le dijera, mister, no quiero jugar. No te aseguro.
1: ¿Nunca has sido capitán?
0: Sí, muchas veces. O sea, muchas
1: entonces,
0: veces, pero
1: ¿dónde
0: pues...
1: está la fiebre de capitán?
0: Pero pues... yo, sinceramente, no. No sé, la gente que
1: ¿usted también la jugaría?
0: Claro, usted la jugaría.
1: Betito, ¿la jugaría?
0: Ahí está.
1: Sí, mira. Sí, él dice que sí la jugaría. Carlitos Camacho, pero por supuesto que la jugaría.
0: Sí. Bueno, que nos conteste, Carlitos.
1: Bueno, es que como él es argentino, diría yo no hubiese perdido. Yo no estaría en tercer lugar y estaría jugando en la final. Sí, yo creo. Muy probablemente. Pero bueno, usted que nos está viendo o que nos está escuchando, vamos a ver qué sucedería en este encuentro por el tercer lugar. Yo digo que sí, Francia estaría... O sea, desde que te estoy respondiendo si la jugaría o no, estoy hablando como si fuera de parte del selectivo
0: ya
1: francés.
0: Francesa, tú eres, ajá, ya Francesca, ¿no?
1: Mi otra nacionalidad.
0: Marcella, o ¿cómo sería, no, francesa en...?
1: Mar. Acuérdate que la R... en Francia es más...
0: ¿Marcela?
1: Marcela.
0: Sí. ¿O Marsella?
1: Pues...
0: ¿Marsella?
1: Bueno, Marsella, pues.
0: Bueno, tú...
1: Más españolado. Marsella es más españolado.
0: No, pues ya sé que es Gerard.
1: Gerard.
0: Digo Gerard Depardieu. Ajá. Yo... Ah, bueno, entonces tú ya te sientes francesa y sí.
1: No, o sea, digo, mientras te contestaba la pregunta, yo me veía como si fuera Francia. La jugaría porque sé que soy mejor que mi cuarto lugar, que quedaría en cuarto lugar.
0: Okay, entonces, ¿qué esperas de esta?
1: Pues mira, Inglaterra también, por la cuestión de cómo perdió hoy, va a salir al todo por el todo y no va a querer perder la oportunidad de estar entre los primeros tres. Y el detalle aquí es que el director técnico pues ya no está estando, ¿no?
0: Ya no está a gusto.
1: Ajá. Ya no está estando.
0: Ya no está, así de fácil. Ya, ¿sí? No está.
1: Ajá. Entonces, veo muy probablemente que va a ser un partido quizás sí cerrado, pero sí de varios goles por parte de Francia.
0: Bueno, yo creo que tú crees que es una goleada francesa.
1: Un 3-1 van a quedar.
0: Yo va a ser un partido medio soso. Va a ser medio con alguno que otro destello, quizás. Probablemente lo que yo creo que está en juego es el dato de goleo hoy.
1: No
0: es cierto, no metió gol.
1: No es
0: están
1: cierto.
0: En 8.
1: Sí,
0: 8 y 8. Y Mbappé, la única, así como que las ganas es meter otros dos más. Para que...
1: Podría ser entonces el por qué también entrar con más ganas.
0: es lo que yo veo, ¿no? De ahí un partido soso, lo único que está en juego es, aparte del tercer lugar, es lo del goleo. Y si Mbappé mete dos, obliga a Messi a meter dos y no se queda con la bota de oro. Y pues yo creo que ganará Francia, porque...
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7: Entonces, nada que ver las elecciones de ese momento, pero obviamente lo que ahora se viene es totalmente
8: diferente. Estaba en su prime, pero con su país, con Argentina, no ganaba nada. Uh-huh. No ganaba nada. Hasta de que hecho, llegó señor Infante. Desde que llegó.
7: No, oye, pero fíjate que en el debut de Messi en su primer mundial.
8: Con Maradona, con Diego Armando Maradona.
7: Brilló por su ausencia.
8: Sí, brilló, sí, porque sí tuvo buenos momentos, pero no.
7: No lo que hoy está haciendo.
8: Claro, creo que fue cuando derrotan a México con ese golazo de José Rodríguez. Uh-huh. Recordamos que estaba ahí la pulga. Bueno, el tema de Messi, ahí está, es un tipo fuera de serie. La pulga está a punto de ganarse el balón de oro, el mejor goleador, el campeonato. Y es indiscutible la calidad.
7: Ahora, hoy, después de conocer obviamente que ya Argentina iba a jugar la final contra una España, que yo vuelvo a retomar lo que les decía.
8: Es lo que te iba a decir.
7: Que cuando dijimos, ¿cuáles son? Ya estamos otra vez. Ay, mira, rimó.
8: Otra vez.
7: Del 90.3.
8: ¡Ay, no! Mira, ¿qué? Ya estamos otra vez
7: del 90.3.
8: ¡Hala! No,
7: hombre, ya. Estoy preparada para las calaveritas de noviembre. Bueno, cuando comenzamos, de verdad, busquen el primer programa de Núcleo Sport Mundialista y decían, no, ¿cuáles son sus gallos? Y yo dije, España. España o Francia. Pero después de los dos primeros encuentros, sobre todo después del debut, yo dije, ¿cómo? ¿Cómo el actual campeón de la Eurocopa no podría ganarle a uno de los debutantes de esta justa mundialista 2026? Y conforme iban avanzando sus partidos de fase de grupo, no, decía, España está por muy lejos, pero muy lejos. Pero le favorecieron, obviamente, los resultados, que no perdía, pero sí empataba o quedaban a ceros. Y, obviamente, el mejor tercer lugar, todo le fue favoreciendo para posteriormente empezar a revivir.
8: Yo no me acuerdo ni a quién dije que era mi gallo. Voy a buscar el primer capítulo de esta historia.
7: Creo
8: que también dije
7: que España. Dijiste, no, Noruega, creo.
8: No, que Noruega era de las, para mí, las selecciones a sorprender junto
7: y con Francia.
8: Junto con Japón y junto con Colombia. No,
7: pues sí, me acuerdo que para el segundo programa todos éramos Japón.
8: Claro, sí. Pero voy a buscar
7: búscalo,
8: ese.
7: Búscalo.
8: Para
7: ver cómo salimos todos. Evalúa nuestra predicción.
8: Todos. Pero me parece que hoy, después de ese programa, de ese primer lugar, que era nostalgia, a estas dos elecciones que no se le veían nada ni a España ni a Argentina, hoy, bueno, ayer y hoy demostraron que son
7: señores candidatos. Sí, porque también Argentina no tuvo un super comienzo.
8: No, y ha sido muy criticado y muy polémico arbitralmente.
7: Que le favoreció el grupo, que lo que usted ya sabe, el tuki-tuki, ¿no? En fin. Pero les decía que hoy, justo cuando ya se reconoce que Argentina es el otro finalista para la Copa del Mundo, empiezan ya a volver a verse y a surgir esa imagen de Leo Messi bañando a Yamil Yamal.

0: en una bañera, ¿no? Que era parte de una campaña de UNICEF, creo, ¿verdad, Betito? Tú que estás ahí metido en ese show, ¿sí? Era una campaña de UNICEF en donde los jugadores de ese momento, que estaban en el prime del Barcelona, estaban haciendo esta campaña, y resulta que la familia del actual 19 del Barcelona y actual 19, también tiene 19 todavía, ¿no? En la selección de España, pues bueno, la familia de Yamal resulta seleccionada para esta campaña, y es ahí donde surge esta imagen tan, pues ya muy famosa, ¿no? Y de donde surge también la leyenda de que al ser Messi el que lo baña, le pasa los poderes. Los poderes.
1: Que UNICEF era el que
0: patrocinaba en ese momento a Barcelona.
1: Estaba limpia la playera y era muy bonita esa playera de Barcelona porque la única patrocinadora.
0: Sí, blanco.
1: Ajá.
0: En blanco.
1: Y hoy se van a ver las caras.
0: Sí, y empiezan a hacer esos comparativos de, pues, de que obviamente ese fue el primer encuentro, que Messi era prácticamente el maestro de esta nueva leyenda, que los dos tienen el 19, que los dos llegaron prácticamente a la misma edad, al prime en Barcelona, ¿no?
1: Que sorprendieron a temprana edad, ¿no? Porque
0: no, digo, Messi llegó desde los 8 años a Barcelona, pero
1: y Yamal creció en Barcelona.
0: Pero yo me refiero a cuando ya están como en la mejor etapa de su carrera.
1: Yo creo que Yamal no está todavía, está muy joven, ¿no? Yo creo que unos 4 años más.
0: Lo
1: yo
0: consideran creo que hay en que Barcelona.
1: Bueno, yo, para mí unos 4 años más. El siguiente mundial creo que
0: pues, yo no hice ese comparativo.
1: No, pero bueno, hizo la gente. Bueno, está bien.
0: Es pero, programa.
1: Pero para mí todavía no, vaya. No ha llegado a su prime.
0: Está en ese repunte, ¿no?
1: Bueno, pues ya lo dijo la gente, pues. Adelante, pero ¿cuál es tu opinión, Marcela?
0: Bueno, a lo que voy es que pues hacían este comparativo en decir que ahora iban a enfrentarse los dos grandes monstruos del Barcelona, los dos grandes símbolos del fútbol de Barcelona, y que consideraban que iba a ser esta copa para España.
1: El pasado y el presente, ¿no? Del Barcelona. Bueno, vamos a esperar. Yo sigo esperando a Yamal. Hoy
0: bueno,
1: Messi,
0: pero este último partido fue, creo que, su mejorcito ante Francia.
1: Metió el gol a Lunaro, ¿no? Anularon, al final de cuentas, era una de las jugadas más importantes que había hecho. Pero hoy Messi demuestra poniendo la pelota como con la mano, así de que toma la Martínez, Lautaro, métela. O sea, el tipo jugó todo el partido, ha jugado todos los minutos y se ve fresco. O sea, es
0: ¿crees que hoy fue el mejor partido de Messi?
1: De toda Argentina. No solo de Messi, yo creo que de toda Argentina. Hoy Leo buscó los espacios, se los generó, se aislaba por momentos. Yo veía, bueno, ¿por qué no marcan a Messi? Messi estaba hasta allá. Ya sabían perfectamente que la triangulación acá tenía
0: ¿cuál
1: que
0: era
1: terminar
0: su recorrido? ¿Sí?
1: Era por del centro para la derecha. Del centro a la derecha y de repente hacía la diagonal a la izquierda. Messi se aislaba y generó los espacios. Yo creo que no solo de Messi, de todo, para mí.
0: ¿Y entonces ves campeón argentino?
1: Va a ser un partido. Yo podría decirte que se van a ir hasta penales. Y si me inclino por uno, pues obviamente por Argentina, para salarlo, ¿no? Pero pues,
0: de reojo, ¿para salarlo o porque realmente crees que sí va a ganar? O sea,
1: yo soy una sal de esas que no creo que existan en el mundo. Porque todos los que le voy, pierde.
0: Pues ayer le ibas a Argentina, mira, y lo perdió.
1: Pero te digo, ¿qué tipo de sal soy yo que cuando le voy a uno gano?
0: No, nunca te escuché decir que le ibas a Cruz Azul.
1: Nunca le voy a ir a Cruz Azul.
0: Y ganamos. Y no, somos los actuales campeones.
1: A la otra
0: del
1: le voy a decir,
0: mexicano.
1: Va a ganar Cruz Azul. No, sale. No que le voy, que va a ganar, voy a decir. ¿Qué tipo de sal es Cruz Azul? No voy a decir nada porque estamos en el...
0: Nosotros somos de la sal rosa. La que le hace bien a la gente. La que sí te pueden, sí la puedes consumir con mayor tranquilidad.
1: Bueno, tercer lugar, ahí está. La gran final, ya hemos concluido, ahora sí, vamos con la gran final.
0: Bueno, tercer lugar, Francia, tú coincides, ¿verdad?
1: Francia.
0: Ok, y la coincides en tiempo regular. ¿Ganando?
1: Ganando Francia.
0: ¿Cuánto fue?
1: 2-0.
0: 2-0, bueno, yo dije 3-1, para que le demos un
1: bueno,
0: un
1: Mbappé,
0: poquito
1: ¿verdad?
0: Más de...
1: Para que gane Mbappé.
0: Sí.
1: 3-1 también.
0: 3-1. Y para que tenga saborcito de que también me lo
2: tierra, claro.
0: Está bien, bueno, ahora sí. Tú dices que la final la gana España en penales. 5-4.
1: 5-4.
0: Cerrado.
1: Es que España mostró su mejor versión. Me sorprende porque le cerró todos los espacios a Francia. Los trabajó bien, los estudiaron bien. Y eso es lo que me sorprendió. Tanto el trabajo defensivo de España que neutralizó a Francia. Yo creo que lo mismo van a hacer con Argentina. No es difícil saber que el que genera fútbol es Messi, ¿no? Hay que ver ahora a Enzo, si vuelve a entrar. Hay que ver a De Paul, que es el hombre fuerte ahí.
0: Fuerte.
1: Y el medio campo.
0: Que no había entrado también de inicio, ¿no?
1: Sí, había. Hoy descansó. ¿Sí? Estaba en el banco de suplentes y entra en la segunda parte. Y obviamente le infunde un poquito más de vergüenza a Argentina. Yo digo que sistemáticamente España ganará los espacios.
0: Pues mira, si hoy no hubiese visto cómo Argentina da la vuelta a un Inglaterra que parecía lo tenía todo bajo control, si hubiese visto que el marcador estuvo todavía un poco más cerrado y que se hubieran ido a tiempos extras y así, puedo decir que España lo veo como campeón. Pero no vi eso. Y vi una garra adicional a la calidad de juego que maneja el selectivo actual campeón del mundo. Veo bicampeón Argentina y lo veo ganando en tiempo extra.
1: Okay.
0: Y ganando 2-1.
1: 2-1, tiempo extra. O sea, 1-1 y en tiempo extra Argentina.
0: Así es.
1: Mira.
0: Y ahí se acaba.
1: Yo siento
3: que... Lo que me ha costado eso nadie lo sabe. Decían que terminaría.
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0: Están festejando ahí en la Diana. Ya le mandé mensaje a Carlitos y ya me mandó un video.
1: Ya, ya, hablando mal, torcido. Que no le muevas tu micro.
0: Hace preguntas, Betito.
1: Ah, ¿qué dice? ¿Qué dice?
0: Me pregunta, la pregunta, la Betty pregunta.
1: La chiñe pregunta.
0: ¿Y si fue Messi el jugador del partido o Argentina el jugador? ¿O fue un juego en conjunto el de Argentina?
1: Hoy creo que Messi por única ocasión no fue tan individualista y jugó en conjunto.
0: Yo siento que Messi fue el motor, pero que fue un juego conjunto. Sí, como que todo.
1: O sea, la mente maestra era él, pero al final, hoy sí vi juego de equipo en Argentina, sí, y no jugando para un individuo.
0: ¿Y sabes por qué, Beto? Otro argumento, porque no hace gol Messi. Si él hubiera anotado el gol o él hubiera metido los goles, sí.
1: Era que todos estaban jugando para él.
0: O sea, que Messi fue salvó a Argentina, ¿no? Yo creo que sí, como que
1: no sé si observaron el rostro de Messi cuando justo dan los minutos complementarios del segundo tiempo. El rostro fue como diciendo, es ahora o nunca, ¿no?
0: Sí.
1: Tengo 9 minutos para revertir la historia.
0: Claro, claro. Y tú en algún momento de esos minutos agregados, ¿sentías que generaba peligro Inglaterra? O sea, en ningún momento sentimos que Inglaterra le iba a dar la vuelta.
1: Pero sí te voy a decir una cosa. Previo, unos 5 minutos antes del tiempo complementario, yo sí sentía que Argentina se iba. Pese a que veía una Inglaterra hacia atrás, porque no encontraban por dónde entrar. Entonces ahí sí dije, no es posible que le vuelva a funcionar a Inglaterra la estrategia y que se vuelva a colar y ahora a la gran final echándose hacia atrás.
0: Hacia atrás, exacto. Yo sentí que Inglaterra ya tenía el partido cuando ese jugador que te digo que fue golpeado por Messi,
1: ajá,
0: regresó en esa carrera súper espectacular y que se barre a Simeone y lo festeja.
1: ¿Sí?
0: Ahí dije, Inglaterra hoy no pierde.
1: Sí, ahí en esa jugada que o sea, se levanta y el público lo ovaciona porque fue inmediata, es donde dije, hoy lo va a lograr. Lo va a lograr con esa estrategia.
0: Hoy van a echar a Argentina.
1: 2-3 minutos después de esa barrida, la historia fue otra. Y les digo, en cuanto Messi vio los minutos que le quedaban para jugársela sí o sí, porque es su última Copa del Mundo, es donde creo que se quitó esa playera de buscar el Balón de Oro y dijo, o son las dos cosas o es nada.
0: Sí, así, ¿no? Yo creo que es eso, ¿no? Ese valor y esa... Es que esa hambre argentina es lo que distingue al argentino precisamente, ¿no?
1: Pues justo lo platicamos en un programa y les decía, en el documental que hay de Qatar... de hace 4 años, de cómo llegan ellos a la final, que también fue muy polémico, que cómo la ganan, cómo se preparan, hablaban de cómo es la cultura en su país, y la cultura del país que hoy está como actual campeón del mundo es desde que empiezan a caminar y desde que empiezan a hablar es, soy el mejor país donde se desarrolla el fútbol. Independientemente del país donde lo hayan creado, este es el país que mejor juega a la pelota.
0: Es que son...
1: Esa es la mentalidad.
0: Sí, del argentino, sí. El argentino es triunfador. La garra, obviamente, siempre se le dice la garra charrúa, ¿no?
1: ¿Sí?
0: Pero el argentino también tiene una garra pampera espectacular.
1: Pero crecen con eso, Jera. O sea, pensando, sí, soy lo mejor. E incluso se creen mejores para todo, no nada más para el fútbol.
0: Ellos no se sienten menos que nadie.
1: Sí.
0: Dice por acá Guadalupe Pérez, que es lo tarde, pero aquí andamos. Saludos.
1: Saludos.
0: Al fin deportaron a la Argentina.
1: Ya hablamos ahí con un contacto que tenemos de migración, bien migración, cercano, vieran.
0: Se penaron a mi compa, ya estaba haciendo de este
1: discurso. Adiós, hermano migrante.
0: Sí, el argentino tiene esa garra, ¿no? Es indiscutible.
1: Y esa mentalidad,
0: No se deja bendecer, así es de fácil. ¿Cómo tú? Tú me vas a... Bueno, hacia arriba, ¿no? Tú me vas a vencer, ¿no? Yo que comía no puedo decir la palabra, yo que no comía nada, moría de hambre y mi mamá trabajaba 50 horas para pagarnos la leche y le echaba agua. Esa hambre que tiene.
1: Sí, totalmente. Entonces creo que por eso veo también que el partido va a estar muy cerrado. Veo una España que se considera la mejor del mundo. Lo ha declarado.
0: Yamil lo dijo, ¿no?
1: Yamil dijo.
0: No tenerle miedo a Francia.
1: Nunca. Sí, campeones. Sí. Y dijo, esta es la final adelantada y estas son las dos mejores selecciones, discriminando totalmente al actual campeón del mundo. Entonces, eso también le viene a poner saborcito al platillo final, ¿no?
0: Sí, el domingo. Bueno, podemos poner los partidos, por favor, Betito, de primer, tercer lugar y luego de la gran final para recordarles, porque ya estamos en el cierre. Tienes toda la razón, Marce, va a ser una gran final. Ahí está en pantalla ya el partido por el tercer lugar, para que usted lo disfrute, por si usted tiene que salir, Marce, ¿en dónde? ¿Cuál es la opción para ver y para escuchar? Para
1: usted, si no va a poder estar en casa, va a tener que andar por ahí trabajando o quizás en algún evento, ahorita que están las graduaciones, usted llévese su radio o desde el celular en las plataformas de nuestro corporativo Radio Núcleo, puede sintonizar en ya sea la Qué Buena o en 40, el partido final. El tercer lugar es este sábado a las 3 de la tarde, como media hora antes comienza la previa.
0: Así es, y bueno, ya está la gran final, el domingo 19 de julio, España contra Argentina. España lleva 6 triunfos, 2 empates y Argentina también tiene 6 triunfos. Es muy parejo lo que es el historial de estas ambas selecciones. Los dos partidos, Marce, de manera simultánea, ¿a través de dónde?
1: Así es, a través de la Qué Buena y también de los 40, así que usted decida por dónde verlo, porque desde New Jersey las cosas van a brillar y usted los va a poder escuchar en la única, en la mejor y, por supuesto, en la estación del mundo.
0: Así es, nosotros somos el Corporativo Radio Núcleo, la
1: emisora Office.
0: Esta justa mundialista. Bueno,
1: se entonces, vienen cositas.
0: Ay, Dios, no se pierda, de verdad, no, usted dele mano arriba si está llegando esta transmisión o a la página de Núcleo Sports, porque tenemos uf y recontra uf, dijera don Enrique Bermúdez de la Sala.
1: Oye, empezamos juntos, mira,
0: estamos sí.
1: Los dos, qué bárbaros, qué bárbaro ese equipo.
0: Forever. Bueno, entonces, ya para cerrar, mi querida Marce, entonces coincidimos, no coincidimos, ¿verdad?
1: Sí, en el tercer lugar
0: sí. Lo va a ganar el Francia. Cuadro de Francia.
1: Bueno, al final te uniste al 3-1, sí es cierto.
0: Y la final creo que
1: hay una pequeña diferencia. Yo digo que la gana Argentina 2-1 en tiempo complementario, es decir, en tiempos extras. Y tú dijiste que hasta penales.
0: Hasta penales, sí.
1: Ay, ya. ¿Qué sentiste? ¿Un déjà vu?
0: No, es que ya estoy saboreando. Con mis mismos argumentos, ya hasta estoy cambiando de opinión.
1: ya empecé a dudar de mí mismo.
0: Ya me convencí yo de que estaba equivocado.
1: Ya empezaste con mentalidad argentina.
0: Empecé con mentalidad argentina, pero ya digo, pues España no está bien. Estoy indeciso.
1: Hasta hoy no sabes.
0: No sé. Hoy ya puedo decirte que no sé.
1: Mañana podrás decir otra cosa. Pues si usted quiere saber quién va a estar en la mente, en el corazón, para ser campeón de esta justa mundialista, lo invitamos para que mañana ya se decida. Aquí mi compañero, amigo y compadre Gerardo Gómez, y a la 1 de la tarde nos puedas compartir.
0: Es que es como decir, ¿es la rubia o la morena? Las dos.
1: Las dos, como la canción.
0: ¿Para qué?
1: Una en el día y la otra en la noche. Así dice la canción.
0: Así dice la canción. Lupita Pérez, pues seguimos siendo anti-Spider, dice, vamos con España.
1: Es que sí, también lejos de incrementar un orgullo, un respeto, mejor dicho, a la selección de Argentina, esta justa mundialista la deja muy dañada en cuestión de imagen. Va a haber una afición enorme a favor de España.
0: Después de este mundial, de esta justa mundialista, va a escorrer mucha tinta la AFA, Argentina, Argentina y la
1: Ahí se acuerda.
0: Bueno, ya estamos en la recta final, nada más, Marce, para ya cerramos el tema mundial. Arranca la Liga M.
1: ¡Uy!
0: ¡Por fin! ¡Ay!
1: Ya sé por qué Gerardo Gómez quería arrancar hablando ya de la Liga M. Búrlate, porque lo dijiste fuera del aire y ahorita cuando empezamos lo volviste a repetir.
0: ¿Qué sales el Cruz Azul? Que cambia de sede y va a volver a cambiar de cancha.
1: y vamos a volver a ser campeones, por supuesto.
0: No, Cruz Azul no va a ser bicampeón, no. Esa, ¿por qué? Esa clase de suerte no lo tiene Cruz Azul.
1: Por supuesto. No, ahí, me, ahí se acuerdan de mí, graben también este programa, grábenlo. No va a ser campeón Cruz Azul, no. Sí.
0: No, bueno, tienes que decir, porque se metera. Cruz Azul cambió su sede a la Ciudad de los Deportes, pero llegó y es un cochinero.
1: Gracias a la América.
0: No, si la América no estaba jugando ahí. Sí estaba jugando ahí. Y bueno, va a jugar en Querétaro.
1: Va a jugar en Querétaro. Ayer ya se anunció que el Estadio Corregidora lo recibe con los brazos abiertos.
0: ¿Por qué pueblo allá no? Si eran amiguis.
1: Siento que tiene algo que ver la operatividad de ese estadio, ¿eh? Después de lo que también sucedió con el partido amistoso de México. También por ahí hubieron algunos comentarios no muy agradables en cuestión de la Liga Mexicana. Justo era la final de ida. Se rumoraba que iba a jugarse en Puebla. Y por ahí hubieron unos detalles que también con más o menos similares a lo que platicábamos de la botera, de los derechos y todo ese rollo.
0: Entonces, bueno, Cruz Azul va a jugar.
1: Querétaro nos va a sentar bien. El Corregidora es un estadio súper bonito.
0: Sí, no lo dudo, pero pues es más de la
1: pequeño, América. Pero muy bonito.
0: Es más de la América. Vamos a ver cómo le va el Cruz Azul. El Corregidora de Querétaro. Normalmente siempre
1: ¿por qué se adueñan todos?
0: No, es que así ha sido
1: todo. No, no. Bueno, ya es nuestro, nos los prestaron.
0: Mañana, Necaxa contra Atlanta, ¿no? Ábrela.
1: Ábrela. Ay, Necaxa. Pero bueno.
0: Ay, Atlanta.
1: No. A eso iba, ahí Necaxa, porque Atlante, por supuesto que se está esperando con bombo y platillo el regreso al máximo circuito del fútbol mexicano de un emblemático. A mí me da muchísimo gusto, adicional obviamente a lo que se maneja, de que si se fue uno, se fue otro, que si le pusieron el pie, no le pusieron el pie. No me interesa ese tema, me interesa que vuelve uno de los históricos y que hay mucha afición atlantista que incluso cuando los... movieron a otras ciudades, siempre hubo afición.
0: Eso sí.
1: Entonces, felicidades para los Potros de Hierro que están más que felices de vuelta.
0: Los Mazaflantes. Pues Mazaflantes. Bueno. Ya empieza nuestra gloriosa. Manténgase muy atento a nuestras redes sociales.
1: Porque se vienen
0: Sports.
1: Cositas, dijera la chavista. Ay.
0: Marce, un placer siempre estar contigo.
1: Ay, igualmente. Hoy lo disfrutamos, ¿ya viste?
0: Sí,
1: porque ya. No andaban acá los grilleros peleando, gritoneando.
0: Vamos a deportar ya.
1: Ya se acabó el mundial, se acabaron los invitados.
0: Ya,
1: No es cierto, amigos, los extrañamos.
0: Bueno, sí,
1: no es lo mismo.
0: Lleva un besote a todos.
1: Ah, dale, sí.
0: Bueno, un besote a Carlitos Camacho y a Betito. Muchas gracias, Marce.
1: Gracias, Gerardo Gómez, un placer siempre.
0: Bueno, vámonos allá, cabina.
1: Gracias, público. Gracias, don José Carlos.
0: Betito, José Carlos y Lupita, a todos que nos vieron. Adiós. Thank you.

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4: Bienvenidas y bienvenidos a Revista del Consumidor Radio. Hoy nos acompaña el cocinero tradicional Rafael Meneses, pilar de la cocina mexicana del estado de Campeche, para preparar la tecnología doméstica del mes, jamón artesanal. Bienvenido, chef. Gracias por aceptar la invitación.
5: Muchas gracias por la invitación. Y para empezar con esta tecnología, los ingredientes que vamos a necesitar son 2 kilogramos de lomo de cerdo o pierna, 200 mililitros de agua muy fría, 150 mililitros de concentrado de apio licuado y colado, 45 gramos de sal de mar, 25 gramos de miel, 4 gramos de pimienta blanca y 1 gramo de laurel molido. También ocuparemos un rollo de papel film, hilo de algodón o pabilo grueso, una jeringa de cocina de 20 mililitros, un termómetro de sonda o digital, una bolsa resellable de grado alimenticio y un recipiente hermético con capacidad de 2 kilogramos. Comenzamos licuando el apio con poca agua, colamos y dejamos enfriar. Para preparar la salmuera, disolvemos el jugo del apio, sal de mar, miel, agua fría y las especias hasta disolver completamente. Ponemos la carne en una charola o topper e inyectamos la mezcla por toda la pieza, en espacios de 2 a 3 centímetros. Masajeamos la carne amasándola o golpeándola en un tazón frío durante 30 minutos hasta que absorba el líquido y se sienta pegajosa. La idea es distribuir toda la salmuera para evitar que se reproduzcan microorganismos. Lo refrigeramos en un recipiente hermético durante 24 a 32 horas. Para su formado y compresión, lo moldeamos de forma cilíndrica con las manos, hacemos nudos con el hilo cada 2 o 3 centímetros y vamos a envolver 10 veces con el papel film hasta que quede compacto y firme. Para la cocción calentamos el agua entre 78 y 80 grados Celsius. Sumergimos la pieza y colocamos un poco de peso encima para evitar que flote y cocinamos aproximadamente por 2 horas. Retiramos únicamente cuando el centro del jamón marque de 70 a 72 grados Celsius. Una vez pasado el tiempo, lo llevamos inmediatamente a un baño de agua con hielo durante 30 minutos para el choque térmico y así cortar la cocción. Lo colocamos en una bolsa hermética y en un recipiente para llevarlo a refrigeración de 12 a 24 horas. Le retiramos el plástico y cortamos en rebanadas. Si quieres que tu jamón tenga un color más intenso, puedes añadir 5 ml de jugo de betabel concentrado a la salmuera. Y ojo, nuestra receta es 100% casera y no tiene conservadores sintéticos, por lo que su vida útil es de solo 5 días en refrigeración. Además, para que no se oxide con el aire, solo rebana la porción que te vayas a comer en el momento. Fresco, natural y directo a la mesa. Anímense a prepararlo y cuéntenos en nuestras redes sociales cómo les fue. Además, les invitamos a ver el proceso de preparación en nuestro canal de YouTube Profeco TV. Soy el cocinero tradicional Rafael Meneses López y fue un gusto cocinar con ustedes en Revista del Consumidor Radio.
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3: Buscar direcciones, solicitar transporte, confirmar reservaciones, compartir fotos o avisar que llegaste bien. Cuando sales de viaje, la conexión a internet se vuelve una herramienta clave y el Wi-Fi de aeropuertos, hoteles, plazas o establecimientos comerciales puede ser un gran aliado. Sin embargo, elegir utilizar estas redes no debe comprometer la privacidad de tus datos. El Wi-Fi público se debe utilizar con precaución.
2: Pero, ¿a qué nos referimos con el Wi-Fi público? El término público indica que el servicio está disponible para múltiples usuarios. Sin embargo, debes prestar atención al conectarte. Es muy importante que identifiques si la red está protegida o abierta, ya que no todas ofrecen el mismo nivel de seguridad.
3: Por un lado están las redes protegidas con contraseña. Estas suelen incorporar mecanismos de cifrado que añaden una capa de protección a tu información. Por el otro, están las redes abiertas. Estas requieren mayor precaución, debido a que tu información puede ser interceptada o bien tu navegación podría ser redirigida a sitios fraudulentos.
2: Es verdad, nunca sabemos al 100% qué tan segura es una red Wi-Fi pública, pero hay señales que te pueden ayudar a decidir. Fíjate en esto. ¿Quién ofrece el servicio? ¿Tiene contraseña? Y lo más importante, al usarla, ¿te pide compartir información sensible?
3: Además, otras recomendaciones que puedes tomar si estás pensando en conectarte a un Wi-Fi público son las siguientes. Puedes conectarte si la red es de un lugar que identificas como un hotel, un café, el aeropuerto o una red de gobierno. Esta debe pedirte una contraseña y no te debe exigir datos innecesarios como tu teléfono, información bancaria, datos de acceso a aplicaciones como contraseñas o códigos PIN. Si cumple con esto, puedes usarla con tranquilidad para buscar en mapas, mandar mensajes de texto o hacer búsquedas.
2: Ten cuidado si la red está completamente abierta, o sea, sin contraseñas. También si tiene un nombre genérico, por ejemplo, Wi-Fi gratis 123, o si no sabes quién la administra. En este caso, solo úsala para consultas rápidas en la web, pero evita introducir contraseñas, información financiera o datos sensibles.
3: Si detectas redes duplicadas o sospechosas, por ejemplo, café-oficial junto a un café-free, evita la conexión o busca otra red de inmediato. No olvides que no debe pedirte información inusual, como tu correo o contraseñas, ni redirigir constantemente a otros sitios web.
2: Por otro lado, también existen acciones sencillas para navegar con mayor seguridad en entornos abiertos o desconocidos. Si utilizas una red abierta, verifica cuál es la red Wi-Fi oficial. Evita iniciar sesión o ingresar contraseñas en cuentas importantes, como tu correo, banca móvil o redes sociales.
3: No realices compras ni compartas datos personales o bancarios. Si por alguna razón necesitas iniciar sesión en tu correo o redes sociales, no guardes las contraseñas en el navegador y cierra sesión en tus cuentas cuando termines. Acciones sencillas para proteger tu navegación.
2: Sabemos que el Wi-Fi es una parte fundamental del viaje. Por eso también toma en cuenta que la seguridad no depende exclusivamente de la red. Una vez que te conectas, la seguridad digital también se basa en cómo usas internet. Por ejemplo, las páginas que visitas y las aplicaciones que descargas o utilizas durante el viaje.
3: Al viajar, las aplicaciones de transporte, mapas o reservas son esenciales. Sin embargo, es importante asegurarse de que no se trate de plataformas falsas, ya que podrían intentar obtener datos personales o financieros.
2: Mucho cuidado con aplicaciones que muestren nombres similares a los originales, pero con ligeras variaciones o faltas de ortografía. También con aquellas que tienen pocas descargas y reseñas inconsistentes, o que solicitan permisos que no justifican su función, como acceso a contactos, cámara o micrófono.
3: Por otro lado, si necesitas acceder a un sitio web, revisa en la barra del navegador que la dirección comience con https://diagonal/diagonal y que muestre el icono de un candado cerrado, lo que indica que la conexión está protegida. Asegúrate también de que estás en la página correcta, sin errores en la dirección ni enlaces sospechosos. Si el sitio presenta una interfaz diferente a la habitual, se comporta de forma extraña, te redirecciona o muestra ventanas emergentes, es mejor abandonar el sitio.
2: Por último, más allá de la conexión, la clave está en decidir con cuidado qué tipo de información se comparte en cada momento. El Wi-Fi público es un gran aliado para moverse por el mundo. Aprender a decidir cuándo, dónde, para qué conectarte, te permitirá aprovechar la red con mayor tranquilidad.
3: Recuerda que conectarte es tu derecho, pero hacerlo con seguridad es tu responsabilidad.
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1: Buenas noches, Tuxtla Gutiérrez. Buenas noches, Chiapas. ¿Cómo están? Qué gusto me da saludarlos en este ya miércoles 15 de julio del 2026. Yo soy Charlie Camacho, les mando un fuerte abrazo enorme. Espero que la estén pasando de lo mejor en este día, mitad de la semana. Y para ello queremos recordarte, por supuesto, en esta noche los contactos en cabina. Márcanos o envía tu mensaje de texto o de voz al 961-61-50-990, los teléfonos de La Grande. Ya conocen la mecánica de este programa, así que ya pueden comenzar a enviar sus mensajes, saludos, peticiones musicales, lo que ustedes gusten y manden. ¿Cómo les fue en este miércoles? Seré curioso, así que manden sus respuestas al 961-61-50-990. Y antes de que se me olvide este pequeño detalle, porque luego me reclaman, saludar a mi gente linda que está a la escucha en otros lados de la entidad y por supuesto más allá de nuestras fronteras, conectados a través de www.radionucleo.com.
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1: Yo soy en las redes sociales, también estamos contigo a través de nuestra página oficial La Grande 90.3, para que le vayan dando like, pulgar arriba y se unan a esta gran pero gran comunidad.
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1: Por costumbre, tenemos un programa realmente maravilloso con la música que a ti te gusta, con la música que te hace soñar. Así que es momento de escuchar esta canción de don José María Napoleón. Déjame, las 10:18.

10 de la noche con 21 minutos, por aquí nos están dejando sus mensajes y una petición musical muy interesante. Charlie dice, buenas noches, serías tan amable de programar la canción Amar y Querer del Príncipe de la canción, por favor y muchas gracias. Vamos a buscar, bueno pues yo creo que lo único que le faltó hacer al Príncipe es componer pues más canciones, ¿no? Tenía muy pocas, pero tenía una manera de interpretar. Yo creo que hasta la fecha no encontramos una comparación con él, con el Príncipe. Pero bueno, esta canción, Amar y Querer, esta canción no fue escrita originalmente por José José, sino por el compositor Manuel Alejandro. Y bueno, pues él la compuso para sí mismo, como una lección filosófica y personal, que si hacemos nosotros un poquito de memoria, también lo podemos comprobar, ¿no? O le hemos comprobado. Casi todos sabemos querer, pero pocos podemos amar, ¿no? Y el significado es muy grande. Tiene un gran impacto en la vida de un ser humano. Es muy lindo que te digan te quiero. Te lo puede decir un hermano, un amigo, una amiga, algún familiar, qué sé yo. Pero cuando alguien te dice te amo, tiene un significado realmente muy especial. Pero parte de la idea de cómo llega esta música a los oídos del Príncipe es que, pues, Manuel Alejandro, ya saben ustedes que los compositores, los bohemios, pues les encanta estar en fiestas, en reuniones, grabando e inventando melodías, ¿no? Y grabó alguna vez un cassette de estos caseros, ¿no? Cantando, porque no era una versión de estudio, sino que pues antes habían estas famosas grabadoras y te podías autograbar, ¿no? Me imagino yo a Manuel Alejandro, bueno, pues en una reunión autograbándose, ¿no? Estaba grabando, cantando sus propios temas, obviamente de viva voz, y bueno, este cassette llegó alguna vez en una bohemia a los oídos y manos de José José. Y el Príncipe, al escuchar esta melodía, esta pieza, pues quedó fascinado por este concepto tan original, ¿no? Y decidió grabarla para su álbum Reencuentro, ya de 1977. Así que vamos a disfrutar de esta canción a través de los grandes de La Grande.

0: Será una pausa muy breve, no sin antes recordarte los contactos en cabina. Márcanos o envía tu mensaje de texto de voz al 961-61509-90. Se acerca la gran final de este Mundial 2026 y tenemos una invitación para ustedes para que no se pierdan, por supuesto, todos los detalles a través de los 40 Tuxtla 96.1 y la Qué Buena en el 100.1 de FM. Estaciones que están certificadas, por supuesto, para llevarles a ustedes toda la emoción de la final de este Mundial 2026. España contra Argentina el próximo domingo. Será un agasajo, por supuesto, si vas a estar trabajando. Si tienes alguna actividad, puedes prender la radio y no perderte de toda la emoción de la Copa del Mundo, que vamos a ver qué equipo va a levantar esta preciada copa. Si Argentina lo hace por segunda vez consecutiva, sería bicampeón. Y bueno, pues está España, que ha hecho un juego realmente espectacular. Ustedes ya saben, por supuesto, todos los detalles a través de los 40 Tuxtla 96.1 y la Qué Buena Tuxtla en el 100.1 de FM.
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0: Mensajes las 10:30, nosotros regresamos.
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0: Vamos las 10:34 de este miércoles 15 de julio del 2026. Un clima rico. Aquí en la capital estamos a 24 grados centígrados. Apenas si nos llovió, pues una cosita nada, ¿no? Que por cierto, tengan mucho cuidado. Hoy estábamos escuchando muy atentos la emisión de Notinúcleo, la tercera emisión de Notinúcleo, y bueno, pues hay mala calidad del aire de nueva cuenta. Si nos llovió, pues una cosita nada, ¿no? Que por cierto, tengan mucho cuidado. Hoy estábamos escuchando muy atentos la emisión de Notinúcleo, la tercera emisión de Notinúcleo,

0: Agüita, ¿no? Las lluvias, por fortuna hay pronóstico de lluvias para los próximos días, esperando que esto se mejore. Vámonos con esta canción de Amanda Miguel, esto se llama El Pecado. Las 10:34 minutos.
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1: Es de la noche con 38 minutos. Me encantó este mensaje. Estoy disfrutando tu programa porque, como sabrás, ya terminaron las clases. Felices vacaciones también para mí. Supongo que es una mamita, ¿no?, que está escuchándonos esta noche. Y si es un descanso, por supuesto, todo implica un trabajo que a veces no, pues, lo notamos si no tenemos hijos, ¿verdad? Pero un reconocimiento a las mamás, a los papás también, por supuesto. Todo el esfuerzo que hacen para que los hijos, las hijas, vayan a la escuela a aprender muchas cosas realmente interesantes. Pero el ritual comienza desde muy temprano. Realmente el trabajo en casa es un trabajo muy pesado. Levantarse

prácticamente de madrugada para arreglarse, ¿no? Y si a veces no te dio el tiempo, estás corriendo ahí haciendo el desayuno, un poco improvisado, pero pues tenemos que desayunar o llevar el desayuno, alistarnos para irnos a la escuela, desplazarnos, regresar, y después que los chicos están en la escuela, pues comienza la otra guerra, ¿no? La comida, hay que comprar las cosas, cocinar, dejar esto listo para mientras vienen de la escuela, vas a recogerlos y regresas. Realmente es una tarea muy grande lo que realizan, así que mi reconocimiento enorme. Tómense un descanso también ustedes, que es muy, pero muy válido. Y qué bueno que esté escuchando el programa en esta noche. Vamos a complacer con este tema de Camilo Sesto, Has Nacido Libre. Son las 10 ya con 40 minutos en Los Grandes de La Grande.

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1: Para mis amigos del volante, son las 10 ya con 45 minutos. Sigo recibiendo más peticiones musicales. Hay una canción que se llama ¿cómo? Deja, de Yuri. Pues la vamos a buscar. No sé si tenemos esa canción, pero la estamos buscando inmediatamente. Gracias, amigos del TX. Un fuerte abrazo. Siempre nos están acompañando y nos sentimos muy honrados porque, pues, lo hemos comentado por aquí. No saben con qué esmero hacemos este programa todos los días, y que comience desde la tarde, con la selección de la música para que ustedes disfruten un poquito de esta programación musical, que gracias de verdad a la preferencia de ustedes, este programa se ha convertido en el favorito de la noche. Si les parece, vámonos con esta canción para seguir complaciendo esta noche de miércoles, día de quincena, por cierto, qué rico, ¿no? Qué felicidad, con razón veo muchas caras ahí, muy sonrientes. Tú me abandonaste, nos canta esta noche Nelsonet, aquí en Los Grandes de la Grande.
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1: Al final de este programa, muchas gracias por habernos acompañado. Las 10 ya con 57 minutos. Voy a dejarlos con esta canción que me han solicitado. Es una canción del recuerdo. Esto lleva por título Te Quiero Para Mí de Trigo Limpio. Y afortunadamente sí la tenemos para complacer en esta noche. Así que les mando un fuerte abrazo. Les dejo muchas bendiciones. Que descansen, que se repongan. Y mañana por aquí nos encontraremos con más éxitos y más música en los grandes de la grande. No me resta más que decirles gracias y hasta la próxima. Pásenla bien.

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2: La canción esta noche, aquí está La Casetera. Si como te amo, me amas, yo creo que todo está bien. Las 11:10.

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3: La canción de los Tigers of the North. Aquí están los Tigres del Norte. Pan y miel. Son las 11:14. 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
1: De los rehenes para esta noche. Adiós y buena suerte. Te recuerdo una vez más nuestro contacto con el mundo: www.radionucleo.com.

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1: Complaciendo en esta noche, las 11:26, síguenos en Facebook como La Grande 90.3 para que le vayan dando like, pulgar arriba. Picar.

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5: Hablar de cáncer infantil es hablar de una realidad que toca a decenas de familias cada año. Tras de cada cifra, hay una historia de niñas, niños y adolescentes que enfrentan una enfermedad difícil contra la que hay que luchar para sobrevivir. En la entidad, se registran alrededor de 46 casos de cáncer infantil por cada 100.000 menores. La leucemia continúa siendo el padecimiento más frecuente, seguido de los tumores del sistema nervioso central y los linfomas. Los tratamientos contra el cáncer infantil representan un enorme esfuerzo para las familias. Una quimioterapia puede alcanzar costos elevados y los procesos de atención pueden extenderse durante meses o incluso años. Por eso, es fundamental que madres, padres y cuidadores estén atentos a señales como fiebre persistente, moretones sin explicación, dolor constante en huesos o articulaciones, cansancio extremo, pérdida de energía o cambios inusuales en el comportamiento de los menores. El cáncer infantil no siempre puede prevenirse, pero sí puede detectarse a tiempo. La información, la vigilancia y la atención médica oportuna son herramientas que pueden salvar vidas. Hasta el siguiente comentario.
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11: Disfrutando de nuestra música esta noche, ¿qué les parece un tema de Carin León? Ahí estabas tú. Son las 11 ya con 34 minutos. Ajusten los relojes.

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3: ¿Sabes esta canción de Prince Royce para seguir complaciendo en esta noche? Darte un beso, las 11 llamas, 41 minutos. Siguen despiertos y despiertas, ¿verdad?

esta canción que no necesita presentación. Aquí está Willy Colón y este tema Idilio, las 11 ya más 48 minutos.

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8: Los de lo mejor de la música, sean felices, hagan el amor y no la guerra. Yo soy Charlie Camacho, que la sigan pasando de lo mejor a través de esta frecuencia 90.3 FM, La Grande. Mañana estamos de vuelta con más éxitos y más música. Hasta la próxima.

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4: Son las 12 con 31 minutos.
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3: Son las 12:38.
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1: Son las 12 con 59 minutos.
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1: Es la 1:03.
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3: Es la 1:25.
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1: Ahí va, muchachos, de los temas rancheritos, para que la raza, para que la raza destape los botes, compadre. O más bien dicho, las dos botellas de mezcal, primo. Luis Ángel, el

0: Ahí está.
1: Bueno, ma.
2: Vamos a tomar un descansito de 20 minutos.
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3: Es la una con 36 minutos.
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3: Es la una con 56 minutos.
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1: Con todos ustedes, Jos Favela.
2: Muchas gracias, Natalia, por esta invitación.

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1: Son las 2 con 3 minutos.
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0: Gracias, mi amor. Gracias, gracias, gracias. ¡Aplauso fuerte a Julieta, bella!
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5: Son las 2 con 28 minutos.
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3: Son las 2 con 35 minutos.
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1: Son las 2:59.
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1: Son las 3 con 5 minutos.
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3: Son las 3 con 27 minutos.
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Te juro que en ese momento pensé poder cumplir una de ellas.

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5: Son las 3 con 39 minutos.
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3: Son las 3 con 59 minutos.
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1: Son las 4 con 4 minutos.
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4: Son las 4 con 26 minutos.
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1: 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Son las 4 con 39 minutos.
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1: Son las 4 con 47 minutos.
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1: Son las 4 con 59 minutos.
2: ¡Nueva York!

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1: Son las 5 con 5 minutos.
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3: Aunque las cifras muestran una reducción importante en comparación con el año pasado, el dengue sigue siendo un problema de salud pública que no debe minimizarse. Chiapas ocupa actualmente el séptimo lugar nacional en casos confirmados de la enfermedad, con 113 contagios registrados durante 2026. La parte positiva es que hasta el momento no se ha reportado ninguna defunción por este mal en el estado. Sin embargo, los datos también revelan que 76 personas presentan cuadros que requieren vigilancia médica, entre casos con signos de alarma y dengue grave. Municipios como Pichucalco e Ixtacomitán concentran parte importante de los casos más delicados, lo que obliga a mantener la atención especialmente en las zonas donde las condiciones climáticas favorecen la reproducción del mosco Aedes.

0: Egipto. El dengue no es un problema que corresponda únicamente a las autoridades. La prevención comienza en casa. Eliminar recipientes donde se acumule agua, mantener patios limpios y acudir a los servicios médicos ante los primeros síntomas son acciones que pueden marcar la diferencia. Hasta el siguiente comentario.
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0: government of the United States.
1: Ah, buenas noches, oiga.
0: Are you coming from Mexico?
1: Así es, oiga, venimos de Culiacán, Sinaloa.
0: Again?
1: Otra vez, oiga, aquí andamos.
0: How do you guys do it?
1: ¿Cómo? No le entiendo, oiga.
0: ¿Cómo ustedes hacen para venir to the United States?
1: Chambeándole, oiga, como siempre lo hemos hecho, en el rancho.
2: Sí, señor, yo soy...

0: Hey, what's up, primo? Did you cross already?
1: ¿Cómo? ¿Qué dijiste? No te entiendo, primo.
0: Que se ya cruzaste, fool.
1: Claro, primo, ya cruzamos y ya se la pelaron los güeros de estos, hombre. Ahorita lo veo allá, oiga.
0: All right.
1: Para seguir pisteando, como en el rancho, oiga.
2: En un racer o a caballo,

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3: Son las 5 con 25 minutos.
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3: Son las 5 con 34 minutos.
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6: Hablar de cáncer infantil es hablar de una realidad que toca a decenas de familias cada año. Tras de cada cifra, hay una historia de niñas, niños y adolescentes que enfrentan una enfermedad difícil contra la que hay que luchar para sobrevivir. En la entidad, se registran alrededor de 46 casos de cáncer infantil por cada 100.000 menores. La leucemia continúa siendo el padecimiento más frecuente, seguido de los tumores del sistema nervioso central y los linfomas. Los tratamientos contra el cáncer infantil representan un enorme esfuerzo para las familias. Una quimioterapia puede alcanzar costos elevados y los procesos de atención pueden extenderse durante meses o incluso años. Por eso, es fundamental que madres, padres y cuidadores estén atentos a señales como fiebre persistente, moretones sin explicación, dolor constante en huesos o articulaciones, cansancio extremo, pérdida de energía o cambios inusuales en el comportamiento de los menores. El cáncer infantil no siempre puede prevenirse, pero sí puede detectarse a tiempo. La información, la vigilancia y la atención médica oportuna son herramientas que pueden salvar vidas. Hasta el siguiente comentario.
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3: Son las 5 con 56 minutos.
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1: 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Son las 6 en punto.
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3: Este es un corte informativo de Notinúcleo. La Secretaría de Medio Ambiente e Historia Natural de Chiapas emitió un comunicado para recibir denuncias ciudadanas en redes sociales sobre la presunta tala de árboles y trabajos de desasolve con maquinaria pesada dentro de la reserva estatal conocida como La Ciénega. Para dar una atención integral, la dependencia formalizó las denuncias correspondientes y coordinó acciones conjuntas con autoridades de los tres niveles de gobierno. Se activaron también canales de colaboración directa con la Comisión Nacional del Agua, la Procuraduría Federal de Protección al Ambiente y la Procuraduría Ambiental del Estado de Chiapas. En otros temas, a más de 4 años de la desaparición y muerte de Devani Susana Escobar Basaldúa, la Secretaría de Seguridad y Protección Ciudadana del Gobierno de México, que encabeza Omar García Harfuch, realiza una revisión a los videos aportados en este caso para determinar si fueron manipulados. Mario Escobar, padre de la víctima, dijo que la Fiscalía General de la República trajo el caso registrado en Nuevo León, se declaró incompetente para determinar si el material fue manipulado, por lo que el trabajo lo está haciendo la Secretaría de Seguridad y Protección Ciudadana. En otras noticias, el Parlamento de Francia aprobó este miércoles el derecho a la muerte asistida o eutanasia para algunos pacientes con enfermedades incurables, una reforma polémica definida por el presidente Emmanuel Macron. Esta reforma estuvo años en tramitación antes de ser aprobada de forma definitiva por la Cámara Baja por 291 votos a favor frente a 241 en contra. Hasta acá la información, muchas gracias por su atención y preferencia. Hasta la próxima.
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6 de la mañana ya con 3 minutos, 6 de la mañana con 3 minutos, buenos días. Ya es jueves, ya es 16, ya estamos ya casi prácticamente más de la mitad de este mes, del mes 7. Así que vámonos con buena música a través de la frecuencia modulada. Te saluda de este lado tu servidor DJ Mingo. Hasta las 10 de la mañana contigo te estaremos saludando, complaciendo, dedicando, poniendo, mezclando, remixando. Bueno, toda la onda locochona, porque ya es jueves. Jueves 16 de julio del 2026. ¿Cómo andamos, hermanos? ¿Dónde están los del mercado? Los TX, las rutas, los colectivos, los de Didi, toda la banda locochona que anda siempre en frecuencia desde temprano. Es más, hay veces que andan ya desde las 5 de la mañana, ¿verdad? Y si no andan conectados, ¿qué esperan? Ya es hora. Si estás escuchando ahí cerca el audio, ya es hora. Ya son las 6 de la mañana con 4 minutos. 6 de la mañana con 4 minutos. Que no se te haga tarde. Muy buenos días. Te saluda tu servidor DJ Mingo. 6 de la mañana con 4 minutos. Vámonos un corte, regresamos.

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4: Hablar de cáncer infantil es hablar de una realidad que toca a decenas de familias cada año. Tras de cada cifra, hay una historia de niñas, niños y adolescentes que enfrentan una enfermedad difícil contra la que hay que luchar para sobrevivir. En la entidad, se registran alrededor de 46 casos de cáncer infantil por cada 100.000 menores. La leucemia continúa siendo el padecimiento más frecuente, seguido de los tumores del sistema nervioso central y los linfomas. Los tratamientos contra el cáncer infantil representan un enorme esfuerzo para las familias. Una quimioterapia puede alcanzar costos elevados y los procesos de atención pueden extenderse durante meses o incluso años. Por eso, es fundamental que madres, padres y cuidadores estén atentos a señales como fiebre persistente, moretones sin explicación, dolor constante en huesos o articulaciones, cansancio extremo, pérdida de energía o cambios inusuales en el comportamiento de los menores. El cáncer infantil no siempre puede prevenirse, pero sí puede detectarse a tiempo. La información, la vigilancia y la atención médica oportuna son herramientas que pueden salvar vidas. Hasta el siguiente comentario.
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13: Buenos días, estrellitas. La Tierra les dice hola.
14: DJ Mingo.
15: Gracias, muchísimas gracias. Doy clases los jueves, no cobro mucho.

Pamingo. Y saluditos para toda la raza de los carnielinígenos. 4406 en frecuencia. Saludos a toda la bandocha, ahí mis compas. Mi compa maquiavélico Pedro Barrabás. Ahí al cachorro y a toda la racita de los carnielígenos, que ya estamos en frecuencia, echarle todas las ganas del mundo. Y vamos con todo. Bendiciones, compañeros.

de un avestruz. De que son las botas de avestruz. De que son los tacos. Ah, no, de avestruz no, ¿no? A través de la grande 90.3 FM, por aquí saludamos a toda la bandona, a todo el club de los carros alienígenos, al buen Sonrix, al buen Arnold, al buen Botón, al buen Chamber, al buen Felipe, al buen Genórimo, al buen Jorge, al buen Maquiavélico, al buen Martín Siskis, ¿qué onda, mi Martín? Al buen Peter, al buen Pedro, al buen Cachorro, al buen Babo de la 6008, que transita por sus venitas. Por aquí anda también el buen Felipe de la 4406, ¿qué rollo, hermanos? También por ahí anda la brujita, ¿no? La 5144. Por aquí también ya anda conectado el viejón de la 540. El buen Chava Flowers. Ese vato no sé si trabaja, no trabaja. Está dormido, no está dormido. Ya entró, todavía no entra, ya entró tarde. Bueno, toda la bandona que nos sintoniza. Allá también la ruta del 86 también está. El buen... Bueno, ¿ya estará o no estará el otro vato? También anda por aquí ya los Didi, ya se conectaron. El buen Maxito desde las 5 anda echándole toda la buena vibración del mundo mundial. Toda la bandona que anda conectada allá en los mercados. Todos los hermanos carnalinígenos, los Pokémones, los que andan escuchándonos en su Tex. El Tex rosa también. El azul, el morado. ¿A no, verdad? Pero bueno, vámonos con buena música. Iniciamos con esto que dice nada más y nada menos. ¿Qué? ¿Cuál corrido? Vámonos con el corrido de Mazatlán. Y esta es Banda El Recodo. 6 de la mañana con 12 minutos. Buenos días, good morning.

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1: 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Son las 6 con 14 minutos.
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5: Oiga, mis hermanos, la pasión del fucho, la pasión del fútbol, todavía estamos ya en las últimas pachangas de la fiesta mundialista. Y es que lo puedes escuchar a través de las transmisiones especiales de los 40 Tuxtla, 96.1 FM, la que buena Tuxtla en el 100.1 FM. 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
5: ¡Súbela ahí, lugares! Porque si no mi esposa me regaña. Y el que lo regaña así es alguien que está sintonizando. El buen colochón. ¿Qué onda, mi colochón? Ahí está, hermano. ¡Súbela, hay lugares! Dice, buenos días, Domingo. Me reporto desde La Perrona. La unidad 01, Suchiapa. Tuxtla, vía Terán. Aunque ese corrector dice Tuxtla. ¿Quién más anda por acá de Mandil? Repórtense en los mandilones. 6 de la mañana con 17 minutos. Buenos días. Vámonos con banda machos. El mandil. El mandil. 6 con 17. Buenos días. DJ Mingo te saluda. Good morning.

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3: Y bueno, ya que andamos, cuando son las 6 de la mañana con 23 minutos a través de La Grande 90.3 FM. Vámonos con algo. Mexican Boy, the people. Mexican music, the house. Oye, por acá dice la canción anterior, me la dedica a mi pichita. Ah, se quieren. Bueno, les decía, ya después de 2 meses que faltan para que andemos ya todos otra vez patrios, aquí les dejamos a Pepe Aguilera y eso que dice canción mexicana. 6:23.

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1: 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Son las 6 con 26 minutos.
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5: Bueno, por acá nos pidieron esta canción. No sé qué pasaría si fueran locutores ustedes. A ver qué pasaría si ustedes fueran locutores, hermanos. Dice, buenos días por acá. A ver, espérame, aguántame. Porque esta canción es la que nos piden por acá, por este Laredo, mi queridísimo hermanoide. Dice, buenos días, mi bingo, con este tema que tenemos de la rolita del mandil. Pues entonces, la rola de Rigo Domínguez, el tema del locutor. Saludos para toda la banda, escuchando desde Tenejapa, Chiapas. Por ahí escuchándonos hasta Tenejapa, se van los saludotes y la petición. El buen Pablo Torres, tirando barrio. Ahí les va. Ahí les va si fueran ustedes locutores. Oigan por acá, saluditos al buen José Omar Pasgacio. El buen Narquis tirando barrio también, que le manda saluditos. El buen Botonaxo de la 101.1. ¡Vámonos! ¡Súbele, mi buen José! El buen Narquis. A ver, vamos a escuchar a ver qué pasaría si ustedes fueran locutores.

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0: pero ahí andabas. Ahí andabas. ¿Sí o no, Carlini, que no? Es que de veras así son varios, ¿eh? Así como que, como queriendo y no. Pero bueno,
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0: De los que me pidieron la canción y los que quieran ser locutores por acá, ahí está, hermanos. Ah, no te digo, pues, Pablo Torres. Nada más para que nos estés escuchando, ya estás hasta ¿dónde era? Tenejapa, ¿verdad, hermano? Allá sintonizándonos hasta Tenejapa, Chiapas. Sobres, hermanote. Oye, ¿cómo está por ahí el clima, hermano? Porque pinta medio fresquecillo, medio más o menos. ¿Cómo está allá por Chiapas? Chiapas Solidario, ¿era? Flor despierta, trabajadora, buena onda, chida. Hablando también a otra florecita. Saludos a la otra florecita que está sintonizándonos. Amber Rizabla, hermana. ¿O dónde era? Ya no sé, es que tengo tantas flores. Ya me siento como un ramo de flores. Hablando de flores, todos saludos a toda la bandona que anda sintonizándonos por acá, completamente en vivo a través de la frecuencia modulada. ¡Lupis! ¿Qué fue, Lupis? ¿Dónde andas? Por acá también sintonizándonos. Maggie, ¿qué onda, mi Maggie? Allá en el barrio Socotumbac, teniendo barrio. Vaya la rebuznancia, ¿verdad? Les digo rebuznancia porque estoy diciendo barrio, barrio, barrio, barrio, barrio. ¿Sí me entendieron o no? Bueno, el chiste es que este tema es para mandar saludos a toda la bandona. Por acá, saluditos a todos los hermanos que andan sintonizándonos allá en las 5:12. ¿Cuál era? Ah, los de la 51. Los que van allá a Chiapa de Corzo y los que vienen de Chiapa acá. Los que andan escuchándonos y que van a San Fernando, que por cierto, por ahí está Lourdes. Allá está también Yuri y el buen Emanuel. Y hablando también de San Fernando, por allá también anda la familia Jiménez. Por allá anda el buen Virgilio Jiménez. Allá anda el buen Mickey. El buen Rubén. También están sintonizándonos por allá el buen Jesús de la Cruz, de la Cruz, de la Cruz, de la Cruz, de la Cruz. Allá sí está fresco, hermanos, ¿verdad? También allá en el Cobo anda la familia Casanova. Ahí está Lucy. Por cierto, nomás la hacen correr a Lucy con esa lluvia que quiere llover y que no llueve, que siempre sí, que siempre no. Pero bueno, ahorita las voy a platicar cómo está el rollo ese. Oye, dice por acá está chipi chipi y un frío para acompañar con un café con pan. Tómate café. Dice a 11 grados centígrados. No manches, mi hermano, 11 grados centígrados allá en Tenejapa. Ahí está, hermanotes, ¿eh? Ahí está la información del buen Pablo Torres. Sobre mi Pablo, pues salud. Yo acá también tengo mi cafezón que Meche nos mandó. Ah, no, ¿verdad? Oye, por acá vámonos entonces. ¿Qué más mandar? Saludos. Bueno, si se te pasó el saludo, recuerda, comunícate con nosotros. 961-615-0990. Porque tenemos que adentrarnos estando a locochona. Más locochona que el carnal indígena.

0: Bueno, son las 6:35 aquí en la ciudad capirucha, en la ciudad capital de Tuxtla Gutiérrez, Chiapas, México. Es jueves 16 de julio del 2026. Hoy nomás andamos a 22 grados centígrados. La temperatura dice y marca que las temperaturas mínimas van a andar entre los 28 y 30 grados como mínima. Y como máximas vamos a estar entre, no, más bien al revés, aguántame. ¿Cómo dice? O sea, máxima entre 28 y 30. Sí, dije, ¿cómo mínima va a ser eso? Y mínima, eso sí, mínima va a estar entre los 19 y 21 grados centígrados. Y es que le digo que la temperatura por acá siempre anda disminuyendo 10 grados menos en la noche, ya en el transcurso de la tarde-noche ya disminuye 10 grados menos. Y fíjense, a eso de las 8 de la mañana andremos llegándole a los 24 grados, mientras que a las 10 a 28 grados centígrados. Pasa ya mediodía, que se supone que a esa hora vamos a tener un poco de chubasco, una probabilidad de tormenta. Bueno, yo creo chubasco, ¿no? Entre las 11 y 12 del mediodía. Y en esa hora vamos a estar bajándole a los 29 grados centígrados. Y bueno, después de ese chubasco vamos a estar bajando a los 27 grados. Bueno, posiblemente sí caiga, ¿eh? Así nos marca que entre las 4 y 6 de la tarde, de andar a 28, vamos a estar bajando a 26 grados centígrados. Y es que fíjense, nuestro atardecer va a ser a las 6:49 de la tarde, nuestro atardecer. Y después, entre las 8 y 9 de la noche, estaremos bajando a 24 grados centígrados. Quiere decir que sí va a haber lluvia. Lluvia, lluvia. Entre las 11 y 1 de la mañana, o sea, 11 de la noche, 23 grados. Y a 1 de la mañana vamos a estar bajándole a los 22 y en el resto de la madrugada a 20 grados centígrados. Así que bueno, va a estar fresquecillo el día de mañana, ya viernes. Mientras que hoy jueves tendremos una humedad de un 94%. El índice de calidad de aire está moderado. El viento de 5 kilómetros por hora ya lo tenemos. Y obviamente que nuestro amanecer fue a las 5:48, o sea, a esa hora fue la salida del sol. Pero bueno, mi Meche, ¿cómo está la predicción por allá? ¿Cómo se ve el estado visual de Tuxtla Gutiérrez? O por allá por el norte, más al norte, ¿cómo se ve allá por Vida Mejor, hermanos? Pero bueno, mientras nos mandan su mensaje, su audio, su video, 6:38, vámonos, ¿qué pueden hacer entonces?
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12: Vámonos con esta canción de Marco Antonio Solís para esa boca roja, para esa boca de ángel, esa boca tan hermosa, sabrosa, ricolina, chida, buena onda. Ya ustedes me van a decir de quién estoy hablando, o si ustedes tienen esa boca roja, dedícale esta canción. ¡Au! Ahí viene Marco Antonio Solís con Boca de Ángel a través de La Grande 90.3 FM. Saludos a todas mis bocas rojas que están escuchándome. No voy a decir nombre porque luego se ponen celosas. Todas, todas ustedes y ustedes que están escuchándonos. Ahí va su canción. Saludo en general para todas ustedes, para todas ustedes. ¿Qué dices, hermano?
13: Ah, sí hay que tener cuidado con los locutor. ¡Cuidado con el DJ Mingo!
12: ¡Ay! Me estabas... Digo, ¿qué pasó? ¿Qué pasó, hermano? Ahí van, saludos para todas las bocas rojas. Aquí viene Marco Antonio Solís, Boca de Ángel. 6:43 a.m. Ahora pues, súbele con 8. A través del 90.3 FM. Te saluda desde Laredo, tu servidor DJ Mingo. Cantemos con Marco. 6:43.

0: 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El viejo de las 540, Mingo. Saludos y bendiciones, Minguito. Que todo te marque a 99, Mingo.
1: Hasta el viejón de las 5:40, saludando a toda la bandona, por supuesto a través de la grande 90.3. Dice por acá, amigo, buenos días, saluditos, bueno, más bien dice saludos para toda la bandona loca de la ruta 5, el viejón de las 5:40, ponte la rola de Sangre Caliente de Vicente Fernández, pa' que se aplique la banda, porque se va a locar. Ahí va, mis hermanos, Vicente Fernández, Sangre Caliente, 6:47.

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1: 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Son las 6:50.
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1: 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Son las 6:51.
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Hoy no más zapatíñale. Sácale esa polvadera, aunque no se vea, y que también te escuche bailar y brincar, porque viene amor de la vida alegre a través de la grande 90.3 FM. Pero esta saludito especial para buen botón, el buen botonaxo ahí de la 1101. Recuerden, 1101, no 1001, ¿eh? Si no las va a dar un... Ah, no les digo, pero bueno, ahí, saluditos a toda la bandona que está sintonizándonos ahí en la Ruta 1. Súbele, hermano. Y esta petición es para el buen José Omar Pascasio, el buen Arqui. Anda dormido el Arqui, yo creo, mi buen botón, ¿eh? Anda dormido todavía el Arqui. ¡Arqui, despiértate, ey! ¡Wake up! Vámonos, pues, con Amor de la Vida Alegre. Julio Preciado y su bandajares. ¡Ay, Marco Flores!

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6: Sobres, Benji, no te vayan a agarrar como el meme este. Vámonos con la dinastía Mendoza. Pasito perro, ron, ron. Vámonos, mi queridísimo Splow de allá desde Guadalajara, Jalisco, México. Pa' toda la banda. ¡Súbele, súbele, súbele, súbele! 6:57 Y estás escuchando la grande, la mezcla, maestro.
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2: ¿Qué tal? Muy buenos días. Bienvenidos a este avance informativo ya del jueves 16 de julio de 2026. 22 grados en la capital, Tuxtla Gutiérrez. Vamos con el detalle de las noticias. Suman ya 6 detenidos por el millonario fraude de la empresa Prime Car en Tuxtla Gutiérrez. Hasta ahora se han presentado 44 denuncias. Desplazan el dengue y la influenza al COVID-19 como las mayores alertas médicas en entidad. Con inversión en escuelas y apoyos a estudiantes, el gobernador Eduardo Ramírez fortalece la educación en Chiapas. En asuntos nacionales, preocupa la rápida propagación del gusano barrenador en Coahuila. Ya suman 49 casos activos. México lidera casos de hígado graso en el mundo. La mayoría desconocen el padecimiento, revelan expertos. En temas del mundo, concluye Estados Unidos nueva ronda de ataques contra Irán. Bombardea bases y defensas aéreas. Aprueba Francia la ley que legaliza la eutanasia y el suicidio asistido, dirigida a pacientes con enfermedades graves e incurables. Y en los deportes, hoy arranca la Liga MX. Necaxa le da la bienvenida al Atlante en su regreso a la Primera División y Tijuana recibe a Tigres. De esto y más en punto de las 7:30 de la mañana en la primera emisión de Notinúcleo en cadena estatal. En la producción Domingo de Asís, se despide de ustedes Alexander Pérez.
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8: Aunque las cifras muestran una reducción importante en comparación con el año pasado, el dengue sigue siendo un problema de salud pública que no debe minimizarse. Chiapas ocupa actualmente el séptimo lugar nacional en casos confirmados de la enfermedad, con 113 contagios registrados durante 2026. La parte positiva es que hasta el momento no se ha reportado ninguna defunción por este mal en el estado. Sin embargo, los datos también revelan que 76 personas presentan presentan cuadros que requieren vigilancia médica, entre casos con signos de alarma y dengue grave. Municipios como Pichucalco e Ixtacomitán concentran parte importante de los casos más delicados, lo que obliga a mantener la atención especialmente en las zonas donde las condiciones climáticas favorecen la reproducción del mosco Aedes aegypti. El dengue no es un problema que corresponda únicamente a las autoridades. La prevención comienza en casa. Eliminar recipientes donde se acumule agua, mantener patios limpios y acudir a los servicios médicos ante los primeros síntomas son acciones que pueden marcar la diferencia. Hasta el siguiente comentario.
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saludarte. Oigan, por acá vamos a mandar saluditos y felicitaciones, por supuesto. No inventes, la primer década, hermano. Ok, Maguey. Pues muchas felicidades, mi queridísimo Alexis David Girón Hernández, que está sintonizándonos completamente en Vivaxo en estos momentos. Ya 10 años, hermanito. Pásala súper chido, pásala súper genial, en compañía de todos tus seres queridos. Y bueno, ahí te van a dar muchos regalos, yo creo, ¿eh? Aquí tu papá, el buen Arnold, te anda felicitando, ¿eh? Así que, mi queridísimo Alexis David Girón Hernández, muchas felicidades, primera década. Diviértete, pásatela chido, rompe esa piñata. Si sacas dulces, ahí nos guardas. Si haces pachanga, ahí nos hablas. Bueno, el chiste es que te la pases súper genial el día de hoy, porque hoy, jueves 16 de julio del 2026, anda cumpliendo sus 10 añitos. ¡Muchas felicidades, Alexis David Girón Hernández!

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1: Y para todos los egresados, para todos los que ya se van a graduar, o los que ya se graduaron, los que ya hicieron su pachanga, los que ya cumplieron un año más, o se hace un ciclo más también, para todos ustedes, ¡muchísimas felicidades!

0: Hoy es 16 de julio del 2026. Andamos en el número 197. Faltan 168 para que finalice este 2026. Andamos en el Día Internacional de la Serpiente. Día Mundial de la Serpiente.
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0: Y también si te llamas Reinalda, Reinalda.
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0: Ella es tu santa hermana. Nuestra Señora del Carmen, también es día de la Señora del Carmen. Si te llamas Carmela, hoy hay que festejar a Virgen del Carmen, por supuesto.

0: Y bueno, hoy un 16 de julio, pero de 1965, se inaugura en los Alpes el túnel del Mont Blanc, que une por carretera a Francia e Italia bajo el macizo del Mont Blanc, la montaña más alta de Europa Occidental, ¿Qué tal, 1965.
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0: Y también hoy, pero de 1661, un banco de Suecia emite el primer papel moneda en Europa, ¿Qué tal? ¿Qué?

0: despierto.
1: Y bueno, aprovechamos que es el día del Carmen. Hoy vamos a mandar saluditos. Dice, hoy es cumpleaños de mi madre, un abrazo hasta el cielo. Un abrazo, mi hermosa. Ella se llamaba María del Carmen Ramos. Un abrazo donde quiera que se encuentre. Nosotros sabemos que está con nosotros, así que un abracito de parte de Meche.

0: Así que muchas felicidades. Muchas felicidades a todos aquellos cumpleaños, quinceañeros que andan celebrando algo o simplemente tienen algo especial. Pásenla súper genial. ¡Vámonos! A un corte. ¿Pero qué es lo que tienen que hacer mientras aplaude el carnalien?
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0: Bueno, mis hermanos, ya saben que andamos de pachanga todavía de fiesta, ¿eh? 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
0: Vámonos con Suavecito, Suavecito. Súbele pues, mi Maggie hermosa, allá en el barrio Socotumbac, dice, escuchando la programación como todas las mañanas. Ahí viene Laura León.

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0: Ay, hermano, les digo. Pero ya me lo voy. Gracias por estar acá con nosotros. Se van a quedar con la noticia, la información correspondiente, correspondida de lo local, nacional e internacional a través de Notinúcleo en la primera emisión. Por supuesto, por acá ya anda el buen Alex León. Bueno, aquí ya cuando entra la noticia es Alexander Pérez. Ya no es Alex León. Alex León se anda freseando, ya no quiere salir, ya no nos dice, hey, quiero salir, carnal. Pero bueno, ahí le dejamos saluditos a toda la bandona que está sintonizándonos a través de la grande. ¿Quiere salir Alex León? No, ¿verdad? Sí. ¡Sí! ¡Vamos con Alex León! ¿Qué onda, mi Alex? A ver, espérame, es que falta su presentación así como que estelar.
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0: Está toda la gravía, ¿eh? ¿Cómo es, Alex?
2: ¿Qué hay? ¿Cómo estamos? Ya, pues ya.
0: ¿Ya lista la banda o qué?
2: Ya lista la bandona. Ya está todo el equipo presente.
0: Ay, de veras, ¿eh?
2: Aquí está.
0: El Dani madrugó hoy.
2: Madrugó hoy.
0: Ahí se va a traer los panes, yo creo.
2: Ahí por si lo ven, las combis que van a Chiapa de Corzo, díganle que le eche Julia su canilla.
0: ¿No? Oh, si estás escuchando ahí en la ruta, mi hermano, písale ese gas porque si no, no va a llegar la noticia.
2: Dijeran, la puntualidad es la base del éxito.
0: Ándale. Ah, dice, saludos a Margarita. Dice, saluda a Margarita.
2: ¿Cumbia, no?
0: Yo creo que sí. Dice a Margarita que es muy callada. Pues, ¿qué le haces, mi buen Colocho? ¿Qué le haces, Colocho? Saludos a Margarita que es bien callada. Saluda a Margarita.
2: ¿Qué le pasa? Ah, no, es de Lupita, ¿no?
0: Es de Lupita. ¿Qué le pasa a Lupita? ¿Qué le pasa a Margarita? No, ¿quién sé? ¿Sabe?
2: No. Oigan, sí, un saludo a todos, ¿eh? Porque ahorita en la mañana se ve que andan todos, sí, moviditos.
0: Ajá.
2: Y ya la mayoría, pues, ya dejó digamos, salieron de clases todos.
0: Ah, sí.
2: Está ya más o menos
0: la ciudad está tranquila.
2: La ciudad está más tranquila. Pero los que van a trabajar, pues, a todo lo que da, ¿eh?
0: Sí, y más los colectivos que parece que van a cobrar herencia. Algunos, pues.
2: Ya, no los quemes, pobrecitos.
0: Que los van correteando, ¿ah?
2: ¿Eh? Ajá, es que es parte de la rutina, dice.
0: Ándale. Por ejemplo, ahí los de la 1 dicen, ay, mejor que se quede ahí. El riego al rato.
2: Un saludo a toda la ruta 1, ¿eh?
0: A la 1001, que dicen que es 1001 y es 101-1.
2: Es 100, ajá. Es 101.
0: 101-1. 101.
2: 101. Ajá. Hay que ser más específicos.
0: Ándale. Ah, que por cierto, el otro día la querían quemar, ¿eh? ¿Te acuerdas?
2: Sí.
0: Que llegó el mensaje.
2: No. Ahorita prefiero. ¿Cómo es que dice el dicho? No lo voy a decir mejor. Porque es otra cosa, ¿no? Pero prefiero caer en otra cosa que en la boca de la gente, porque.
0: Ah, sí.
2: Aguas, ¿eh? Y ahorita aprovechando las redes sociales. Peor tantito.
0: Ándale. Pero bueno, saludos al Dani. ¿Dónde anda Dani?
2: Ya llegaría. Ah, ya la venta, lo bajaban a la venta ahorita.
0: Aquí la pura puerta.
2: ¿Cómo se llaman los nandaluminos?
0: ¿Nandalumis o cómo?
2: Ajá.
0: ¿Los qué? Nandalumis. Nandalumis. El otro que me decías que le mandara saludos, ¿quién era? El que te patrocina, ¿cómo se llama?
2: Chapatuxla. También los de Balún Canal.
0: Esos, Balún Canal, que siempre. Oh, es que, ¿cómo se llama? ¿Cómo dijiste? Chiapatuxla patrocina al Dani y Balún Calán patrocina al buen Alex. Ahí bueno, saludos.
2: Cuando vamos a Comitán, ahí van todos a subir escuchando, ¿eh?
0: Ah, pues entonces a toda la banda que va para Comitán, ahí está. Alex, gracias.
2: Vámonos ya.
0: Ahora sí, Alex de León. Y ya más al rato viene Alexander Pérez.
2: Ya no, es así como el camaleón, ¿no?
0: Saludos a la cama. Saludos al camaleón Pérez. Chiste local.
2: Ah, chistecito.
0: Ay, no les digo. Es que sonríe la vida, ¿no, Alex?
2: Sí,
0: mejor que.
2: Y aparte es temprano, pues, muchos sí. Van ahí, levante. O sea, veo, hoy en la mañana veo muchas caras en la combi, sí, nos acabamos de levantar.
0: Pero, no tristes, pero sí, con pero sueño,
2: despiértense,
0: ¿no?
2: Aquí el Mingo les pone unas buenas rolonas. Ándale. Para que se pongan pilas ahí con toda la actitud. Ya es jueves, ya huele a viernes. Ayer fue quincena. Bueno.
0: Olió quincena ya ayer.
2: Ah, ya como cayó. Dicen, ya chilló la rata.
0: Gracias, Alex. Vámonos con Pachuco. A través de la grande 90.3 FM, completamente en vivo, 7:27. Nos escuchamos 8:45.

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19: Suman ya 6 detenidos por el millonario fraude de la empresa Prime Car en Tuxtla Gutiérrez. Hasta ahora se han presentado 44 denuncias. Desplazan el dengue y la influenza al COVID-19 como las mayores alertas médicas en la entidad. Con inversión en escuelas y apoyos a estudiantes, el gobernador Eduardo Ramírez fortalece la educación en Chiapas. En asuntos nacionales, preocupa la rápida propagación del gusano barrenador en Coahuila. Ya suman 49 casos activos. México lidera casos de hígado graso en el mundo. La mayoría desconocen el padecimiento, revelan expertos. En temas del mundo, concluye Estados Unidos nueva ronda de ataques contra Irán, bombardea bases y defensas aéreas. Aprueba Francia la ley que legaliza la eutanasia y el suicidio asistido dirigida a pacientes con enfermedades graves e incurables. Y en los deportes, hoy arranca la Liga MX. Necaxa le da la bienvenida al Atlante en su regreso a la primera división y Tijuana recibe a Tigres.
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19: ¿Qué tal? Muy buenos días, me da mucho gusto saludarlos en este jueves 16 de julio de 2026, 197 días transcurridos del año, 168 por transcurrir. Mañana fresca, agradable en el área metropolitana de Chiapas, actualmente en la capital, 24 grados es lo que marca el termómetro en la ciudad. Me da mucho gusto saludar a mis compañeros Domingo de Asís en los controles técnicos, Daniel Torres a cargo de las plataformas digitales, en la dirección de noticias, licenciado José Ovilla. Soy Alexander Pérez y si me permite, le estaré acompañando a partir de estos momentos y hasta las 8:30 de la mañana con lo mejor de la información local, estatal, nacional e internacional. Como saben, estamos transmitiendo para todo el mundo a través de nuestras plataformas digitales. Ahí nos encuentra en vivo en Facebook, X, Instagram y YouTube como Notinúcleo. Nuestras páginas, si así lo prefieren, www.notinucleo.com y a su vez www.radionucleo.com. Vamos de lleno con las noticias y es que vaya dato que dieron a conocer las autoridades. A inicios de esta semana le di a conocer el tema de la empresa Prime Car, esta empresa que operaba en una plaza comercial al poniente de Tuxtla Gutiérrez y que fueron detenidos dos personas en ese entonces por presunto fraude en contra de varios usuarios que pues ya en ese entonces sumaban más de 36 denuncias. Hace unas horas, con relación a esta empresa que operaba, le repito, en una plaza comercial del poniente de Tuxtla Gutiérrez, la Fiscalía del Estado informó de la captura de otros cuatro implicados en el delito de fraude. Se trata de Yaret N., Alexander N., Ricardo Yael N. y Julieta N. Con estas detenciones ya son 6 las personas bajo resguardo policial. Hasta el momento la dependencia registra 44 denuncias, ¿sí? Aumentó de 36 a 44 las denuncias en contra de esta empresa, con un desfalco acumulado que supera los 2 millones de pesos. Debido a que se presume que Prime Car operaba bajo el mismo esquema delictivo en otros puntos de la República, ya las autoridades de Chiapas colaboran con fiscalías de diversos estados para rastrear más afectaciones en el país. Les repito, ya son 6 las personas detenidas por este tema de la empresa Prime Car, que se dedicaba a pues varias víctimas ya. 44 denuncias en contra de esta empresa por el delito de fraude aquí en Tuxtla Gutiérrez. Y siguiendo con temas policíacos, en distintos hechos, paramédicos atienden percances automovilísticos. El saldo, personas lesionadas. Vamos a la región frailesca con Miguel Ángel Castro.
4: Un conductor de motocicleta resulta lesionado al ser arrollado por un vehículo que se dio a la fuga. Fue como eso de las 9 de la noche que reportaron que en el tramo carretero de lo que es el Libramiento Norte, muy cerca de la unidad deportiva, una persona que conducía una motocicleta de nombre Evertoni Martínez Gómez, de 20 años de edad, con domicilio en el fraccionamiento Nueva Esperanza, pues fue arrollado por un vehículo que se dio a la fuga. El conductor de esta motocicleta quedó tirado entre los matorrales a orilla del camino de este tramo carretero. Socorristas de Bomberos Villaflores y del grupo Eresh acudieron a auxiliar a esta persona, que después fue trasladado al Hospital Regional de Villaflores con posible fractura del hombro izquierdo y una herida cortante en la mano derecha de aproximadamente 8 centímetros. También como eso de las 9:50 de la noche reportan otro accidente de un conductor de motocicleta que también fue arrollado por un vehículo que se dio a la fuga. Esto sucedió a la altura de la Cuarta Sur y Tercera Poniente de Villaflores. Jonás Vázquez Simuta, de 38 años de edad, iba a su domicilio con su motocicleta en esta dirección cuando repentinamente un carro le embistió. Paramédicos de Cruz Verde acudieron al llamado de auxilio que les pidieron para que atendieran a esta persona, que resultó precisamente con golpes en diferentes partes del cuerpo. En ese mismo instante pidieron también el auxilio del Buen Samaritano para que los trasladaran al Hospital Regional de Villaflores. Desde la Frailesca para Notinúcleo, Miguel Ángel Castro Martínez.
19: Bueno, pues ahí tiene el panorama. Allá en la región Frailesca siguen los accidentes automovilísticos en esa zona de la entidad. Vamos a una pausa. Al regresar hay más temas relevantes a esta hora de la mañana, 7:39 en la capital.
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16: Ya estamos de regreso a las 7:42 en esta primera emisión de Notinúcleo en cadena estatal. Antes de avanzar con más temas, les recuerdo que estamos en vivo en redes sociales. Ahí nos puede encontrar y seguir como Notinúcleo, tanto en Facebook como en YouTube y también en las distintas emisoras de la Corporación de Radio Núcleo. Me da mucho gusto saludar como cada jueves al periodista y analista Gustavo Rentería, quien vamos a tocar temas relevantes a esta hora de la mañana. Gustavo, te saludo con gusto, muy buenos días.
17: ¿Qué tal, querido Alexander? Buenos días a ti, a tu amplio público, buenos días a todos. Ya se aproximan los tiempos electorales. Por cierto, estamos muy adelantados porque la elección será hasta junio del próximo año. El calendario electoral marca que tendríamos que tener candidatos hasta marzo del próximo año, pero López Obrador hábilmente, para engañar a la autoridad electoral, al INE, al tribunal, a las OPLES, creó esto de las corcholatas, y ahora les llaman defensores de la soberanía y bla, bla, bla. Pero la realidad es que pone a competir a todos y hacen campaña con mucha antelación. Esto obviamente pone a los opositores nerviosos, porque el PRI, el PAN, MC, ahora Somos, México y Paz, los dos nuevos partidos políticos, pues tienen que ponerse las pilas, porque cuando entran a la escena, ¿no? Entran a la competencia, pues ya les llevan mucho tiempo de ventaja. Pero lo que yo quiero destacar en esta ocasión, querido Alexander, es la lucha por el poder, que por cierto está muy bien estudiada desde tiempos inmemoriales: Maquiavelo, Sun Tzu, Alejandro Magno, Napoleón. Pero ahora pareciera que no únicamente es la competencia del gobierno contra los opositores, ¿no? Antes era los opositores contra el PRI. No, ahora es la competencia al interior de Morena. Porque en algunas entidades, como Tlaxcala, por ejemplo, pareciera que, como no cuenta el PRI, no cuenta el PAN, no cuenta MC, a Somos México nadie los conoce y Paz ni saben lo que es eso, y quién lo dirige, y quiénes son sus dirigentes, pareciera que la elección al interior de Morena, estas encuestas, Alexander,

0: ya dan el triunfo o dan el nombre y el apellido del próximo gobernador. ¿Me explico? Entonces, en el caso muy particular de Tlaxcala, mira, la gobernadora está haciendo todo lo posible para que no sea su enemiga política, que es senadora de la República, la candidata. Ya no le importa quién sea el ganador, pero lo que sí le importa es que la gobernadora no llegue. Dice, eso sí, está de la fregada. Y tú dirías, bueno, eso es lógico cuando son enemigos políticos de un partido a otro. No, aquí del mismo partido político. O ya viste lo que pasa en Baja California, que la gobernadora se queja desde hace años del exgobernador, ambos de Morena, los dos personajes López Obradoristas, morenistas, guindas, y se están dando con todo de que si tú me dijiste y que yo te dije y que tú me traicionaste, y esta lucha por el poder necesita disciplina, y ahí me quiero concentrar. Creo que es urgente que López Obrador como líder moral o la presidenta como dueña del balón, pues ponga orden, diga basta, porque estas acusaciones de narcotráfico, estas señalamientos de traiciones a la patria, pueden desembocar inclusive más allá de violencia física y verbal, corrijo, en violencia verbal, en violencia física. No estoy exagerando, tú eres muy joven, querido Alexander, pero a mí me tocó en el año 94, cuando se dieron los homicidios políticos, que eran un escenario, sí distinto, completamente, pero similares por la lucha por el poder político. Y mataron a Luis Donaldo Colosio, y después a José Francisco Ruiz Massieu, y nos llevó de corbata a todos desde el punto de vista económico. Entonces, yo hago votos para que la presidenta y el expresidente López Obrador den un manotazo en el escritorio y llame al orden de un grupo de políticos que de verdad están poniendo muy tensa las cosas, e irónicamente lo subrayo, al interior del Movimiento de Regeneración Nacional. Ojalá lo logren, ojalá la presidenta tenga los tamaños, las faldas, la potencia política para poderlos congregar, y que la competencia, sí, el calor de la competencia, los dichos, todo eso continúe, porque viva la libertad. Pero ya llegaron a momentos muy tensos, porque se están llevando de corbata al país, ya que siempre involucra la relación con los Estados Unidos. Ojo, se están perjudicando a toda la nación por la relación con el señor Donald Trump, y esto es verdaderamente grave. Lo dejo ahí para el análisis, querido Alexander.
1: Gustavo, como siempre, oportuno el comentario y, como bien haces mención, poner límites antes de que esto pues se descontrole, ¿no? Te agradezco el comentario y pues estamos atentos la próxima semana con más temas. Muy buenos días.
0: Muy buenos días, querido amigo. Gusto saludarte. Un abrazo.
1: Ahí tiene el comentario por parte de Gustavo Rentería, periodista y analista de Notinúcleo. Avanzamos con más temas, vamos a temas de salud. Fíjese que el dengue y la influenza pues desplazan a esta enfermedad que literal puso en jaque hace aproximadamente 6 años a todo el mundo, el COVID-19, como una de las principales preocupaciones médicas en Chiapas. Víctor Pérez con la información.
2: Aunque el COVID-19 continúa presente en la entidad, especialistas aseguran que ya forma parte de las enfermedades respiratorias habituales y actualmente no representa el principal motivo de atención médica. En contraste, la influenza y el dengue mantienen una mayor vigilancia por parte del personal de salud. El médico explicó que, a diferencia de los años más críticos de la pandemia, los casos de COVID ya no muestran un incremento significativo y son atendidos como parte de la consulta diaria y los servicios de urgencias.
3: Ahorita las enfermedades respiratorias habitualmente ya es como parte del comportamiento habitual, y una de las enfermedades que realmente sí ha tenido un repunte importante es por influenza tipo A o influenza tipo B. Pero realmente que tengamos esos casos en frecuencia aumentados, realmente no.
2: Respecto al dengue, el especialista advirtió que la enfermedad continúa representando un riesgo para la población, ya que sus síntomas pueden confundirse con otros padecimientos, incluso gastrointestinales, por lo que insistió en la importancia de realizar estudios de laboratorio para confirmar el diagnóstico.
3: Hacer una determinación al ingreso del paciente y especificar el diagnóstico tendría que ser por una metodología incluso con algunas pruebas de laboratorio. Los pacientes que habitualmente ingresan a la sala de urgencias son pacientes con fiebre y una sintomatología que en algún momento dado ya no es muy característica a lo que habitualmente estábamos acostumbrados a saber de la enfermedad.
2: Además del dengue, en esta temporada los hospitales atienden un incremento de enfermedades respiratorias relacionadas con la contaminación ambiental, así como padecimientos gastrointestinales, accidentes de tránsito y descompensaciones por enfermedades crónicas como diabetes e hipertensión.
3: Hay un conjunto de enfermedades, sobre todo incluso una de ellas es por la contaminación ambiental, la frecuencia, por ejemplo, de las enfermedades digestivas, gastrointestinales, obviamente los accidentes de tránsito, que también es muy frecuente que podemos observar de ingreso a la sala de urgencias, y de igual manera aquellos pacientes con enfermedades hipertensivas, enfermedades cardíacas o incluso con enfermedades metabólicas.
2: El especialista subrayó que aunque el COVID ya no genera la misma preocupación que en años anteriores, el dengue sí requiere atención inmediata para evitar complicaciones que incluso pueden poner en riesgo la vida del paciente.
3: El COVID yo considero que no es una enfermedad ya tan preocupante. El dengue sí es algo que se tiene que prestar atención para evitar complicaciones, ¿no? Sobre todo porque puede llegar un paciente a manejar un contexto de un dengue grave, puede llegar a poner en riesgo la vida. No automedicarse, de que consulte a un profesional y que el profesional le dé seguimiento para que tenga en algún momento dado las herramientas necesarias y sobre todo un diagnóstico de manera más concreta y oportuna.
2: Finalmente, recomendó a la población acudir a valoración médica cuando presenten fiebre persistente que no disminuya con medicamentos como paracetamol o metamizol, ya que podría tratarse de una enfermedad transmitida por vector y requerir atención oportuna. Para Notinúcleo, Víctor Pérez.
1: Gracias, Víctor. Las 7:53, una pausa y volvemos con más información.
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1: Estamos de regreso, las 7:56, 4 minutos antes de las 8 de la mañana. Avanzamos con más información. El uso de la medicina canábica, una alternativa para el tratamiento de enfermedades como el Alzheimer, la depresión, incluso el cáncer. Juan Jesús Toledo con los detalles.
16: En Chiapas, cada vez más personas con padecimientos crónicos que no encuentran solución médica que pueda resolver su padecimiento recurren al uso de medicina canábica, que ha tenido resultados positivos principalmente en personas con padecimientos de ansiedad, depresión o dolores crónicos. Pero a consecuencia de que este medicamento se deriva del uso de una planta natural alucinógena, la venta de estos productos es mínimo o no se encuentra en reglamentos legales para su distribución como medicamento natural. Alberto se dedica desde hace varios años a la venta del CBD, una sustancia química de la planta canábica, también conocida como cannabis o cañamo. En esa farmacia se ofrecen consultas y de acuerdo con el padecimiento, se establece un tratamiento adecuado para el paciente. Acuden personas con asma, problemas cardiovasculares, ansiedad, migraña, Parkinson y además padecimientos que son aliviados de manera natural y sin crear adicciones.
17: Por, no solo por las vías de medicamentos o los farmacéuticos, también va a ser atacada por las tabacaleras, por las mismas empresas de alcohol. Entonces, ¿esto qué quiere decir? Que es una planta que realmente sí ayuda. Por eso mismo son tantas trabas para aperturar. Mira, ahondar en eso sería demasiado. Más bien te voy a poner el aspecto así. La planta tiene más o menos 400 y cacho terpenos y componentes. Entonces, prácticamente tiene todo lo que existe en la naturaleza. Entonces, cura todo. Tanto es el tema de que tenemos receptores cannabinoides. Entonces, es algo que compagina al 100%.
16: Los usos médicos más responsables para la dirección científica incluyen epilepsia y convulsiones, efectos secundarios de quimioterapias, dolor crónico y neuropático, así como espasticidad muscular. Informó para Notinúcleo Juan Jesús Toledo.
1: Gracias, Juan Jesús. 7:58. En Chiapas hay decenas de sitios que cuentan con el distintivo de turismo comunitario, entre ellos el Locote y Montes Azules. Expertos nos explican en qué consiste. Alejandro Orozco.
18: En Chiapas, tres centros turísticos inmersos en dos áreas naturales protegidas recibieron por parte de la Secretaría de Turismo el distintivo de turismo comunitario. Se trata de el Centro Ecoturístico Arco del Tiempo en la Reserva de la Biosfera Selva Locote, así como los centros ecoturísticos Pichic Temazcal Jacques Pepén y Topche, ambos en la Reserva de la Biosfera Montes Azules, señaló Ana Mayrani Molina Samayoa, perteneciente a la Unidad de Conservación para el Desarrollo de la Dirección Regional Frontera Sur, Istmo y Pacífico Pacífico Sur de la CONAM.
13: Estamos muy contentos por haber recibido 3 distintivos para centros turísticos comunitarios de áreas naturales protegidas. Este distintivo de turismo comunitario que otorga la Secretaría de Turismo es una certificación que garantiza que los prestadores de servicios turísticos puedan ofrecer hacia los visitantes una conexión genuina del patrimonio natural y cultural de las comunidades. Asimismo, se realizan prácticas activas para el cuidado de la naturaleza y pues prácticamente todo lo que uno pues obtiene dentro de estas comunidades es para beneficio de cada uno de ellos.
18: El objetivo es garantizar, incentivar y fomentar un modelo de desarrollo sostenible y que se genere dentro de las áreas naturales protegidas. Entre los servicios que ofrecen está el senderismo, la caminata, el campismo, hospedaje, alimentos preparados al 100% por gente de sus comunidades, lo que les hace tener un valor agregado.
13: Parte de estos centros están dentro o alrededor de las áreas naturales y que pues hacen buenas prácticas sostenibles, ¿no? Uno puede visitar estos sitios y pues se siente pues la gran conexión, ¿no? Porque aparte de tener el contacto directo con la naturaleza, también uno convive con la comunidad, nos enseñan parte de lo que son sus tradiciones, sus costumbres, convive uno con ellos y te enseñan todo lo místico que puedes encontrar dentro de estos sitios.
18: Estas son excelentes alternativas para visitar en vacaciones de verano, ya sea por turistas locales o extranjeros, que permiten apreciar y conservar la naturaleza. Para Notinúcleo, Alejandra Roscuardines.
1: Gracias, Ale. Con esta información vamos a la identificación oficial ya a las 8 de la mañana con un minuto.
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1: 8:02, vamos con más temas en la agenda. El zoológico Miguel Álvarez del Toro abre un espacio para la conservación de las aves. Víctor Pérez con los detalles.
19: Con el objetivo de acercar a la población al conocimiento y conservación de las aves que habitan la capital chiapaneca, el zoológico Miguel Álvarez del Toro inauguró la primera Feria de Aves Tuxtlecas, un espacio de educación ambiental que reúne durante 3 días especialistas, instituciones y amantes de la naturaleza. Las actividades incluyen mesas de contacto, charlas y conferencias dirigidas a visitantes de todas las edades con el propósito de dar a conocer la riqueza de aves que existe en Chiapas y la importancia de proteger sus hábitats.
20: Estamos iniciando con las actividades, los vamos a tener durante 3 días, del 15 al 17, con mesas de contacto aquí en el zoológico. Participan diversas instituciones relacionadas con cuidado del medio ambiente y pues estamos iniciando ahorita con esas actividades, con unas charlas, también vamos a tener conferencias.
19: Especialistas destacaron que Chiapas es uno de los estados con mayor diversidad de aves del país y representa un punto estratégico para las especies migratorias que encuentran refugio en espacios naturales como el Cañón del Sumidero y el propio Somar.
20: Bueno, tenemos una gran diversidad de aves, mentiría ahorita sobre el número de especies, pero somos un lugar muy importante para las migraciones de las aves. Justamente el zoológico y el Cañón del Sumidero son dos espacios ampliamente verdes en donde muchas de esas aves migratorias usan el espacio para descansar, para alimentarse y para continuar posteriormente su viaje.
19: Durante el evento también se abordó la situación de la gripe aviar registrada recientemente en el zoológico. Autoridades informaron que el brote se encuentra bajo control gracias a las acciones implementadas en coordinación con Senasica y la Secretaría de Salud. Entre las medidas aplicadas se encuentran instalación de vados y tapetes sanitarios, además de labores permanentes de desinfección en las áreas donde fueron destacadas aves afectadas.
20: Hemos abordado este problema justamente con las acciones pertinentes de prevención prevención para evitar la continuidad de esta enfermedad. Se han colocado en el zoológico en diversos puntos, vados sanitarios, tapetes sanitarios, hacemos una desinfección diaria de las zonas en donde las aves fueron encontradas y por fortuna al parecer el brote está controlado.
19: Asimismo, precisaron que las aves afectadas fueron localizadas fuera de las áreas de exhibición, por lo que el zoológico continúa operando con normalidad y sin representar un riesgo para los visitantes durante la actual temporada vacacional.
20: El zoológico ha estado abierto permanentemente, las actividades se han mantenido como se mantienen de manera cotidiana, no es un riesgo potencial para nuestros visitantes. Estos avistamientos de estas aves fueron fuera de la zona de exhibición y eso nos da la tranquilidad para que podamos seguir recibiendo a nuestros visitantes.
19: La primera feria de aves tuxtleca permanecerá abierta hasta el 17 de julio en un horario de 10 de la mañana a 2 de la tarde, con actividades gratuitas para los visitantes que ingresen al SOMAT buscando fortalecer la cultura de protección hacia una de las mayores riquezas naturales de Chiapas. Para Notinúcleo, Víctor Pérez.
1: Gracias, Víctor. Vamos a una pausa ya a las 8:05 en la capital.
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1: Ya estamos de regreso, las 8:08 en esta primera emisión de Notinúcleo en cadena estatal. Antes de ir con más información, les recuerdo que estamos en vivo en redes sociales. Ahí nos encuentra en Facebook y YouTube como Notinúcleo y también a través de cada una de las emisoras de la Corporación Radio Núcleo. Me da mucho gusto saludar en esta ocasión a la psicóloga Margarita Rosas Rodas, como cada jueves a esta hora de la mañana. Psicóloga, muy buenos días.
31: Hola Alex, muy buenos días. Me da muchísimo gusto poder acompañarnos nuevamente en este espacio, sobre todo para hablar de un tema que, aunque cada vez se menciona un poco más, todavía está rodeado pues de muchos mitos, ¿no? Hablemos entonces acerca de la depresión. Y quiero comenzar pues haciéndoles una pregunta. No sé si alguna vez han escuchado a alguien decir: estoy deprimido solo porque tuve un mal día. Pues bueno, esto es muy común, pero sobre todo es muy importante saber que la depresión va mucho más allá de sentirse triste, porque como muchas veces les he mencionado, Pues la tristeza es una emoción completamente normal, ¿no? Todos las hemos sentido cuando hemos perdido, pues ya sea un ser querido, terminamos una relación, o tenemos incluso problemas económicos, o simplemente estamos viviendo una situación difícil, ¿no? Y la tristeza pues empieza a formar parte de nuestra vida y con el tiempo empieza a disminuir. Cuando hablamos de depresión, ¿no? Este ya es un trastorno de salud mental. ¿Por qué? Porque es una condición que afecta la manera en que una persona piensa, siente y actúa. Y bueno, puede ser que incluso levantarse de la cama, bañarse, comer o ir a trabajar se convierta de verdad en un gran esfuerzo. Y aquí quiero detenerme, ¿por qué? Porque hay una frase que escucho mucho con frecuencia en consulta, ¿no? Ya no disfruto nada. Antes me gustaba salir con mis amigos, pero ahora prefiero quedarme en casa. O antes disfrutaba jugar con mis hijos y ahora ya no tengo energía. O incluso antes me emocionaba mis proyectos y hoy siento que nada tiene sentido. Y es algo que de verdad debemos de tomar muy en serio. ¿Por qué? Porque otro aspecto importante en que la depresión no siempre se nota. Muchas personas creen que tienen depresión, se la pasan llorando todo el día, ¿no? Pero no necesariamente es así. ¿Por qué? Porque hay personas que siguen pues yendo a trabajar, que continúan estudiando, que incluso sonríen cuando alguien más les habla. Sin embargo, por dentro, pues bueno, están librando una batalla muy fuerte. Por eso nunca sabemos realmente qué está viviendo esa persona que tenemos enfrente. Y tenemos que tener un poquito más de empatía, ¿no? ¿Por qué? Porque esto es fundamental. Y ahora bien, Alex, ¿cuáles serían algunos de los síntomas, no? Pues podemos observar una tristeza profunda o una sensación de vacío casi todos los días. También pues puede haber pérdida del interés por actividades que antes se disfrutaban, cambios en el sueño, personas que duermen demasiado o que pasan noches enteras sin poder dormir. Hay cambios en el apetito, hay muchísimo cansancio, aunque hayan descansado, una dificultad para concentrarse, incluso pues sentimientos de culpa, inutilidad o desesperanza, este aislamiento social y en algunos casos pues pensamientos relacionados con la muerte o querer dejar de vivir. Y aquí quiero aclarar algo muy importante. Tener uno de estos síntomas un día no significa que exista depresión, ¿no? Hablamos de un conjunto de síntomas que permanecen durante varias semanas y que afectan nuestra vida cotidiana. Por eso siempre es importante acudir con un profesional para poder recibir una evaluación adecuada. Porque quizás muchas personas también se preguntan, ¿por qué aparece la depresión? Y bueno, la respuesta es que no existe una sola causa, ¿no? ¿Por qué? Porque puede influir nuestra historia de vida, nuestras experiencias traumáticas, pérdidas importantes, pues problemas en la familia, enfermedades físicas, incluso violencia, ¿no? Y factores que biológicos que incluso antecedentes de nuestra familia, ¿no? Quizás si por ahí mi abuelo o mi mamá sufrió depresión, quizás probablemente tú puedas padecer. Sobre todo recordemos que esto no es cuestión de falta de voluntad. Y no es que la persona quiera sentirse así. Y sobre todo, y definitivamente, no se cura diciéndole a la persona, échale ganas, ¿no? De hecho, esta es una de las frases que más pueden lastimar a quienes están viviendo una depresión. Sobre todo, Alex, si conocen a alguien que está pasando por esta situación, lo primero que podemos hacer es escuchar, ¿no? No necesitamos tener la solución. Basta con decir, estoy aquí para ti, gracias por confiar en mí, ¿qué necesitas en este momento? Siempre escuchar sin juzgar pues puede convertirse pues en el primer paso para que esa persona se anime a pedir ayuda. Y sobre todo también es importante acompañar, ¿no?, a que busquen una atención psicológica. ¿Por qué? Porque la terapia pues ayuda a comprender lo que está ocurriendo, a identificar estos pensamientos que aumentan el sufrimiento y, bueno, también para que desarrollen herramientas para ir recuperando poco a poco el bienestar, ¿no? En algunos casos también pues será necesario el apoyo de un psiquiatra, ¿no? Y sobre todo esto no nos debe dar miedo ni vergüenza, sobre todo porque buscamos precisamente tener ese bienestar. Y sobre todo, Alex, quisiera hacer énfasis en una señal de alarma, ¿no? Si una persona comienza a decir frases como "yo ya no quiero vivir", "soy una carga", "todos estarían mejor sin mí", o empiezan a despedirse de las personas, ¿no?, no debemos de pensar que solo busca llamar la atención. De verdad, debemos de tomarlo muy en serio, ¿no? Acompañar, no dejar solos y sobre todo buscar pues ayuda profesional, ¿no? O acudir incluso a un servicio de urgencias si hay un riesgo de que la persona se quiera quitar la vida. Y finalmente, pues, el día de hoy, las personas que me están escuchando, si te sientes identificados con varios de estos síntomas, quiero decirte algo, ¿no? No tienes que atravesar este proceso sola o solo. Les vuelvo a repetir que pedir ayuda no significa que seamos débiles, sino que significa que estamos cuidando, que nos estamos cuidando. Y sobre todo, la depresión, claro que tiene tratamiento, ¿no? Y es posible salir adelante con el acompañamiento adecuado. Y sobre todo, pues me gustaría cerrar el día de hoy con una frase que siempre comparto con mis pacientes. Así como tenemos una herida pues en el cuerpo, también debemos atender las heridas de nuestra mente y de nuestro corazón, ¿no? Pedir ayuda pues es el primer paso para poder sanar.
1: Importante, psicóloga, identificar las señales de alarma ante este caso y pues bueno, hay que ir y requerir más bien atención médica, en dado caso se compliquen más las cosas. Le agradezco, psicóloga, el comentario y pues estamos atentos la próxima semana con más temas a esta hora de la mañana.
31: Muchas gracias, Alex. Excelente jueves.
1: Ahí está la psicóloga Margarita Rosas Rodas con el tema de la depresión, como cada jueves en esta primera emisión de Notinúcleo. Vamos a una pausa, las 8:17 en la capital.
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1: Y a las 8:20, vámonos de lleno con los deportes. Gerardo Gómez, te saludo en la línea. Muy buenos días.
14: ¿Cómo estás, mi querido Alexander Pérez? Me da mucho gusto saludarte a ti y a toda la gente que está en sintonía en Notinúcleo, primera emisión. Bueno, hoy arranca ya tan esperado el arranque de la Liga MX, mi querido Alexander. Y bueno, Necaxa y Atlante se van a enfrentar el día de hoy. Atlante regresa después de 12 años de ausencia en la primera división y lo hace bajo el mando de el potro Piojo Herrera. El Atlante no disputaba un partido de primera división desde la apertura 2014. Tras más de una década en la Liga de Expansión, el club vuelve gracias a la compra del Mazatlán. Ahora vuelve al máximo circuito luego de adquirir esta plaza y ya tener también entrenador y una renovada plantilla. Va a jugar en el Estadio Azteca y esperemos de que sea protagonista el conjunto de el Atlante. El partido se va a llevar en el Estadio Victoria hoy por la noche, así que vamos a ver el regreso de el Atlante. Dentro de las altas destacadas, bueno, Óscar Jiménez, el arquero que estuvo en algún momento defendiendo el arco de Jaguares de Chiapas, y también Diego Bowie, quien además tiene una renovada plantilla en la primera división. Y en Necaxa, bueno, hay que decirlo, siempre protagonista y también de buenos partidos, se reforzó, y vamos a ver en la defensa y en medio campo cómo serán pues este partido. El partido, 19:00, centro de México, en el estadio Aguascalientes, el esperado regreso de los Potros de Hierro de el Atlante. Vámonos con información también local, mi querido Alexander, y es que ayer, con los ánimos caldeados, incluso también ya preparando lo que será esta noche, fue el careo oficial del GOP en MMA 5, que se va a llevar a cabo esta noche también aquí en Tuxtla Gutiérrez. Subieron ahí miradas que mataban entre los protagonistas, entre el estadounidense Eduardo Chávez y el chiapaneco Dominic Mazariegos. Ellos van a ser protagonistas del combate estelar en las 135 libras. También Yannick Ramos de Tabasco y Tadeo de Jesús van a ser pues coestelares de esta función, ahí entre miradas que realmente pues ya preparaban este ambiente. Serán alrededor de 14 combates, 12 corresponderán al programa amateur y las dos, como ya dijimos, las dos principales del ámbito profesional. Así que el GOAT MMA comenzará este jueves 16 de julio a partir de las 6:00 p.m. aquí en Tuxtla Gutiérrez, en un bar ubicado al sur poniente de esta ciudad capital. Así que todo preparado para el GOAT MMA en su quinta edición, preparado también por Adán Castillejos Gallegos, el profesor que está al frente pues de esta función. Así que son los deportes, mi querido Alexander, muy buenos días.
1: Gracias, Gerardo, muy buenos días. Ahí está el reporte con Gerardo Gómez. Ahora sí, como dicen, ya se divirtieron los niños con el Mundial, ahora le toca a los adultos con la Liga MX, hoy Necaxa contra Atlante a las 7:00 p.m.
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1: Ocho con 8:23, vamos con las temperaturas para este jueves en la entidad. Hay alerta verde, esto por parte del reporte que emite Protección Civil, alerta verde por lluvias muy fuertes de hasta 75 milímetros en la zona del Soconusco, la región Ixmocosta, la Frailesca, la Sierra Mariscal y la Selva Lacandona. Hay alerta azul por lluvias fuertes de hasta 50 milímetros en la meseta Comiteca, la región Vallezoque, la zona metropolitana de Los Bosques y la región Mezcalapa. Actualmente en la capital se presenta una temperatura ambiente de 24 grados, una máxima de 29. Ojo, hay 75% de probabilidad de lluvias en la tarde. Comitán de Domínguez, 17 grados y una máxima de 21 con 65% de potencial de lluvias. Villaflores, 24 grados y una máxima de 30, 70% de potencial de precipitaciones. La zona costa del estado, tanto Tonalá como Arriaga, mantienen 29 grados, una máxima de 33 para hoy con 65% de potencial de lluvias. La Perla del Soconusco, Tapachula, 28 grados, una máxima de 32, 60% de potencial de precipitaciones. El Mapastepec, 28 grados, una máxima de 31, 70% de probabilidad de lluvias. En Pichucalco, la zona norte del estado, 25 grados y una máxima de 30 para este día, 60% de probabilidad de lluvias. Cerramos con la región de los Valles, en Cintalapa, 24 grados, una máxima de 29 para este jueves, 75% de potencial de lluvias. Ocho con 25 minutos. En más información, con inversión en escuelas y apoyos de estudiantes, el gobernador Eduardo Ramírez fortalece la educación en Chiapas. Carla Trujillo.
0: El gobernador Eduardo Ramírez Aguilar visitó distintas escuelas de los municipios de Tuxtla Gutiérrez y Ocosocotla de Espinosa, donde destacó que el gobierno de la nueva era impulsa acciones para fortalecer la infraestructura educativa, dignificar la labor docente, garantizar mejores condiciones para la niñez y la juventud chiapaneca, además de contribuir a la economía familiar mediante la entrega de apoyos escolares. En este marco, el mandatario exhortó a las y los estudiantes a continuar con su formación académica y luchar por sus sueños. Asimismo, reconoció el trabajo de las maestras y los maestros durante el ciclo escolar recién concluido y agradeció su compromiso por llevar educación a todas las comunidades de Chiapas.
9: Son los hacedores de la patria, porque nos enseñan a leer y escribir. Ustedes llegan a donde a veces la salud no llega, pero llega un maestro, una maestra, hasta el último rincón de México y hasta el último rincón de Chiapas. Gracias, queridos maestros, por enseñarnos a hacer y amar a nuestra patria.
0: En Tuxtla, el gobernador inauguró espacios en la Escuela Primaria Coordinación de la Enseñanza, ubicada en la Colonia Obrera, donde se invirtieron 1.8 millones de pesos en beneficio de 287 estudiantes. Además, entregó apoyos de los programas Bicis que Transforman, mochilas escolares y libros de Leyendo por la Paz a estudiantes de la Escuela Secundaria Técnica número 59, Jorge Alfaro Nigenda, en la Colonia Jamaipac Popular. En Ocoso Cuautla inauguró aulas y obras exteriores en la Escuela Preparatoria número 2 con una inversión superior a 1.9 millones de pesos en beneficio de 627 estudiantes. Para Notinúcleo, Carla Trujillo.
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1: 8:27 minutos, vamos a temas nacionales. Por la alta prevalencia de sobrepeso y obesidad en México, la mitad de la población vive con grasa en el hígado sin diagnóstico y un alto riesgo de falla grave en el órgano que puede evolucionar a cáncer y muerte. Así lo afirmaron investigadores del Instituto de Salud Global de Barcelona, España. Señalaron que la esteatosis hepática metabólica está presente en 2 de cada 3 personas con diabetes tipo 2 y hasta el 90% de quienes viven con obesidad. La enfermedad se presenta por la acumulación de grasa en el hígado. Esto provoca que disminuya su capacidad para funcionar, entre otros, para transportar la glucosa.
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1: Vamos a temas internacionales. Aprueba Francia la ley que legaliza la eutanasia y el suicidio asistido dirigida a pacientes con enfermedades graves e incurables, reporte Euronews.
10: Francia aprueba definitivamente la ley que legaliza la eutanasia y el suicidio asistido. La iniciativa salió adelante con 291 votos a favor y 241 en contra. La Asamblea Nacional del país ha aprobado así por mayoría absoluta el proyecto que permitirá la solicitud de una muerte asistida a pacientes con enfermedades incurables y en fase terminal. Con esto concluye el trámite parlamentario de una legislación que fue anunciada por el presidente francés Emmanuel Macron hace más de 3 años. La ley aprobada en Francia regula principalmente el suicidio médicamente asistido al permitir que los pacientes reciban y se administren a sí mismos una sustancia letal bajo estrictas condiciones. Solo aquellos cuya situación física les impida hacerlo podrán contar con la intervención directa de un médico o un enfermero. Los pacientes que quieran acogerse a la ley deberán ser mayores de 18 años y tener nacionalidad francesa o residencia legal en el país. Hasta ahora, muchos ciudadanos franceses han recurrido a países vecinos donde el suicidio asistido o la eutanasia están permitidos. Francia se une así a 11 países del mundo que también han adoptado leyes sobre la muerte asistida, cada uno con sus propias normas y criterios.
1: Regresamos a temas de carácter local. Oiga, hay una invitación para nuestra audiencia en Mapastepec. Invitan al Tianguis Campesino, esto en el Parque Benito Juárez, un espacio para productos y alimentos frescos del campo. Laura de la O.
15: Con el objetivo de impulsar la economía de las familias productoras y fomentar el consumo de alimentos frescos y de calidad, personal del programa Sembrando Vida en coordinación con la Dirección de Fomento Agropecuario y la Dirección de Turismo Municipal de Mapastepec hacen una cordial invitación a la ciudadanía a participar en el Gran Tianguis Campesino que se llevará a cabo este próximo viernes 17 de julio, precisamente en el Parque Benito Juárez de Mapastepec, y durante la jornada las comunidades de aprendizaje campesino ofrecerán una amplia variedad de productos cultivados de manera local, entre ellos verduras, frutas, alimentos tradicionales y otros productos del campo, brindando a los asistentes la oportunidad de adquirir alimentos frescos y apoyar directamente a los productores de la región.
16: Esto es un tianguis campesino, día viernes 17. A partir de las 8 de la mañana, ahí toda la ciudadanía de aquí de Mapastepec, los invitamos al Parque Benito Juárez, donde van a ver productos por primera vez de la parte baja de los productores de Sembrando Vida. Van a poder encontrar alimentos, nuestros productos nativos, nuestras frutas nativas, por ejemplo, café, chocolate, café, calate, nuestros productos que ya son básicos. También van a encontrar ahora de la parte baja coco, cafés, agua de frutas, calabaza, elotes, tután, maracuyá, todas las nuevas frutas, y por ahí también se van a estar obsequiando árboles a las primeras personas que lleguen a sus compras por parte del personal de Fomento Agropecuario.
15: Las autoridades organizadoras hicieron un llamado a la población para asistir en familia, consumir productos locales y contribuir al fortalecimiento del campo mapaneco mediante el respaldo a quienes trabajan diariamente para producir alimentos de calidad. Para Notinúcleo, Laura de la O.
1: Gracias, Laura. Con esta información nos pasamos a retirar de esta primera emisión de Notinúcleo en cadena estatal. Muchas gracias a usted por el favor de su sintonía a lo largo de estos 60 minutos con lo mejor de la información local, estatal, nacional e internacional. Domingo de Asís en los controles técnicos, Daniel Torres a cargo de las plataformas digitales en la dirección de noticias, licenciado José Ovilla. Soy Alexander Pérez y mañana viernes tenemos una cita en punto de las 7:30 de la mañana la primera emisión, hoy a las 2:30 la segunda y a las 8 de la noche la tercera emisión de Notinúcleo. Que tenga usted un excelente jueves.
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23: ¿Ya checaste tarjeta? Son las 8 con 33 minutos.
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4: ¿Ya checaste tarjeta? Son las 8 con 42 minutos.
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4: Vámonos con algo urbano. Y es que esta versión es urbana de Margarita, la diosa de la cumbia, que por cierto ha sido uno de los temas emblemáticos de esta hermana. Y aquí te lo dejamos a través de la grande 90.3 FM, 8 de la mañana ya con 49 minutos. En la frecuencia modulada correcta, te saluda tu servidor DJ Mingo. Hasta las 10 de la mañana, ya es jueves, hermanos.

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9: Vámonos con esta rolita que dice nada más y nada menos que Grupo Brindis. Te amo, te extraño. Especialmente para mi carnalazo que me sintoniza. Allá está escuchándonos en la colonia Loma Larga. Ahí viene mi Leo. ¡Súbele, Leo! Brindis, te extraño, te amo. 8:53.

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3: Mezcla maestro. ¡Vámonos! Porque viene Climax. Mesa, mesa que más aplaude con mi carnal Axel Ben, Danny Flow in the house.
4: ¿Qué tenemos, DJ, rápidamente?

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1: 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Son las 9 con un minuto.
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15: Gracias, muchísimas gracias. Doy clases los jueves, no cobro mucho.

Sobres, camaradas. Así iniciamos la pachanga en la grande 90.3 FM. Mientras llega la Toñis, toda la bandona locochona que anda sintonizándonos en esta frecuencia modulada. Ya es jueves, jueves. Y doy clases a los jueves. A través de esta frecuencia modulada te saluda tu servidor DJ

Así que los amo, mis hermanotes, a toda la banda que está sintonizándonos, comuníquense con nosotros. 961-61-50990. Porque está sintonizando la grande 90.3 FM completamente en vivo. Desde este lado de la ciudad capital de Tuxtla Gutiérrez, Chiapas,

0: Ahí está mi carnal Axel, buen Monster, con la cumbia Lequendune. 9 de la mañana con 7 minutos. ¿Qué dices, mi panda? ¿Dónde andas pandeando? Panda, panda, panda, panda, in the mix, in the house. ¿Qué rollo, panda?
1: DJ,
0: DJ, acá andamos a las 4 de la mañana escuchándote. Ya andamos con las cuatro morenas carrereando a la chuleta.
1: Bueno, hermano, excelente día. Saludos, soy el panda.
0: Eso es todo, mi panda. Panda in the mix, panda in the house, panda in the drive.

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1: Y bueno, ya gritaban las mujeres, ahora vámonos con esta bonita. Porque dice tan bonita y es banda MS. 9 de la mañana con 8 minutos a través de esta frecuencia modulada de la grande 90.3 FM. Saludos a todas las bandas carnalienígena, a todo el grupo carnalienígeno, a todos los hermanos que andan manejando, chambeándole rudo y macizo, que están sintonizándonos, que están en donde quiera que anden. Hasta los que están en internet o en la aplicación de Radio Núcleo. 9 con 8. DJ Mingo te saluda.

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Bueno, oye, mi queridísimo Jesús Omar Fierros, ¿qué rollo, mi Arqui? Allá andas, ¿cómo es que se llama? ¿La Gloria? Sobre, saludos a las dos de La Gloria. ¿Están escuchando La Grande 90.3 FM o qué rollo? Digo, porque así como que a él le mandamos sus saluditos, ¿no? Así que bueno, vámonos con buena música a través de La Grande 90.3 FM. Te saluda tu servilleta, tu servidor, tu carnal, tu hermano, tu brother, DJ Mingaxo.

Chippy. Esta programación es para que estés chippy. Pero bueno, hay veces hay que estar un poco relax. Y recordarle y decirle que... ¡Chale! No. Ahí viene Edén Muñoz. Mira nomás cómo me dejaste, no te digo. 9 de la mañana con 14 minutos a través de esta frecuencia modulada. DJ Mingo te saluda. ¡Buenos días!

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1: ¿Qué onda, gorrito? ¿Cómo andamos? Buenos días. Mi hermano, ¿podrás poner una rola del Trono de México, la más perrona que tengas? Excelente, juevesito. Cuídense mucho, Dios los bendiga. Música buena, ¿eh?
2: Y se va esta rola hasta Berriozábal, si no mal recuerdo, ¿eh? Bueno, es que nos había mandado un mensaje ayer, ¿verdad? ¿Qué dice, hermano?
1: Hola, gorrito, ¿cómo estás? Buenas noches. ¿Podrás poner una del Trono de México que el día de hoy se presente en Berriozábal, Chiapas?
2: Ándale, ahora sí, hermanote. Ahora sí, lo prometido es deuda. Aquí está el Trono de México. Y esto que dice: te ves fatal. A través de la grande 90.3 FM. Y saludos al Didi del juego, ¿verdad? Saluditos. ¡Vámonos!

0: Estamos a nada, Mingo, a nada estamos de que se acabe, obviamente, la pasión futbolera y, obviamente, pues para toda la banda que ha estado pendiente de todo esto del Mundial, obviamente a través de los 40 y de la Qué Buena, pues ya está a punto de terminarse. La verdad es que aquí en la Grande 90.3, pues ya saben que vivimos la ruta mundialista durante casi un mes, ya ayer, pues ganó Argentina y la gran final es el día domingo en punto de las 12 del día. Es a las 12 empieza la transmisión. España contra Argentina. La verdad, ahí se verá todo en la cancha y quién será el ganador. Lo vas a poder escuchar a través de nuestras dos emisoras, los 40 y la Qué Buena, así que estate muy pendiente, señores y señores. 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Gracias, ruta mundialista.
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5: Es hora de ponerse a trabajar. Son las 9 con 24 minutos.
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8: Do re mi fa sol. Ya, muchachos, vamos a empezar ya. Ahora. Viene.
9: Un poquito más de cumbia, por favor, dice el buen Juan Gabriel. Paz, descanse. No tengo, I don't have money. Vámonos a través de La Grande 90.3 FM completamente en vivo. Buenos días, good morning a todos.

0: gracias, sí. Muchas gracias, muchas gracias. Pero no, no, no, no, no, no tengo dinero. Pero grande corazón. Bye. Bye.
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2: Es hora de ponerse a trabajar. Son las 9:29.

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2: Es hora de ponerse a trabajar. Son las 9:35.
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1: Es hora de ponerse a trabajar. Son las 9 con 42 minutos.
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1: Esa negrita que

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1: Es hora de ponerse a trabajar. Son las 9 con 51 minutos.
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1: Es hora de ponerse a trabajar. Son las 9 con 52 minutos.
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7: ¡Ya me voy!
8: ¡No, yo me quedo!
7: Se quedan con Toño.
8: Así es, señores, señores. Yo me quedo hasta las 6 de la tarde con ustedes el día de hoy. Así que, por favor, no me dejen solo, no me dejen solo. Y vamos a estar hasta las 6 de la tarde, señores, señores.
7: Ahí escríbanle al Toño porque se pone
8: sí, chip. Mándenme mensaje, escríbanme y todo. Machete, no estás solo. Aquí te vamos a acompañar hasta las 6 de la tarde.
7: Aunque sea, recuérdensela.
8: Recuérdenmela, que sea.
7: ¡Vámonos! ¡Ea! ¡Vámonos! Con esto que hice nada más y nada menos que Juana la Cubana, Fito Olivares. 9 de la mañana con 53 minutos. Años, guachamos, saludamos al rato a las 6 de la tarde. Bye.

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2: ¿Qué tal? Muy buenos días. Bienvenidos a este avance informativo. Las investigaciones por el presunto fraude cometido por la empresa Prime Car, dedicada a la venta de vehículos seminuevos en Tuxtla Gutiérrez, derivaron la detención de 4 personas más, con lo que el número de arrestados aumentó a 6. Así lo dieron a conocer autoridades en materia de seguridad. Las personas permanecen en disposición de las autoridades mientras continúan las investigaciones relacionadas con el presunto delito de fraude. El gobierno de Jalisco anunció que enviará al Congreso del Estado una iniciativa para castigar con cárcel a quienes faciliten, induzcan o promuevan que menores de edad usen máquinas tragamonedas o dispositivos de juegos de azar. La propuesta modifica el artículo 142-A del Código Penal Estatal y no sanciona a los menores, sino a los adultos que les abran la puerta al juego. El número de muertos por los devastadores terremotos de hace 3 semanas en Venezuela superó los 4.800, informó el gobierno interino. Los sismos de magnitud 7.2 y 7.5 que se produjeron en un minuto de diferencia el 24 de junio, devastando el estado costero de La Guaira al norte de Caracas, han dejado 4.829 muertos, según un nuevo balance compartido por el presidente de la Asamblea Nacional, Jorge Rodríguez. Hasta acá el corte informativo. Se despide de ustedes, Alexander Pérez.
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7: Y comenzamos la fiesta. ¿Quieres en Mazatlán, Sinaloa?
8: ¡Échale!
9: Échale, Toño, échale.
8: Oye, por cierto, ayer estuvo Trono de México, por ahí vi que estaban subiendo imágenes de Trono de México. Chousazo,
9: el
8: Trono. Berriozábal, Chousazo, el Trono de México.
9: Ay, qué
8: bello.
9: Imagínate.
8: Qué canción, a mí como me gustan algunas canciones del Trono de México.
9: Me prometiste.
8: Prometiste volver. En cambio, tú, de veras que te ves fatal.
9: O sea, imagínate bailándote ahí con tu chacal.
8: Fíjate que después de tantos años resurgió de nueva cuenta el Trono, ¿no? Porque ya está muy desaparecidito. Pero volvió.
9: Pues fíjate que sí que sé con uno que otro sencillo musical, pero en esencia el Trono de México creo que nos marcó más de uno, porque acuérdate que fue también un movimiento tipo duranguense.
8: Sí, sí.
9: Y aparte de ello, pues yo creo que marcó el antes y después de la banda y sobre todo dentro de también otros géneros musicales.
8: Sí, que ahora pues obviamente ha regresado y sigue estando en el gusto de la gente y obviamente también sus canciones, la verdad. A mí, en lo particular, me gustan sus canciones del Trono de México. Aparte, pues, el ambiente que le ponen, todo chido. Entonces, pues, qué chido, ¿no? Felicidades. Ayer vi imágenes del Trono y vi imágenes de, pues, varios artistas que están en Chiapas ahorita. Muy bien.
9: Empiezan las ferias, las presentaciones y, por si fuera poco, imagínate, también situaciones familiares, ¿no?
8: Sí, hay ferias, ¿verdad? Hay ferias, por cierto. Sí, creo que está la de Palenque también, está la de Coita.
9: La de Coita va a ser hasta en agosto.
8: Ocosingo, me parece, también están. Hoy hay varias, es súper padre, la verdad. Bueno, el chiste es disfrutar ahorita que están de vacaciones de verano, que están disfrutando sus vacaciones toda la gente hermosa y que, pues, bueno, ya salvaron las graduaciones.
9: No, hombre, ahorita los chamacos en la casa.
8: ¿Dónde meterlos? Un curso y todo. Entonces sí está cañoncito.
9: Ay, sí, señoras,
8: métanos a un curso, la verdad. Pero bueno, la verdad es que disfruten a sus hijos. Si los tienen en tiempo, el espacio y el momento, háganlo, señoras.
9: Que se vayan a distraer, que se vayan a desestresar los chamacos, porque luego hacen un desastre en la casa. Que suben, Jonathan, bájate de la silla.
8: Sí. Ay, no, terror.
9: Porfirio, déjame andar ahí quemando mis cremas.
8: Macareno.
9: Sí, no, es que luego son bien traviesos, no tienen ni qué hacer. ¿Sabes lo que yo hago cuando está a veces en la casa y está como muy activa? A ver, vamos a poner a hacer oficio.
8: Esa es una buena opción, que los pongas a hacer oficio, un aseo y algo.
9: O por ejemplo, hay veces que tienen su cajón de calcetas sin ordenar. Bueno, vamos a buscar el
8: par. Ordenar el par y todo. Pónganos a hacer una actividad que no estén pegados en el celular, en los videojuegos, ni en la tele.
9: O si no, también quitar el pelusa a la ropa.
8: También poder.
9: Que te quedaste
8: o ver la ropa que ya no te queda, que la que sí te queda, y poder donarla o poder venderla.
9: Exactamente. O hoy te vas a lavar, o vas a limpiar tus zapatitos, papito lindo, aquí y allá, y

0: Y me dicen que sí, tienen que quitarle la pelusa, toda su ropita, porque es que pelusita. Y sí, hay por ahí hasta situaciones especiales que las pasas y ya no tienes que batallar tanto. Y me
1: Eso
0: dicen que
1: sí.
0: sí.
1: Pero bueno, en fin, mientras son peras o manzanas, vamos con música. Regresamos aquí al 90.3 La Grande. ¿A poco no?
0: Vámonos con esa canción de Elvis Crespo, se llama Princesita. Una canción para ti, Toño.
1: Princesita.

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5: Hay noticias que valen la pena reconocer cuando muestran que la coordinación institucional puede dar resultados. En Chiapas, la reducción del 2.8% en la superficie afectada por incendios forestales durante esta temporada representa un avance, aunque todavía insuficiente frente a la magnitud del problema ambiental que enfrenta el estado. El dato también invita a la reflexión. Miles de hectáreas siguen siendo afectadas por el suelo cada año, con consecuencias para la biodiversidad, las fuentes de agua, la calidad del aire y las comunidades que dependen de los recursos forestales. Combatir los incendios implica también fortalecer la educación ambiental, vigilar el uso responsable del fuego en actividades agropecuarias, sancionar a quienes los provocan de manera intencional y promover la participación de las comunidades en el cuidado de los bosques. La disminución registrada este año es una buena señal. El reto es convertir estos resultados en una política permanente que permita proteger el patrimonio natural de Chiapas y reducir cada vez más el impacto de los incendios forestales. Hasta el siguiente comentario.
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10: Y comenzamos la fiesta. Que desde Mazatlán, Sinaloa. Llegó la banda.
11: Desde Mazatlán, Sinaloa, señores y señores. Bueno, yo me paso a despedir. Ahorita me cambio de aparador, me paso a los 40, 96.1, y se quedan con Steffi el día de hoy. Luego me incorporo con ustedes en punto de las 2 de la tarde, otra vez aquí en el 90.3, de las 2 de la tarde hasta las 6 de la tarde. Vamos a estar completamente en vivo, señores. Ahorita me cambio de aparador, luego regreso y así vamos a estar todo 15 días. Vamos a estar así, echando reloj y cotorreo, ¿va? Así que gracias, Steffi. Se quedan con Steffi. Bye.

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2: ¿Qué tal? Muy buenos días. Bienvenidos a este avance informativo. Un total de 289 estudiantes concluyeron el ciclo escolar en el programa de educación migrante en Chiapas, de los cuales 120 corresponden a la sede de Tapachula, municipio que concentra la mayor matrícula de niñas, niños y adolescentes en contexto de movilidad. En la sede ubicada en Sedeco Estación, este ciclo escolar egresaron 10 alumnos de preescolar, 10 de primaria y 35 de secundaria, quienes ahora buscarán incorporarse al nivel medio superior para continuar con su formación académica. México tiene una tasa de crecimiento poblacional menor a 1% anual y se registran menos nacimientos en el país, con una tasa de fecundidad de 1.6 hijos por mujer en promedio. Así lo expuso la secretaria de Gobierno, Rosa Isela Rodríguez. Apuntó que el país experimenta una profunda transformación en su dinámica y estructura demográfica, por lo que las políticas públicas del gobierno federal evolucionan. Un sismo de magnitud 5.9 sacudió la isla sur de Nueva Zelanda, haciendo temblar los edificios y provocando que las autoridades emitieran brevemente una alerta de tsunami. El epicentro del sismo se ubicó a unos 40 kilómetros, según la Agencia Nacional de Gestión de Emergencias de Nueva Zelanda. No se reportaron heridos ni daños de inmediato. Hasta acá el corte informativo. Se despide de ustedes, Alexander Pérez.
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9: Son las 11:18 a través de La Grande. Gracias por acompañarnos. Gracias por estar con nosotros a través de 93. Y ustedes que nos den la oportunidad de entrar hasta lo más íntimo de su hogar, muchísimas, muchísimas gracias. Oigan, estamos a través de 93. Recuerda que estamos también a través de nuestra aplicación www.radionucleo.com.mx. Nos escuchas, nos llamas a través de nuestro WhatsApp y estamos en contacto directo contigo a través de esta frecuencia. Son las 11:19. ¿Por qué nos dicen, Steffi? Buenos días, ¿cómo andas? Andamos muy bien, ¿eh? Andamos por ahí, vamos. Me dicen por acá, saludos a todo el equipo de la radio y a las vecinas del Hospital Regional. Eso, y queda de perro, pero te recuerdo, amor. ¿Esa canción quieren escuchar? ¿Quieres escuchar? Con muchísimo gusto vamos a complacerte. Son las 11:19. Vámonos con más música, vámonos directamente con algo de Pesado y Don Lupe Tijerina. Se llama Prenda Querida. Son las 11:19 a través de La Grande. ¿A poco no?
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0: Muchas gracias.
1: Gracias.
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0: Son las 11:35 minutos, 11:35 de la mañana. 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
1: Vámonos con música, son las 11:46. Vámonos directamente con Chicoche y La Crisis. Esto se llama Tonske Mami. Ya son las 11:46. Recuerda comunicarte con nosotros. 961-61-50990.

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1: Los animales en situación de calle ya no puede verse como un problema aislado ni exclusivo de quienes dedican su tiempo al rescate. Se trata de una falla colectiva en materia de responsabilidad social, educación y políticas públicas. Que los rescatistas reporten incrementos de hasta un 120% en los casos de abandono es una señal de alarma que no puede pasar desapercibida. Lo preocupante es que esta realidad ya forma parte del paisaje cotidiano en los principales municipios de Chiapas. Parques, calles y espacios públicos se han convertido en refugios improvisados para decenas de animales que sobreviven pasando hambre o en condiciones de enfermedad y riesgo permanente. Rescatistas confirman que el abandono genera un círculo vicioso. Sin esterilización, la población de animales callejeros continúa creciendo, haciendo cada vez más difícil revertir el problema. No basta con rescatar, es indispensable prevenir. Los gobiernos municipales deben asumir el compromiso de impulsar campañas permanentes de esterilización, fortalecer los centros de atención animal y aplicar la legislación vigente contra el maltrato, pero también corresponde a la sociedad fomentar la tenencia responsable, evitar la compra impulsiva de mascotas y entender que un animal no es un objeto desechable. Hasta el siguiente comentario.
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0: Hola, ¿qué tal? Buenos días. Muy buenos días. Me da mucho gusto saludarlos una vez más en esta mañana del día jueves 16 de julio, señoras y señores. Parece mentira, pero el tiempo continúa avanzando. Ya son 16 días que suman de este mes de julio, señoras y señores. Gracias por acompañarnos. Espero, como siempre, que nos brinden la maravillosa oportunidad de poder servirles a través de esta auténtica tribuna pública. Hay dos líneas telefónicas a sus órdenes: 961-346-1561 y 961-61-50990. Recuerden que esta última línea telefónica se convierte en WhatsApp para que por esa vía usted se ponga en contacto con nosotros. Estamos listos para iniciar, para escucharle, para poder atenderle y canalizar a donde corresponde los problemas que usted plantee en los primeros 30 minutos. Todo lo que tenga que ver con Tuxtla Gutiérrez, con los municipios circundantes, con los municipios vecinos, serán bienvenidos, por supuesto, y aquí estaremos nosotros para servirle. Gracias. Steffi está en los controles técnicos, muy pendiente de sus llamadas telefónicas, así que permítame saludar a mi compañera Steffi en este día. Steffi, buenos días.
1: Buenos días, don Javier, estamos aquí.
0: Estamos listos, señoras y señores, muchas gracias por acompañarnos. Quiero decirles que ya el Sistema Municipal de Agua Potable y Alcantarillado de Tuxtla Gutiérrez me envió la relación de las colonias que van a tener el servicio de agua potable el día de hoy, pero también quiero decirles que en uno de los mensajes que turnamos el día de ayer del Boulevard Fidel Velázquez, esquina Águila Blanca, fraccionamiento Las Águilas, trabajadores de SMAPA hace una semana rompieron la banqueta y aún no han llegado a arreglarlo. El SMAPA me informa que se turnó al área correspondiente para su atención. Ahí está la información. Y también lo de la séptima sur oriente de la colonia Centro, les dieron un número de cuenta, el 3405-0. Me dice el SMAPA que por mantenimiento al sedimentador de la planta potabilizadora Ciudad del Agua se suspende el servicio. Bueno, pues aquí estamos listos para darles a conocer la relación de las colonias que van a tener el servicio de agua potable el día de hoy. Voy a empezar con el Sistema Sur. Brazo Sur Antiguo, línea de 30 pulgadas. Hoy le corresponde a la colonia Los Pájaros, a la colonia Cerro Hueco, colonia Paseo del Bosque y colonia Lomas Verdes. Brazo Sur Alto, línea de 30 pulgadas, fraccionamiento Las Fuentes, fraccionamiento La Cima, fraccionamiento Puerta Santa Fe, fraccionamiento Lomas de Matumaxá, colonia Lomas de Matumaxá, colonia Jardines del Sur, colonia Altos del Sur, colonia Nueva Esperanza, colonia Puesta del Sol, fraccionamiento Bonanza y fraccionamiento Real del Bosque. Vamos ahora rápidamente con el brazo sur, línea de 20 pulgadas. Hoy le corresponde al fraccionamiento Los Olivos, colonia Los Trabajadores, colonia Ampliación Francisco y Madero, segunda sección, zoológico, museo, fraccionamiento Solidaridad, La Curul, fraccionamiento Siglo XXI, fraccionamiento Diamante Matumaxá, colonia Ampliación Terán, colonia Loma Bonita, Terán, parte alta, callejón Santa Teresita, callejón Loma Bonita, fraccionamiento Margaritas, fraccionamiento Los Olivos, fraccionamiento Los Olivos 1 y fraccionamiento Los Olivos 2, privada Buenos Aires, callejón San Luis y colonia Copolla, barrio Convento, Rancho Méndez, barrio Llano del Tigre. Ahora vamos con el Sistema Sur Oriente, línea de 14 pulgadas. Le corresponde hoy a la Misión, Central de Abastos, Tres Guerras, Hospital Issste, Zona Oriente, Parque Agroindustrial y Parque Chiapasiónate. Tanque Lomas del Oriente, línea de 10 pulgadas, colonia La Azteca, fraccionamiento Mjaca. Sistema Centro, línea de 12 pulgadas, fraccionamiento San Roque, fraccionamiento Real del Bosque, fraccionamiento Buenaventura, barrio El Brasilito, fraccionamiento El Vergel, fraccionamiento Puerta del Sol, fraccionamiento Aurora, Santa Alicia, Las Palmas, Infonavit, Las Flores y barrio Santos, así como el barrio Hidalgo. También hoy le corresponde el servicio a la colonia El Roble, barrio Canoitas, Barrio Los Milagros y Barrio San Pascualito. Vamos ahora con la colonia Emiliano Zapata, colonia Mexicanidad Chiapaneca, Barrio Santo Domingo, Barrio San Marcos. Le corresponde hoy al Barrio San Jacinto, Barrio Calvario, Zona Centro, Mercados y Palacios. Brazo Norte Bajo, le corresponde hoy a la colonia, no es fraccionamiento, es colonia Infonavit Grijalva, primera sección, colonia Patria Nueva, parte baja, colonia La Ilusión, colonia Cerro de Guadalupe, Casa Telmex, CETI 138, Cobach 33, Albergue La Esperanza, Hospital Pediátrico, Torre Chiapas, Poliforum y el CRIT. Vamos con el tanque de Rebombeo Norte, colonia Paraíso 1 y 2, fraccionamiento Bisoljá, fraccionamiento Los Manguitos, fraccionamiento 24 de junio, tanque El Bosque, fraccionamiento El Bosque, fraccionamiento Unidad Chiapaneca, Brazo Norte Antiguo, le corresponde hoy a la colonia Natalia Venegas, colonia Las Lajas, colonia Morelos, fraccionamiento Villas del Sol, colonia Guajintlán, fraccionamiento El Encanto, colonia Morelos, colonia Albania Alta, zona Poniente, colonia Viva México, colonia Villa Real, colonia Rosario Poniente, colonia Sabinito, fraccionamiento Valle Dorado, fraccionamiento Canteras, fraccionamiento Residencial Hacienda Zona Poniente, Brazo Norte Nuevo, línea de 24 pulgadas, fraccionamiento Bosques de la Trinidad, fraccionamiento Villas del Palmar, colonia Plan de Ayala, ampliación Norte Parte Alta, colonia Plan de Ayala, Nuevo León, a la Buenos Aires, entre Avenida Baja California y Coahuila, colonia San José Terán, sector número 4, Callejones El Triunfo, colonia San José Terán, sector número 5, Mirador Parte Baja, fraccionamiento Bonampac, fraccionamiento Saob, fraccionamiento Monte Azul, fraccionamiento Privada Tres Marías, fraccionamiento Bellavista Norte Poniente y colonia Nuevo Edén. Vamos con el tanque Nido de Águilas. Le corresponde hoy a la colonia Patria Nueva, zona clínica, colonia 27 de febrero, colonia Carlos Salinas de Gortari, fraccionamiento Vida Mejor, colonia Gabriel Gutiérrez Cepeda, Hospital Gómez Maza, tanque kilómetro 4, le corresponde al fraccionamiento Las Águilas, zona Poniente, sistema de captación Chacona, fraccionamiento Bulevares, fraccionamiento Ana Teresa, fraccionamiento Jardín Colonial, fraccionamiento Montecristo, fraccionamiento Tulipanes, tecnológico regional, colonia Terán, norte Poniente y fraccionamiento Laureles. San José Terán, sector número 21, sur oriente medio, sistema Granjas, le corresponde a la colonia Jardines del Norte, colonia Nueva Jerusalén, tanque Granjas Intermedio, colonia Cruz con Casitas Parte Alta, colonia Las Carmelitas, colonia Agua Azul Parte Alta, y finalmente le corresponde el día de hoy a la colonia Linda Vista Xanca. Ok, hasta ahí el reporte que amablemente el SVAPA nos hace llegar para que usted se entere si le toca o no le va a corresponder el servicio de agua potable el día de hoy. Bueno, y me están mandando un mensaje en este momento, dice, ayuda, fraccionamiento Santa Clara, ubicado por el Libramiento Norte. Desde el año pasado se vienen presentando apagones en lapsos de 2 por quincena. Y tardan a veces más de 10 horas en regresar la luz, lo cual origina tener que tirar alimentos por descomposición, así como electrodomésticos que se están dañando. Este es uno de los reportes más recientes realizados. K 040 66 94 175. Habitantes de este fraccionamiento, solicitamos su ayuda, por favor. Ya es bastante, dice, vivir en esta situación. Esto, por supuesto, se lo voy a mandar a los amigos de Comisión Federal de Electricidad para que sean tan amables de checar qué es lo que está pasando allá en el fraccionamiento Santa Clara. Santa Clara, ahorita vamos a hacer el envío, si ustedes me lo permiten, para que los amigos de Comisión Federal de Electricidad inmediatamente tomen cartas en el asunto, porque imagínese usted lo que provocan los apagones, y máxime cuando se quedan mucho tiempo sin fluido eléctrico, sin energía eléctrica. Esto se lo mandamos en este momento a Comisión Federal de Electricidad. Aquí se lo estamos mandando. Ya hemos hecho el envío. Muchas gracias. Son exactamente las 12 del día con 13 minutos. 12 del día, 13 minutos. Gracias por acompañarnos en este instante. Permítame tantito. Aquí en este momento vamos a checar otro de los mensajes que nos han mandado en este instante. Es un mensaje de voz. Déjeme checar, por favor.
1: Hola, sí. Licenciado. Buenas tardes. Mire, quisiera hacer un reporte para el SMAPA. Resulta que había una fuga de agua, la llegaron a reparar, ya tiene meses. Y no recogieron el escombro, lo descarbaron y dejaron al montón en una banqueta de una señora. Que ella no era la que estaba roto su tubo, la que estaba roto era del vecino de enfrente. Ya arreglaron, ya repararon, ya le pusieron cemento. Pero resulta que dejaron un pedazo sin ponerle cemento, entonces ahí se está escarbando otra vez. No lo encementaron todo completo y dejaron la tierra ahí. Tuvieron un conflicto entre vecinos porque salió un vecino y le agarró la tierra y le empezó a tirar en su portón del otro señor porque él dijo, pues a ti te repararon tu fuga, pues ya repórtalo porque que vengan a levantar este material porque está en mi banqueta. Pues sí tiene razón, ¿no? Y pues lo que necesitamos es que vayan a recoger el escombro y que chequen ese pertecito que dejaron sin encementar, porque como ahí se hace una laguna de agua, se está haciendo el agujero otra vez. Es en la calle Bougainvilleas, esquina con Geranio, Colonia Paso Limón. Ahí está la dirección y ahorita le mando el número de cuenta, lo reporta el señor Cleiber Jiménez Urbina, por favor, si lo puede mandar el audio de su mapa para que vayan a verificarlo y levanten el escombro porque hay molestia de los señores.
0: Bueno, ese es un audio. Ahora hay otro más.
1: La molestia es que levanten el escombro para que no haya conflicto entre vecinos y que rellenen el pedazo que dejaron con tierra, no le echaron cemento, no sé si no les ajustó, no lo quisieron hacer, o que desconozco qué pasó, pero no cementaron una parte. Para que ya lo arreglen y ya quede eso, por favor.
0: Ok, en ese momento voy a mandar el audio y el número de cuenta 49894-0 para que por favor, SMAPA, cheque, lo turne a donde corresponde y se aboquen a solucionar el problema, por favor. Ahí se lo estamos mandando en este momento a los amigos del Sistema Municipal de Agua Potable y Alcantarillado. Gracias por acompañarnos. Gracias. Bueno, yo sé que prácticamente a partir de lunes ya salen de vacaciones, ya se termina prácticamente, ya el propio mandatario estatal anunció el final de clases, y por lo tanto, bueno, pues muchas familias habrán de partir hacia algún punto de la República Mexicana. Le recomendamos que si va a viajar en su auto, que lo revisen minuciosamente, que chequen cada una de sus partes para que, pues obviamente, tengan un viaje placentero, porque nosotros aquí estaremos esperándolos con los brazos abiertos. Así que no está por demás checar el vehículo donde van a viajar para que todo transcurra como ustedes lo están planeando, ¿sí? En familia, para que vayan y disfruten a donde hayan elegido estar durante algunos días de vacaciones y, por supuesto, a su regreso aquí estaremos esperándolos. Gracias. Son exactamente las 12 del día con 17 minutos, 12:17. Estoy a la espera de su participación. Gracias por acompañarnos. Gracias. Estoy checando ahorita, déjeme ver algunos asuntos. Está solicitando doña Estela Jiménez Gómez, está solicitando una silla de ruedas está solicitando. Sí, ojalá que nos puedan apoyar. Gracias. Sigo revisando. Don Alberto Santos también estaba solicitando una andadera. No sé si ya localizó la andadera. Una andadera, don Alberto Santos, si nos está escuchando, para que nos confirme, por favor. Y a nosotros estaremos muy pendientes. Gracias. Bueno, Mientras que usted se anima a participar, nosotros ya le hemos dado lectura a lo que es precisamente la relación de las colonias que van a tener el servicio de agua potable el día de hoy. Gracias por acompañarnos. Son las 12 del día con 18 minutos, 12:18. Vamos a hacer una pequeña pausa comercial y regresamos, pero quiero que participe, por favor, porque recuerde que este programa es suyo y por lo tanto sus llamadas son fundamentales. Una pausa, volvemos.
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0: Bueno, son exactamente las 12 del día con 22 minutos, 12 del día, 22 minutos, muchas gracias. Gracias, dice una persona del auditorio, que a dónde reportar el problema que tienen para la poda de un árbol. Sí, yo les estoy mandando el número 072 o bien el teléfono de Ecología 961-671-9965 del Ayuntamiento, y me responde: ya se hizo, y quedaron que venía desde la semana pasada y no vinieron. Hay que volver a insistir, vuelva a insistir cuantas veces sea necesario, vuelva a insistir hasta que nos escuchen, ¿sí? Porque para eso están ahí los señores, para atenderle. Si no han acudido, hay que recordarles de que tienen ese compromiso. Tienen ese compromiso para que vayan a hacer la poda correspondiente, porque en un momento dado, lo de la poda, no cualquiera puede hacerlo, ¿sí? Incluso hasta se habla de que el Departamento de Ecología tiene que ir a inspeccionar el árbol y de esta manera ver qué tanto le pueden desramar, y ya le dan instrucciones al dueño, en este caso al responsable, o bien a la instancia que va a ir a hacer la poda. No cualquiera puede hacerlo. Entonces es muy importante de que se reporten al Departamento de Ecología al 961-671-9965. Voy a hacer una llamada telefónica en este momento para ver qué nos comentan, a ver si está funcionando el 072. Permítame un segundo para que podamos reportar lo de la poda del árbol. Repito, no me mandaron. Dice: Calzada Samuel León Brindis. Calzada Samuel León Brindis, local 30. Es lo único que mandaron. Y dice: Comisión Federal de Electricidad. Y le tomaron captura. Le tomaron captura. Y obviamente dice: hay un número que es T04-63-34-966. Ese es el reporte, ya casi va para 4 meses. Estoy marcando al 072 y se desvía la llamada. Ahora voy a intentar a Ecología para ver si nos atienden y ver qué se puede hacer al respecto. Permítame un segundo, por favor. Ahorita vamos a marcar al Departamento de Ecología o al área de ecología del ayuntamiento para que por favor nos atiendan.
1: Buenas tardes.
0: Gracias, buenas tardes, señorita. Para reportarle la poda de un árbol.
1: ¿Es recolección del producto verde?
0: No, es... Están solicitando, les hablan de un servidor, Javier Figueroa, de la radio, del programa Nuestra Ciudad. Están reportando, están solicitando la poda de un árbol, ya que los cables, cada vez que los mueve el viento, dice, avienta chispas. Sí.
1: ¿Me podría proporcionar el número telefónico de la ciudadana o del ciudadano?
0: 961.
1: Ajá.
0: 775.
1: Ajá.
0: 01.
1: Ajá.
0: 49.
1: Ok, ¿el nombre de la ciudadana?
0: No me dejó nombre, nada más me mandó imágenes y me mandó la solicitud para ver qué podíamos hacer al respecto.
1: Ah, ok. ¿O la ubicación de donde se va a realizar la poda?
0: Es también lo único que me mandó, no me mandó completo la información. Es Calzada Samuel León Brindis, local 30, pero no me dice de qué colonia. Sí, no me dice.
1: Entonces yo ahorita le regalo una llamada al ciudadano o a la ciudadana para verificar.
0: Muchas gracias, muy amable, gracias.
1: De nada, para servirle, hasta luego.
0: Mire, cuando van en un reporte así tienen que mandar completo, ¿sí? Porque eso no funciona. Afortunadamente la persona que nos atendió va a hacer la llamada telefónica. No dejaron nombre para empezar de la persona que lo envió. Y tampoco mandaron la dirección correcta, es decir, qué colonia es, qué barrio, qué fraccionamiento, ¿sí? Nos dicen Calzada Samuel León Brindis, local 30, pero ¿de dónde? Eso es muy importante que siempre lo agreguen para que nosotros podamos hacer bien nuestro trabajo. La finalidad nuestra es servirle bien, ¿sí? No se malinterprete, es servirle bien, ¿sí? Y queremos ahora sí que proporcionar toda la información a donde corresponde para que tomen cartas en el asunto y no haya ningún pretexto de que por la dirección o por la falta de dirección correcta no pueden atenderlo. Así de fácil y de sencillo. Yo sigo en espera de su participación. Son exactamente las 12 del día con 28 minutos, 12:28. Espero que nos llame, espero que participe, espero que aprovechemos el tiempo que tenemos aquí en este espacio. Yo sé que seguramente ya están de vacaciones y bueno, mucha gente está ausente, pero los que están seguramente tienen algo que comentarnos y nosotros estamos aquí para eso, para escucharlos, para atenderlos. Así que vamos a entrar ya de lleno para hablar de los medicamentos en este momento, mientras que también aborda algunos otros temas que considere pertinente tratar aquí en el programa. Así que voy a entrar con el tema de los medicamentos para decirle qué es lo que tengo en existencia, por favor, para que sepa bien qué es lo que tengo en existencia. Tengo dos frascos de Plantagocilium. Tengo también, ¿cuántas cajas? 4 cajas de pancreatina. Tengo varias cajas de pioglitazona. Por cierto, le estoy hablando a la señora Sandra de la Cruz y no me contesta para decirle que tengo la pioglitazona que solicitó, pero no me ha contestado. Por lo tanto, pues lo descartamos y vamos a ver quién más lo requiere. También tengo en existencia verapamilo. Tengo varios frascos de este medicamento que se llama mesalacina. También tengo, déjeme ver aquí, espironolactona. Tengo varias cajas de metformina. Tengo varias cajas. Tengo también fluoxetina. Tengo también en existencia, permítame, aquí está el nombre. Se llama Oxcac, porque es con X. Oscar Vasepina, son tabletas de 600 miligramos. También tengo ezetimiba simvastatina. Tengo también metoclopramida. También tengo en existencia, esto ya tiene rato que lo andamos cargando y queremos que, por favor, si usted lo necesita, pues inmediatamente se reporte con nosotros. Se llama cromoglicato de sodio. Son gotas. También tengo en existencia escitalopram. Tengo imipramina. Tengo varias cajas de vildagliptina. Tengo 2 cajas de bromuro de ipratropio, salbutamol. Convivén, Respimat. También tengo en existencia metocarbamol, ¿sí? Sí, con meloxicam. Con mucho gusto. Hay una persona del auditorio que nos lo está solicitando y voy a darle paso rápidamente para aprovecharlo. Don Alfredo Sánchez. Don Alfredo corrió con suerte porque aquí en este momento me está mandando su mensaje y en este momento estoy dando lectura y estoy mencionando qué medicamentos son los que tenemos en existencia. Así que, don Alfredo, por favor, puede pasar a partir de este momento a recoger su medicamento. Aquí le mando el mensaje para que pase a partir de este momento, por favor. Voy a checar otro mensaje a ver si ya nos llegaron rápidamente. Dice, me puede donar plántago, a ver, permítame tantito, porque son, permítame aquí, voy a donarle plántago, psyllium plántago, ¿sí? Psyllium plántago, le voy a donar un frasco con mucho gusto a la persona, le voy a donar ezetimiba, ¿sí? Simvastatina y también la, no es, bueno, se llama pancreatina, le voy a regalar con mucho gusto 2 cajas de pancreatina a la persona que lo está necesitando, en este caso específico, la señora Celia Mendoza. Doña Celia Mendoza, puede pasar, por favor, por sus medicamentos. A partir de este momento, usted ya puede dirigirse a esta casa radiofónica. Aquí se lo apartamos con mucho gusto para que lo venga a recoger. Voy a hacer una pausa, pero voy a seguir revisando los mensajes, por supuesto. Volvemos.
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0: 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Bueno, continuamos con mucho gusto. Estamos ya repartiendo los medicamentos, ¿eh? Por lo tanto, le quiero informar a doña Beatriz Meneses Farfán que puede pasar por su medicamento. Patio Villa también puede pasar. Gracias, al igual que también puede pasar don Alfredo Sánchez y también puede pasar por sus medicamentos. Déjeme ver, doña Celia Mendoza. Me están preguntando, disculpe la pregunta, ¿usted sabe si ya no van a repartir recibo Comisión Federal? Porque este mes no repartieron recibo, solo porque estamos a la página. Fue que lo vimos, pero ya estaba vencido. Si ya no van a repartir recibo para estar al pendiente. Eso ya lo mandé a Comisión Federal de Electricidad y espero que me responda. Gracias. Rápidamente, déjeme ver aquí, por favor. Estamos checando. Buenas tardes, licenciado. ¿Tendrá linagliptina? No, tengo vildagliptina, doña Maribel. Se lo voy a quedar a deber. Pero linagliptina no tengo. Una disculpa. Gracias. Dice acá, buenas tardes, ¿tendrá las cápsulas Pranocine? Pranocine, no lo tengo tampoco. Pranocine no tengo. Lo que sí tengo es clopidogrel. Tengo también dos cajas de fluoxetina. Bueno, tengo cinco en total para que Usted, si lo necesita, por favor, se ponga en contacto rápidamente con nosotros, porque tengo exactamente, déjeme ver cuánto, para que lo venga a recoger aquí. Tengo exactamente cinco cajas, para que la persona que lo necesite venga a recogerlo. ¿Qué más tengo para ofrecerle a usted? Tengo también calcitriol, para que lo vengan a recoger, por favor. Calcitriol, tengo varias cajas de ácido micofenólico. Tengo también, oiga, tengo pregabalina. Aquí tengo pregabalina para quien lo necesite, por favor. Pregabalina, tengo de 75 miligramos. Déjeme ver qué más tengo acá para poder donárselo a quien lo está necesitando. Déjeme ver aquí, pregabalina de 75 miligramos. Son cuatro cajas que tengo y cada caja no me dice exactamente cuántas cápsulas trae, pero trae un promedio de 10. 28 cápsulas son las que trae, 28, así que vamos a dividir, son 4 los que tengo en existencia. Clopidogrel, tengo también indometacina, tengo sinaricina para quien lo necesite, sinaricina. Por WhatsApp no contestamos llamadas telefónicas, por favor, así que le pido de la manera más atenta de que no nos llame, porque no vamos a recibir llamadas por WhatsApp. No estamos recibiendo, nunca hemos recibido llamadas. Bromuro de pinaverio también tengo en existencia, imipramina, y también tengo cromoglicato de sodio. ¿Y qué más tengo? Déjeme ver, el bromuro de pinaverio es prácticamente lo que tenemos en existencia para que usted lo aproveche. Recuerde que tengo pioglitazona, me queda un frasco de planta gocilium. Gracias, pranocine no tengo, se lo debo. Gracias, rápidamente déjeme ver aquí, por favor. Dice topiramato, valproato de magnesio, bromuro de pinaverio, aquí está. El bromuro de pinaverio, ese sí lo tengo para la persona que lo está solicitando. Bromuro de pinaverio, déjeme ver aquí, amoxicilina, déjeme ver si tenemos aquí a la mano lo que está solicitando, la amoxicilina. Permítame, lo que tengo es precisamente rivaroxaban, tengo mesformina, pero de 500 miligramos, aparte tengo de 850. Me llegó una caja de 10 tabletas de amoxicilina, ácido clavulánico, amoxicilina. La pregabalina, le decía que tengo aquí 4 cajas para quien lo necesite, con mucho gusto. Permítame tantito, bromuro de pinaverio, y le voy a regalar 2 cajas con mucho gusto a la persona para que lo venga a recoger. Pregabalina, metformina también, le vamos a dar rápidamente, déjeme ver aquí por favor, para donarle lo que tenemos aquí en existencia, que son precisamente, déjeme ver aquí, pregabalina y el bromuro de pinaverio y también la metformina. Así que permítame encontrar la metformina para ver cuántas cajas tenemos, porque prácticamente ya se nos había agotado. Ya no tenemos más. Metformina, aquí está la metformina. Le voy a donar 2 cajas de metformina a la persona que lo está necesitando de 850. Aquí está, déjeme ver aquí, el topiramato, valproato de magnesio, bromuro de pinaverio no tenemos, y el nombre es Areli López. Doña Areli López, por favor, doña Areli, a partir de este momento puede pasar a recoger su medicamento, por favor, o sus medicamentos, porque afortunadamente tenemos varios para donárselo. Muchas gracias a las personas que amablemente también se suman al programa y están muy pendientes y donan los medicamentos. Bueno, aquí me están pidiendo en este momento, y creo que sí lo tengo, lo acabo de mencionar, la oxcarbazepina, permítame tantito, aquí ese medicamento que me están solicitando, aquí está. ¿Qué más tenemos aquí, por favor? Déjeme ver, anotar el nombre de la persona que lo necesita, de 600 miligramos, y si tiene escitalopram, bueno, también el escitalopram, le voy a donar 2 cajas de escitalopram a la persona que lo está necesitando también, para que lo venga a recoger, por favor, y valga la pena Sí, los medicamentos que está solicitando, aquí le vamos a hacer la donación correspondiente con mucho gusto para que lo venga a traer a partir de este momento. Aquí le aparto sus medicamentos a la persona. Déjeme aquí hacer el apartado correspondiente. El citalopram lo está solicitando Lilia Salinas. Voy a anotar el nombre de Lilia. Lilia Salinas. Puedes pasar, Lilia, con mucho gusto. Aquí te dejo apartado tu medicamento, por favor. Puedes pasar. Aquí lo dejamos anotado el nombre de la persona para que nuestros amigos vigilantes, que siempre están muy pendientes, y se lo puedan entregar a ustedes en el momento que lo requieran. Gracias. Checo, más mensajes que tenemos. Muchos mensajes. Gracias. Déjeme otro mensaje aquí. Dice, licenciado, buenas tardes. Me comunico por este mensaje para hacer un reporte de la escuela secundaria ESTI 65 que se encuentra en Jardín Corona de esta ciudad. La queja es de que el director, el ingeniero Fernando Cruz Pola, que se encuentra en este plantel, tanto como matutino como vespertino, viola los derechos de los niños que repitieron el año, no permitiéndoles un lugar en el plantel, excluyéndolos tanto en la mañana como en la tarde, con el argumento de que en su escuela los repetidores ya no tienen derecho de estar ahí. Quisiera su apoyo para exponer a esta persona que se ha comportado un poco déspota y se aprovecha de su poder. Le agradezco mucho, licenciado, que tenga buena tarde. Secundaria ESTI 65, esta no sé si pertenece al Estado o es federal ahí. Quisiera su apoyo para exponer a esta persona que se ha comportado un poco déspota y se aprovecha de su poder. Le agradezco mucho, licenciado, que tenga buena tarde. Secundaria ESTI.

0: Intervenga. Sigo revisando los mensajes. ¿De casualidad tendrá Jardians? Permítame. Creo que sí tenía una caja de Jardians. Permítame. Voy a checar, por favor, porque alguien lo está requiriendo y vamos a aprovechar a donárselo a la persona que lo necesita en este momento. Aquí está Jardians. Sí tengo. Sí tengo en este momento. Déjeme ver. La señora Dominga Sarmiento. Doña Dominga. Dominga Sarmiento, ¿sí? Por favor, puede pasar a recoger también, con mucho gusto, puede pasar a recoger su medicamento, doña Dominga. Aquí le dejo el Jardians para que lo venga a recoger aquí en Boulevard Belisario Domínguez, 4820. Son exactamente las 12:44 minutos. Puede pasar a traerlo. Es el mensaje que les dejo siempre para que se enteren y vengan a recoger su medicamento. Gracias. Otro mensaje, déjeme checar aquí, por favor, rápidamente. Levetiracetam, están solicitando. ¿Tendrá este medicamento el señor Herbel? Don Herbel, levetiracetam, ¿no? No lo tengo por el momento, pero si nos llega, se lo vamos a apartar. Tengo tribebutina, tengo glibenclamida, tengo tiamina piridoxina cianocobalamina y también tengo metoclopramida, tengo pentosifilina, tengo también salbutamol, aerosol, tengo, déjeme ver aquí, bueno, eso sí se ve que tiene pocas, no, tiene como 7, creo que no le conviene, déjeme ver aquí, por favor, rápidamente, ¿qué más tenemos? El salbutamol, tengo primecrolimus elidel, tengo meclicina piridoxina. Eso es parte de lo mucho que tenemos el día de hoy. No sé si vamos a una pausa. Vamos a hacer una pausa. Regresamos inmediatamente.
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5: Hay noticias que valen la pena reconocer cuando muestran que la coordinación institucional puede dar resultados. En Chiapas, la reducción del 2.8% en la superficie afectada por incendios forestales durante esta temporada representa un avance, aunque todavía insuficiente frente a la magnitud del problema ambiental que enfrenta el estado. El dato también invita a la reflexión. Miles de hectáreas siguen siendo afectadas por el suelo cada año, con consecuencias para la biodiversidad, las fuentes de agua, la calidad del aire y las comunidades que dependen de los recursos forestales. Combatir los incendios implica también fortalecer la educación ambiental, vigilar el uso responsable del fuego en actividades agropecuarias, sancionar a quienes los provocan de manera intencional y promover la participación de las comunidades en el cuidado de los bosques. La disminución registrada este año es una buena señal. El reto es convertir estos resultados en una política permanente que permita proteger el patrimonio natural de Chiapas y reducir cada vez más el impacto de los incendios forestales. Hasta el siguiente comentario.
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7: Ok, gracias. Doña Celia Mendoza, puede pasar por su pregabalina, por favor. Sí, también le quiero decir a doña, déjeme ver aquí por favor el nombre, don Herbel Pérez Álvarez, aquí le tengo su medicamento. Tengo dos cajas de losartán. ¿Sabe qué me llegó ahorita en ese momento? Una caja de topiramato tengo una. Tengo mesformina, pero no de 850, sino que tengo de 500 miligramos y también tengo de 850. Así que también tengo espironolactona y ya saben, tengo también imipramina. Me quedan dos frascos de calcio, sí, sinaricina. También me queda precisamente, déjeme ver aquí, tengo tres cajas de sinaricina, por favor, para que lo pasen a recoger. Rápidamente voy a ver quién más ahorita me puede donar Jardians. No, ya no tengo Jardians, se lo voy a quedar a deber. Y lo único que tengo de lo que me está pidiendo es amoxicilina. Doña... permítame tantito, déjame ver si lo tengo aquí, perdón, amoxicilina, tengo pentosifilina sí tengo, también, déjeme ver aquí, que de lo que me está requiriendo, sí, la metoclopramida, tengo losartán potásico, aparte tengo únicamente losartán de... comprimidos de 50 miligramos. Permítame tantito, trimebutina, metformina, topiramato. Entonces, la persona que me está pidiendo, en este caso, doña María Cruz, lo único que le puedo ofrecer, doña María Cruz, es precisamente el medicamento, es plántago, con mucho gusto, para que lo venga a recoger a partir de este momento, aquí a Boulevard Belisario Domínguez, 4820. Aquí lo espero para entregarle su medicamento. Aquí se lo dejamos para que en el momento que puedan venir a Boulevard Belisario Domínguez, 4820, se den una escapadita y pasen a recogerlo. Puede pasar a traerlo, doña María Cruz. Gracias. Otro mensaje de los que nos están llegando. Yo tengo linagliptina, dice, con gusto lo puede donar. Están donando linagliptina. Sí, voy a anotar el nombre de la persona. Ojalá que me hayan dejado su nombre. Con gusto lo puedo donar, pero no me dice quién lo dona. Por favor, es importante que anoten su nombre para que puedan reportarse con ustedes y sobre todo para que puedan, voy a tomar el número de teléfono de donde nos están llamando o donde están mandando el mensaje, ¿sí? En ese momento. Pero sí es importante que si van a donar un medicamento, anoten su nombre, por favor, porque de lo contrario, la persona que vaya a contactar con ustedes pues no sabrá con quién va a tener ahora sí la comunicación. Gracias, Marco Montejos. Ya no tengo, Marcos, te lo debo. Ya no tengo, se me agotó por completo el medicamento que me estás solicitando. Te ofrezco una disculpa. Gracias. Dice, buenas tardes, disculpe, ayúdeme con pregabalina, por favor. Soy don Alberto Santos. Don Alberto, ya no tengo pregabalina, me llegaron pocas cajas. ¿Me puede donar pregabalina, dice, y me puede donar amoxicilina? No, tampoco. Se lo quedo a deber a las personas que están amablemente. Tengo pentosifilina, pero amoxicilina, eso sí, no lo tengo a la mano. Por lo pronto, no se lo puedo ofrecer. Tengo metoclopramida. Tengo también, repito, varias cajas de verapamilo. Tengo también, me quedan dos cajas de este medicamento que se llama pancreatina. Y también tengo varios frascos de mesalacina. A ver, déjeme ver aquí, por favor, porque son muchos los mensajes que nos están llegando. Gracias. Permítame rápidamente checar. ¿Me puede donar el ácido clavulánico? Ácido clavulánico, le voy a donar todas las cajas que tengo de ácido clavulánico a don Alfredo Sánchez. La pregabalina ya no tengo, don Alfredo. Don Alfredo Sánchez, aquí le entrego, por favor. Con mucho gusto, aquí le voy a hacer entrega de este medicamento para que lo venga a recoger. Es clavulánico, permítame tantito, el ácido clavulánico. Sí, aquí lo tengo, se lo voy a donar a la persona con mucho gusto para que lo venga a recoger. Son 10 tabletas que tiene, no sé si le convenga, pero aquí se lo voy a apartar a don Alfredo. Ácido, la pregabalina, repito, pues desafortunadamente ya se agotó porque las poquitas cajas que nos llegaron, de inmediato lo distribuimos, afortunadamente. Gracias. Déjeme ver aquí. Son las 12:55, a punto de retirarnos, señoras y señores. A punto de irnos en este momento. Pregabalina, amoxicilina. ¿Y qué más? Endometacina. Endometacina, creo que sí tengo dos cajas de endometacina. Sí, déjeme ver aquí. Indometacina es. Se llama indometacina. Fíjese nada más lo importante que es anotar el nombre correcto. Indometacina es lo que tengo. Si es el medicamento que requiere doña Mari Domínguez, por favor, contésteme rápidamente porque ya nos vamos. Sí, lo que tengo es indometacina. Sí, amoxicilina, ese medicamento no lo tengo. Tengo pentosifilina. Entonces, voy a estar pendiente para ver que me conteste antes de que me vaya, porque el tiempo se me está agotando. Son las 12:57, nos vamos a despedir con la reflexión del día de hoy. Para todos los jubilados, a don Juan Carlos Castaldi, le mando un abrazo, por supuesto, a nuestro compañero Juan Carlos Castaldi, también compañero de muchos años aquí de Corporación Radio Núcleo, también ya se jubiló el día de ayer y lo despedimos todos en familia aquí en Corporación Radio Núcleo. Gracias. Bueno, pues felicidades, un abrazo a Juan Carlos Castaldi, que durante muchos años construimos una gran amistad con él. Gracias. Me despido. Gracias, Steffi. La reflexión del día de hoy, repito, va con dedicatoria para los jubilados. La recompensa de una vida bien vivida. Gracias, hasta mañana.
8: La jubilación no es el final del camino. Es la cosecha de todo lo sembrado durante años de trabajo, sacrificio, responsabilidad y entrega. Quien hoy disfruta de su jubilación sabe que detrás de esa tranquilidad existen madrugadas, largas jornadas, preocupaciones, sueños pospuestos, y un compromiso inquebrantable con la familia, con el deber y con la sociedad. Nada ha sido casualidad. Cada esfuerzo dejó una huella y cada paso construyó la historia de una vida digna. Hoy, el reloj ya no marca la prisa, sino el privilegio de contemplar los amaneceres con serenidad, de abrazar a los nietos sin mirar la hora, de disfrutar una conversación, un viaje, un libro o un café sin la presión de las obligaciones. Es el tiempo de vivir con plenitud aquello que durante años se esperó. La verdadera jubilación no significa dejar de ser útil, significa tener la libertad de elegir cómo seguir compartiendo la experiencia, la sabiduría y el ejemplo que solo los años pueden regalar. A quienes han llegado a esta etapa, mi admiración y respeto. Ustedes son testimonio de que el trabajo honesto siempre encuentra su recompensa. Que esta nueva etapa esté llena de salud, paz, alegría y del cariño de quienes hoy disfrutan los frutos de todo lo que ustedes sembraron. Porque, al final, la mayor riqueza de un jubilado no está en los años trabajados, sino en la satisfacción de mirar hacia atrás y decir con orgullo: ¡valió la pena!
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11: Muy buenas tardes, qué gusto saludarle en este avance informativo con lo más trascendente del acontecer local, nacional e internacional. Con relación a la empresa Prime Car que operaba en una plaza comercial del poniente de Tuxtla Gutiérrez, la Fiscalía General del Estado informó de la captura de otros 4 implicados en el delito de fraude. Se trata de Jared N., Alexander N., Ricardo Yael N. y Julieta N. Con estas detenciones ya son 6 las personas bajo resguardo policial. Hasta el momento, la Fiscalía registra 44 denuncias en contra de esta empresa, con un desfalco acumulado que supera los 2 millones de pesos. Y en temas nacionales, la presidenta Claudia Sheinbaum aclaró que el percance de un tren de carga del corredor interoceánico en Oaxaca no fue un descarrilamiento total, sino una salida parcial de la vía sin volcadura de vagones. Detalló que la Secretaría de Marina, encargada de operar el proyecto ferroviario, ya investiga las causas del incidente. Y en temas del mundo, un balance preliminar basado en datos oficiales revela que la ola de calor de junio provocó al menos 12.000 muertes adicionales en varios países europeos. Unas 10.000 muertes en exceso se registraron en Alemania, Francia, Bélgica, España, Países Bajos, Suiza y Luxemburgo. A estas se suman 2.200 fallecimientos reportados en Inglaterra y Gales. Con esto concluimos este avance informativo. En el micrófono, Daniela Grajales, invitándolo a continuar en nuestra programación.
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30: Es la 1:05.

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1: ¿Qué tal? ¿Cómo están? ¡Qué gusto saludarles! Ya estamos en esta edición casi fin de semana, jueves, para llevarle toda la información deportiva de la justa mundialista y también ya del deporte localizado. Con muchísimo gusto y estamos hoy en cabina, transmitiendo completamente en vivo a través del 90.3 y también en nuestras redes sociales. Saludo con mucho gusto, hoy con casa llena, estamos por partes, pero ahorita vamos a presentarlos poco a poco a mis compañeros y mis amigos. Saludo en este momento a Carlitos Hernández. ¿Cómo estás, Carlitos?
2: Hola, ¿qué tal? Tengan todos muy buenos días. Sí, estamos felices y contentos, dijera que no. Quiero mandar un fuerte saludo a todos los que nos escuchan ahí en el taxi, en el colectivo, en los autos de plataforma. Pues sí, tenemos invitadito, como dice el buen Gerardo.
1: Así que prepárese porque tenemos hoy aquí al profe Alejandro Aguilar. Saludo con mucho gusto a Steffi Sánchez, que está con nosotros, y allá en el enlace en Facebook a Majo. Majito, muchas gracias. Profe, ¿cómo está? Qué gusto saludarlo, bienvenido siempre a su casa Radio Núcleo.
3: Muy bien, muchas gracias por la invitación, pues aquí estamos para platicar con ustedes de nuestros eventos.
1: El coach, no, cuántos logros y cuántas historias, anécdotas, profe, con osos, ¿no?
3: Pues ya un buen rato ahí circulando.
1: Algunos añitos nada más. ¿Qué evento tenemos, profe? Sabemos que la organización de la UEFA tiene eventos importantes y viajes importantes.
3: Sí, así es. Acaba de terminar nuestra temporada de categorías infantiles y tenemos unos eventos de desafío del sureste, que vamos a Cancún con dos selecciones, una de la categoría Junior Bantam y otra de la categoría Bantam. Este fin de semana, sábado y domingo, tenemos actividades allá en Cancún.
1: O sea que ya van a viajar, pues hoy ya, o mañana.
3: Hoy salimos, los que vamos en camión, salimos hoy, y pues varios que se van en avioncito, mañana saldrán.
1: Ah, perfecto. Oye, profe, pero vienes acompañado, preséntanos a los chicos.
3: Sí, sí, aquí es José Eduardo Martínez.
1: ¿Cómo estás, José Eduardo?
4: Muy bien, muchas gracias.
1: Sí. ¿Y quién más, profe?
3: Y allá, Adrián.
5: López Martínez, muchas gracias por invitarme, coach, y a ustedes...
1: Está al revés, hijo. A ver, ahí. Más fuerte.
5: Gracias por invitarme, coach. Y pues sí, yo soy Adrián López Martínez y estoy orgulloso de ser del equipo de osos.
1: Selección nacional,
3: selección estatal, sí, los dos son campeones ahorita en su categoría aquí en Chiapas. Y pues vamos a la como seleccionados ahora.
1: ¿Son familia?
3: No.
1: Porque creo que López, ¿no?
4: Él es Martínez.
5: Yo soy Martínez.
1: Martínez, los dos Martínez.
4: Ajá, López. Pero él es López.
1: Ah, muy bien, muy bien. Profe, platíquenos un poquito de las aspiraciones de Chiapas y de los chicos también.
3: Pues la idea de UEFA, ya desde hace varios años, es pues que los muchachos tengan estas experiencias, ¿no? De participar en otros lugares, enfrentarse para ver cómo están los niveles de juego en otros lugares y cómo estamos nosotros, ¿no? Para irnos midiendo con distintas, ahora sí, distintas latitudes. En Cancún se está jugando bastante fútbol americano, inclusive tienen hasta Liga Mayor con los Leones de la Anáhuac Cancún. Y pues esa es la idea, ¿no? Que los muchachos tengan experiencias para en un futuro poder participar en nacionales. Ahorita no hemos podido ir a nacionales porque no estamos federados, pero esa es la idea, ¿verdad? Ya tenemos 5 años consecutivos con categorías infantiles. Entonces, estos niños pues vienen desde Piwi, desde la categoría más chica. Entonces, pues ya vienen arrastrando 5 temporadas de experiencia, ya están jugando un muy buen fútbol, y esa es la idea de salir para proyectarnos y irnos midiendo, ¿no? La verdad, eso te va dando una idea de cómo vas, qué puedes mejorar o cómo estamos en realidad.
1: Sí, Carlos, ¿alguna pregunta? Porque a ti te encanta hacer preguntas.
2: Sí, acá vemos que el calendario que les viene, ¿no? Que se van a ir a Cancún, se van a enfrentar a potencias como es el equipo de Cancún, que trae buenos equipos. Quisiera preguntar a los niños, ¿a los cuántos años están trabajando con el profesor?
6: Yo 7.
3: Yo, desde los 7 años.
6: Desde los 7 años y yo llevo 5 o 6 temporadas. Ah, sí. Entonces ya soy de los más viejos que están en el...
3: Ahí donde lo ves.
2: Ya tiene historia el muchacho, ya es un veterano en el deporte. Claro. Qué bueno. ¿Y tú?
5: Pues yo llevo como 8 o 9 años jugando en Osos y pues sí, me desde que entré me gustó mucho este equipo por cómo nos llevamos la primera vez que entré, todos me incluyeron y pues hice muy fácil amigos.
1: Oye, ¿qué es lo más importante que has rescatado del deporte? Digo, ¿cómo llegas al fútbol americano y qué es lo más importante que has rescatado?
6: Lo que he rescatado también, la experiencia de jugar un deporte que es complicado para algunos, para otros tal vez no, porque es fácil entender.
1: Sí. ¿Y tú? ¿Cómo has visto? ¿Cómo llegas al fútbol americano? ¿Tu papá practicaba, por ejemplo?
5: Sí, él practicó en Truque en Lagartos y pues un día me dijo, ah, como es varón, él va a jugar fútbol americano.
1: Sí. ¿Sí? Porque normalmente la generación que quizá tienes es la tercera, ¿no? Quizá tuviste, no vamos a revelar la edad, ¿verdad? Pero quizá tuviste a los papás, ¿no? Y quizá sí. Estos ya tienen hijos y quizá también estos ya tienen nietos, ¿no?
3: Sí, sí, abuelos, sí, ya estamos coachando, bueno, ya desde hace algún rato a hijos y ya se asomaron algunos nietos por ahí de exjugadores míos, sí, son 44 años con Osos, 45 coachando.
2: Toda una historia, ¿no?
1: Sí, pues platica ahí en el micro.
2: Sí, toda una historia, ¿no, profe?
3: Perdón,
2: y en un en un deporte que es de contacto, que es muy fuerte. Para unos, como dicen los niños, para uno puede ser un deporte que no es bien visto por los golpes, ¿no? Pero para otros que les gusta y les apasiona el deporte de contacto, pues este es un deporte muy, muy, muy bonito, ¿no?
3: Sí, sí, claro, pues la verdad siempre hay ese temor, ¿no? En el principio. Pero como se llevan procesos, ¿verdad? Empezamos a entrenar sin utilería, contacto solo con domis, hacemos mucho énfasis en la preparación física, ¿no? Ya después en la preparación técnica. Entonces, pues ya se va uno adentrando y pues el deporte, la filosofía del deporte te absorbe, te enamora, ¿verdad? El trabajo en equipo, el compañerismo, la familia se integra muchísimo, mucho, mucho es la integración familiar en este deporte. Entonces, pues todo eso va creando un círculo muy grande, ¿verdad? Se va ampliando y pues permite que sigamos como hasta el día de hoy.
2: Sí, justo lo que mencionaba, ¿no? El niño de que se llegó a la familia, porque así se le puede llamar a la familia deportiva de este club, la arropó muy bien y es lo que más le ha gustado. Ahorita últimamente vemos a muchas damas o mujeres incluido en este deporte que pues anteriormente no mirábamos. Ahorita comienzan con lo que es el tochito y después con el que es el fútbol americano.
3: Sí, es cierto, en categorías infantiles es mixto, entonces las niñas se integran y en estas primeras categorías son más ágiles, más rápidas y más agresivas, entonces la verdad se desempeñan mucho, muy bien en estas categorías. Ya después el tamaño empieza a ser factor, la fuerza, ¿no? Sí, que por cuestiones naturales desarrolla más el hombre, pero cuando están en el nivel, no hombre, son terribles las niñas jugando, sí, la verdad.
1: Oye, profe, regresando al desafío del sureste, inicias el sábado contra los Wolves, ¿no? De Monteverde, que son los locales.
3: Sí,
1: y después par de rivales que tienes, Lagartos y Bucaneros.
3: Sí, de hecho la actividad empieza por la mañana con una práctica conjunta con Wolves, con las dos categorías, y ya en la tarde tenemos juego con ellos, por la tarde-noche, a las 6 y a las 8. Y al otro día ya empezando el día la van a tener complicadora, empezamos a jugar a las 8 de la mañana con Espartanos y Bucaneros.
1: Sí, ¿y cómo ves
3: Lagartos
1: y contra Bucaneros? ¿Y cómo ves, José Eduardo, estos partidos?
6: Es algo, una experiencia, tal vez ya la he vivido porque pues, ya he ido, pero no con estas categorías, ¿no? O sea, es una experiencia nueva que se tiene que vivir.
1: ¿Y tú es tu primera vez o ya tienes también
5: Sí.
1: Dale vuelta.
5: Sí, es mi primera vez que estoy en la selección y siento que estos equipos vienen con todo y no hay que confiarnos porque no son un equipo cualquiera y vamos a darlo todo en ese campo para presentar a nuestro Chiapa querido.
1: ¿Qué posición juegas?
5: Juego guard derecho en línea.
1: ¿En línea? ¿Y tú?
6: Yo soy doble posición.
1: O sea,
6: yo en la defensiva juego de tackle y de ofensiva juego de guardia.
1: Ah, es que tiene más potencia física, ¿no, profe?
3: Sí. Sí, ellos, como decía él, ya fuimos hace unos años a Cancún también a jugar y después fuimos a la Ciudad de México a jugar contra el Exfa. Nos fue muy bien en las dos versiones anteriores.
1: O sea que este equipo ya tiene experiencia.
3: Varios de ellos sí.
1: Y
3: ya
1: nuevos tienen. como...
3: Ajá, sí, están en sus primeras salidas como selección.
1: Oiga, profe, ¿y de la UEFA qué puedes decir? Digo, la organización de siempre ha sido... tradicional, pero hoy creo que la UEFA está cambiando quizá o irrumpiendo muchas cosas, caso de estos viajes, ¿no?
3: Sí, competencias. Sí, así es. Pues UEFA no, nos integramos varios coaches que la idea original es rescatar el fútbol americano en Chiapas, ¿verdad? Claro. Porque estaba decayendo mucho, no claro. estaba manejando como debiera ser.
1: La HFA, claro.
3: Y nos conformamos como UEFA. Entonces ya tenemos 5 años consecutivos y la idea es esa, trabajar con mucha formalidad, con profesionalismo, y parte de eso era buscar estas salidas, estas proyecciones de los muchachos. Nos ha dado muy buen resultado, las temporadas han sido consistentes, hemos ido creciendo en jugadores y en equipos que participan con nosotros, se han acercado, ahorita viene, ya en octubre comienza la temporada de nuestra juvenil.
1: ¿Cuándo?
3: Ahora en octubre comienza, ya empezamos a entrenar en agosto, okay. Y la temporada comienza en octubre, la temporada juvenil, que es la más grande de UEFA, y ya apunta a tener más equipos en este año, sería la sexta temporada de nosotros. Te digo, vamos, ha ido consistentemente y en equipos y en nivel ha crecido. Tenemos ahorita 4 jugadores en los 14 grandes de ONEFA, la liga más grande, sí, de
2: nacional.
3: México. Tenemos
2: nacional.
3: Creo, en mi experiencia, no se había dado esta situación de tener 4 jugadores simultáneos, 5 jugadores que van a estar en los 14 grandes, que es la conferencia más fuerte de ONEFA, ¿no?
1: Sí, claro.
3: Participando simultáneamente.
1: Chiapanecos,
3: sí. Y becados por el fútbol americano, programas de fútbol americano en el Anáhuac Cancún, en la UVM de el Estado de México, en el TEC de Monterrey Campus Estado de México también, en Águilas Blancas y en la Autónoma de Nuevo León.
1: Estamos hablando de 6.
2: Sí. Oiga, profe, una pregunta. ¿No se ha manejado alguna posibilidad para hacer un torneo a nivel sureste, no sé, involucrado Tabasco, Chiapas, Oaxaca, Ciudad del Carmen, a nivel libre?
3: Pues como tal no se ha manejado todavía. Sí, con nosotros vienen equipos de Villahermosa,
1: claro.
3: A veces en infantil, a veces en juvenil, y se integra. Este año estuvo Redskins de Villahermosa, ha estado Panteras ocasionalmente, Toloques, tienen varios equipos y participan con nosotros. Ya por ejemplo, Ciudad del Carmen, que hace muchos años participó también con nosotros. No tanto, es que las salidas, es que en el sureste, fíjate que en el centro de México,
1: no hay tanto problema.
3: No hay tanto problema, estás 3 o 4 horas. Y en el centro creen que estamos muy cerca de Campeche, de Mérida,
2: del propio Oaxaca, ¿no?
3: Ya cuando le dices, no, pues de Cancún estoy como a 18 horas, no lo pueden creer. Sí. Y Mérida te vas también por ahí de 14 también, horas, sí. Y ya, Villahermosa, pues sí, como
2: sí,
3: quieras.
2: Ya, cerca, ya, ¿no? Se acortó.
3: 4 o 5, pero eso, Cancún, eso, Campeche. Eso lo, es que sí. salir del estado te lleva 3, depende para donde vayas, sí. 3, 4 horas salir del estado. Entonces, eso dificulta un poco por la situación de los viajes, que encarece las temporadas.
2: Sí, sí.
1: Entonces, ya para finalizar, el partido, bueno, los partidos empiezan, los preparativos el viernes, ¿no? Sí. El sábado y domingo los partidos. ¿En dónde se van a transmitir o dónde la afición puede verlos?
3: Y vamos a tratar de que se transmita en la página de UEFA.
1: De UEFA.
3: Y nos iban a confirmar si por parte de allá de Cancún también iba a haber una transmisión. No tengo el dato, pero te lo hacemos llegar.
1: Que lo chequen en la página entonces de la UEFA, ¿no? Para porque mucha gente que siempre sigue el fútbol americano.
3: Sí, nos siguen mucho. Entonces, sí, los hacemos llegar, claro, sí, con gusto.
1: Profe, su casa siempre será Radio Núcleo cuando guste.
3: Muchas gracias, muy agradecido por la difusión, la invitación.
1: Chicos, suerte. ¿Saludos a alguien?
7: ¿Quieres mandar saludos
1: a alguien? Saludos.
6: Sí, a mi familia.
1: ¿Cómo se llaman? Dime los nombres.
6: Mi papá, José Eduardo. Mi mamá, Giovanni.
1: Ajá, ¿cómo se apellidan?
6: Mi mamá se llama Giovanni Marisela, mi papá Martínez Rincón.
1: Ok, ¿hijo?
5: Pues a mis amigos, que seguro ahorita me están escuchando porque les avisé, Miguel Alejandro, Rodrigo Daniel, y ya.
7: ¿Y bueno, mamá, tu papá?
5: Mi mamá, no, mi mamá.
1: Bueno, todos modos estamos en Núcleo Sports, ahí en Facebook, para que ahí lo compartan, profe.
3: Ok, sale. Creo que sí, muchas gracias.
2: Sale, suerte, muchachos, que Dios los bendiga y que traigan buenos resultados de allá de Cancún.
1: Gracias. Un gusto siempre, profe, tenerlo. Bueno, vamos a pausa comercial, regresamos, tenemos enlace también con nuestra ruta mundialista, así que quédese a través de la 90.3. Regresamos.
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0: Bueno, ya estamos de regreso, muchas gracias. Estamos en cabina y también allá en redes sociales a través de Núcleo Sports y de La Grande, y aquí a través de el 90.3. Ahora sí, ya estamos completos. Marcelita, me quedaste muy lejos
1: para alineación.
0: ¿Cómo estás, Marcelita? ¿Todo bien?
1: Cansada. Cansada, mira, pero
2: como aquí un rato.
0: Aquí para que agarres el de cansado. También tú estás cansado.
2: Ay, estoy enojado.
1: Yo iba a decir eso, vengo cansada, pero ya vi que me tenían preparado lo mejor para este remedio.
0: Claro que sí. Salud, falta, pues, salud. Falta mi bebecita ahorita. Es que este es la
1: última, es la joya.
0: Sí, la joya de la familia. ¿Cómo estás? ¿Sigues enojado, Memo?
2: Ah, esto no, es más, ya hasta le voy a entregar el trofeo del mundial.
0: Ya se lo vas a hacer entrega de una vez. Ya.
2: Con lo que vimos antier, ya.
0: Ayer, mira, ni puede ni hablar de tanto de que gritó, festejó.
1: Que anduvo en la Diana.
0: ¿Qué
2: crees que gritaba? Ahorita te transfiero, ahorita te deposito, ahorita les transfiero, espérenme, ahorita les deposito. ¿Qué crees que fue lo primero que me dijo?
0: ¿Qué te dijo?
2: Que no ensucie yo el fútbol o mis comentarios. ¿Cómo es posible que se atreva a decirme el matador eso?
1: Ahorita ¿sí? está sonriendo como Messi.
0: Sí. Ahorita tranquilo. No va a decir nada. Él viene hoy modo...
2: Hoy nada opaca su felicidad.
1: Medio modo futuro campeón, dice.
0: Modo callando bocas. Campeón. ¿Sí? Pero yo dije que iba a ganar Argentina. Matador, ¿qué? ¿Todo bien?
3: ¿Qué?
0: ¿Todo bien?
3: Excelente, papi.
0: ¿Sí?
3: ¿Normal? La Argentina nos tiene acostumbrado a esto.
0: Nos dejaste solo con Marcelita aquí tristeando los dos en el programa. ¡Que fue un gran programa! Adiós.
3: Quiero pedir una disculpa, ¿no? Ahí que no pude llegar a todos.
0: ¿Estabas en la Diana?
3: Odiando. Ahí están tus fotos. Estaba un poco malito.
0: Están las fotos en redes sociales, ya festejando con todo.
1: Betito estaba primero enfermo. Ahora matador.
0: Está enfermo, sí. Se besaron, yo creo.
1: Ajá. Qué bueno que lo dijiste tú. A mi Tefi no la voltean a ver, se enfermó en otra temporada.
0: Memo, ¿cómo viste el partido ya, hablando ya del tema arbitral?
2: Desastroso. Sí. Mira, es que es lo que yo le decía yo al matador, ahorita que lo encontré entrando aquí a las instalaciones. No es lo mismo ver un partido como aficionado, como fans, a ver un partido... En lo que a mí me apasiona, que es el arbitraje. O sea, realmente fue un arbitraje pues malo, sí, que al final de cuentas sí repercute en el resultado. Obviamente a él no le va a parecer, a muchos que le van a Argentina no le va a parecer, pero en mi caso
1: empecemos con el primer error que dices.
2: Por ejemplo, el primer gol viene regresando de un fuera de juego. Sí, muchos, es que viene de un saque de esquina. Mentira, señores. Él toca el balón, recibe el balón el otro argentino, y viene regresando a una posición de fuera de juego, ¿sí? Obviamente, como no pasan esas repeticiones, pues uno está, no, gol. Pero los que vemos la parte arbitral, realmente, hay un fuera de juego. Hay otra situación que no le marcan un penal al inglés. Cuando a Argentina le marcaron varios penales durante...
1: ¿Por qué era penal?
2: Por la manera en cómo lo tira, le comete la falta dentro del área al inglés. Pero lo mismo, los argentinos dicen, no, fue a la pelota. Si la pelota ni siquiera venía en disputa y le hacen... lo arrollan, literal. Cuando a Argentina le marcaron un sinfín de penales. Ahora, faltas.
0: Oye, Memo, pero yo específicamente, lo hablaba yo ayer con Marce, yo tengo dos dudas específicas en los goles. Messi toca la pelota y luego se la vuelven a regresar, viene regresando en el tiro de esquina. Uno.
1: Es lo que decía.
0: Ajá. Y dos, el tema del segundo gol, Messi choca con el defensor inglés y hasta se queja, hasta salta, así de, me dolió.
2: Le deja una gran patada al jugador. ¿Con falta? Sí, claro. Claro, volvemos a lo mismo. Él va a decir que no. Los argentinos, pero vuelvo a lo mismo, yo como le digo a él, al final de cuentas, yo soy un apasionado del arbitraje y yo no tengo necesidad de convencerlos, de mentirles o de hablar mal de Argentina.
0: Yo no soy
2: anti-argentino, no. Si Argentina fuera a representarnos a nivel Latinoamérica, sí, pero viendo estas situaciones que se ha visto durante todo el proceso del Mundial, dices, es una grosería, es una burla, pues, ¿sí? Entonces, el segundo gol, no le quito el mérito al golazo, pero hay una falta, pues, ¿sí? Muchos dicen, no, es que la acción de juego, no, le deja un gran casi pisotón, pues, al inglés. Sí, muchos dicen, no, es que fue el pie que arrastró él cuando se barre por querer alcanzarla. No, mentira. Le deja al final de cuentas, aquí no existe la... es que es por la acción de juego, no. Al final de cuentas hay una falta también en el segundo gol.
0: ¿Coincides, Marce?
1: Yo considero que es el único partido de Argentina donde realmente lo gana por su selección. No veo, el único que te decía ayer, el primer gol que siento que está fuera de lugar, pero la toma no favorecía para observarlo, el VAR no dice, pero de ahí en fuera, siento que por primera vez, en toda la justa mundialista, Argentina ganaría. Yo.
2: Por eso les digo, es que no es lo mismo ver como un partido de fútbol. Sí, yo te soy sincero, yo después de que vengo aquí a dar mis críticas, mis comentarios, analizo, inclusive yo siempre estoy molestando, yo creo que aburrido, ya lo tengo aquí al productor, al jefe, ¿no? De que, ahí va, ¿cómo lo ves? Y ahí estoy, ¿por qué? Porque yo me siento, lo analizo, veo la repetición, digo, no tengo un gran celular, pero ahí estoy, lo amplio, lo veo. Y yo me preguntaba ayer, ¿y dónde está el chip, pues, del balón, pues?
0: O sea, nunca, Matador, nunca repitieron esas jugadas claves.
2: Nada.
0: Nunca, la repetición, nunca.
2: Nunca. ¿Sí?
0: ¿Qué? ¿No vas a decir nada?
2: Entonces, vuelvo
3: a dejar que termine.
2: Vuelvo a lo mismo.
3: No quiero que me interrumpa.
2: Sí, ahora. Ahora, y vuelvo a lo mismo. ¿Sí? No le quito el mérito a los dos golazos que se aventaron, pero al final de cuentas vienen precedidas de un fuera de juego.
0: Y de una falta.
2: Y de una falta previa. Y hay un penal que no se le marca a Inglaterra, que hubiese cambiado tal vez el rumbo. Tal vez hubiese perdido. Pero no es lo mismo perder 2-1 a perder de esa manera, ¿no? Perdón, 3.
0: Memo consejo, no vale la pena tratar de explicar lo inexplicable, ya ves. Para que no te desgastes,
2: es cierto,
0: ya.
2: Es cierto, pero al final de cuentas ese es lo que me apasiona, es a lo que vengo aquí a sentarme con mucho cariño y con mucho gusto con ustedes. Y bueno, aprovechando
0: ahí,
2: espérate, que está...
0: Ahí tengo otra, ahí tengo, ¿tendrá castigo a Argentina por la manta que sacaron?
2: No creo, si no revisaron el VAR en todos los... Mira, esa es otra estadística, ¿eh? A todas las selecciones del Mundial les revisaron el VAR. Argentina es una vez, ¿no?
0: Ninguna vez, eso sí.
2: ¿Sí? ¿Me entiendes?
0: Memodato.
2: Entonces quiero aprovechar a entregarle pues ya la copa aquí al argentino.
3: Está rara esa copa, parece el honguito de Mario
2: Bros. Es más, mira, creo que hasta trae un popotito para que... Ya vienen los regalitos que les dio la FIFA.
0: Argentina, bravo, ya de una vez. Que no se juegue el domingo el partido, ya, campeón Argentina.
1: Tuyo, todo completamente tuyo.
0: El pájaro Menchi.
3: Un dulcito.
0: Hay un mamut.
3: Porque mi triunfo
0: es de todo.
3: Es de todo y lo comparto.
1: Qué bárbaro. Pero no son los dulces de don José Carlos, ¿verdad?
0: Lo robaron.
2: No, yo te juro que no robé nada.
1: José Carlos.
0: Hoy fui a buscar, ya no está.
3: La copa es
0: por Dios santo.
1: José Carlos, nunca lo probé.
3: Gracias, te agradezco.
2: Felicidades.
0: Vamos.
3: Entonces, hombre.
2: Y nada más me falta pagar la apuesta porque no quiero andar en su boca el día de mañana. No, qué árbitro.
1: Leyeron los de la TG, ¿verdad?
0: No, léelo, Marcelita.
1: Y era para la selección que acaba de irse. Saludos al legendario coach y padre Alejandro Aguilar de parte de Axel Aguilar. Saludos. Adriana Martínez también dice felicidades a los campeones y al coach. Radiosa Rose dice saludos a Adrián, el mejor es Adrián, saludos. Felicidades Adrián López, éxito. Y vamos selección, dice Smith. Disculpen aquí a mis compañeros que luego no checan las otras redes, pero eran los saludos.
3: Hay para todos ellos que comentaron, igual sigan la página de Núcleo Sport por Facebook, ahí van a tener todos los resultados. Cada partido de este torneo en Cancún lo van a tener en la página de Núcleo Sport, así que sigan la página ahí en Fox Sport.
0: Lo que le encanta al Matador.
2: Pongamos la cancioncita.
3: Es camote, ¿no?
0: Coyol. ¿Qué le encanta al Matador? Camote.
1: Ay Dios.
3: Nanchi.
0: ¿Qué más? ¿Y lo demás?
3: ¿Qué más trajo?
0: No, José. Eso lo refrigeré, es lo que...
3: No, este no es coyol, este creo que es
0: coyol.
3: Manzanita, ¿no? Es manzanita.
0: Coyol dulce.
3: Gracias a ellos, don José Carlos, ahorita terminó el programa, creemos que...
0: Sí, pues. Patador, entonces, para ti todo bien.
3: No,
0: mire. Todo bien, legal el triunfo de Argentina.
3: La mera verdad, miren.
1: ¿Qué dice el público?
3: La mera verdad, miren, ayer yo, como aficionado al fútbol, ya más que nada, sí, que si le vaya.
0: Pausa de la media, vamos a mandar, manda pausa de la media.
3: Acá. Vamos a la pausa de la media acá en el 90.3 y regresamos.
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0: aislado ni exclusivo de quienes dedican su tiempo al rescate. Se trata de una falla colectiva en materia de responsabilidad social, educación y políticas públicas. Que los rescatistas reporten incrementos de hasta un 120% en los casos de abandono es una señal de alarma que no puede pasar desapercibida. Lo preocupante es que esta realidad ya forma parte del paisaje cotidiano en los principales municipios de Chiapas. Parques, calles y espacios públicos se han convertido en refugios improvisados para decenas de animales que sobreviven pasando hambre o en condiciones de enfermedad y riesgo permanente. Rescatistas confirman que el abandono genera un círculo vicioso. Sin esterilización, la población de animales callejeros continúa creciendo, haciendo cada vez más difícil revertir el problema. No basta con rescatar, es indispensable prevenir. Los gobiernos municipales deben asumir el compromiso de impulsar campañas permanentes de esterilización, fortalecer los centros de atención animal y aplicar la legislación vigente contra el maltrato, pero también corresponde a la sociedad fomentar la tenencia responsable, evitar la compra impulsiva de mascotas y entender que un animal no es un objeto desechable. Hasta el siguiente comentario.
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0: Bueno, ya estamos en el 90.3 de regreso. Si usted quiere saber lo que platicamos fuera del aire, denle like ahí a La Grande 90.3 o a Núcleo.
1: Y que nos sigan, ¿no?
0: Que nos sigan ahí en Facebook. Denos síganos, el corazón, denos todo el amor del mundo.
1: Así, comenten, que bueno, eso es...
0: Matador, así, comenta, ahora sí.
2: Ahora sí, todo. Sí, porque dijo que quería hablar cuando estuviéramos.
0: Te voy a dar 30 segundos.
2: Comienza, en 3, 2, 1,
0: adelante.
1: Yo como aficionado de fútbol, ya déjate si le voy a Argentina o no. Yo lo que me gusta es que gane el fútbol vistoso, bonito, que últimamente se ha perdido por la potencia, por lo físico. Se ha perdido las jugadas, las jugadas visibles, lo vimos, ¿no? Como lo veníamos comentando en el programa pasado, ¿no? De que ya se va perdiendo esa magia del fútbol, lo bonito del fútbol. Se está haciendo por lo físico, ¿no?
0: Cuatro.
1: Y tres. Ayer vi un gran partido de fútbol entre dos naciones potencia. Ganó el que tenía que
0: ganar,
1: el que tenía que proponer. Propuso Argentina, fue el que más propuso, se fue al frente, no agachó la cabeza cuando cae el primer gol. Tuvieron, se puede decir, midiéndose las armas 50 minutos, muy parejo el partido, en la media cancha, golpes por donde sea. Fueron dos equipos muy guerreros, ¿no? Que se golpearon hasta los

0: 50 minutos que cae el primer gol, no le puedo llamar error, porque tenía que caer el gol de un lado o de otro, ¿no? Al defensa argentino alcanza a cucharear el balón hacia atrás, le cae a un lateral de Inglaterra, centra, y no tampoco puedo llamar que se equivocó el defensa argentino al ganarle la espalda, porque pues si no llegaba él, se podía filtrar hacia el centro, algún otro centro delantero, no, o sea, cayó, fue un gol, golazo, a como está acostumbrado Inglaterra también, a balones largos. Bueno, ¿qué hace Argentina? Argentina, en vez de agachar la cabeza, no, se va al frente, a luchar, de hecho, yo como al minuto 75-80, yo dije, este partido ya es para que fueran 2-1 a favor de Argentina, pero desgraciadamente no caía el gol de Argentina.
1: Ahí está, de una vez, ya el 2, mira, Dios de mi vida, ya el 2, permíteme, nunca lo he expulsado, pero
2: hoy sí, vámonos.
1: Saluda a Jorguito, saluda a las fans. Oye, Matador, pero
3: ven, ya. A ver acá, vas acá.
1: Para ti no hay.
3: Que se vea Jorguito primero.
1: No hay
3: que.
1: No hay situaciones arbitrales. Mira, o sea, todo fue limpio.
0: Mira, te voy a decir. Si le buscamos, si le buscamos en todos los partidos, puede que haya, pero no nos
1: no,
0: quedamos.
1: No hay, todo limpio.
0: Disfruten de los goles.
1: Por eso, todo limpio.
0: Disfruten del buen partido que dieron.
1: No hubo ni falta ni fue de lugar para ti.
0: No pasó nada, yo nomás te digo, por eso digo, me quedo con eso, muchos dicen, es que se equivocó el entrenador de Inglaterra, se echó atrás, pero miren la garra de los argentinos, se estaban peleando un pase a la semifinal, se fueron con todos al frente.
1: Solo te voy a decir una cosa, Argentina no ganó el partido. Inglaterra lo perdió el echarse para atrás.
0: Te digo una cosa, eso que se echó para atrás. Ahora
1: Inglaterra se echó para atrás ganando.
0: Y si le hubiera echado, si se lo hubiera jugado al tú por tú.
1: No existe.
0: Por eso.
1: Se echó para atrás y perdió.
0: Por eso. Y si le hubiera jugado al tú por tú.
1: Argentina no le iba a hacer el gol. Argentina nunca se fue para adelante. Se echó para atrás el cuadro Inglaterra.
0: ¿Cómo me puedes decir que no?
3: Creo que todos vimos partidos diferentes. Porque yo ayer lo dije en el programa de la noche. Nunca había una Argentina durante los primeros 80 minutos hacer algo.
0: Nada. ¿Cómo me puedes decir si se estaban dando con todo?
3: A ver, yo ya te dejé hablar, déjame hablar. Sí. Bueno, entonces, ¿a qué voy?
0: Seguridad.
3: Primeros 80 minutos se puede decir que eran parte de la estrategia de Inglaterra. Es decir, lograron el gol y empezaron con el mismo parado táctico con el que jugó contra México y con lo que hizo con Noruega. Se echó hacia atrás. ¿Y qué hizo? Aguantar el resultado. Hasta el minuto 85, Argentina sí había llegado, pero no había logrado. Es lo que le dije a Juanjo ayer.
1: Dos al poste de Macalister.
3: Y dije, portero sin suerte no es portero. Pero ¿a qué me refiero? Hasta el minuto 85, la estrategia de Inglaterra les estaba funcionando.
1: Correcto.
3: Eso es por eso que digo,
0: ¿cómo es que le puedes decir que le estaba asesinado con dos balones al poste donde jugaba Clara de McAllister? Entraba solo.
3: Pero Argentina no estaba logrando el objetivo.
0: No habían caído los goles.
3: Pero no estaba dominando.
0: ¿Cómo de que no? Después del gol de Inglaterra se va encima Argentina.
1: Se echó para atrás.
3: Empezó a dominar. Y el juego empezó al medio campo, intentando uno.
0: ¿De dónde empezó?
3: Uno a contener su resultado y lograr el objetivo. Y el otro, automáticamente intentando llegar y conseguir por lo menos el primer gol. ¿Qué dije ayer? La diferencia entre México, Noruega a una Argentina es que el argentino jamás se da por vencido. Desde que nace.
1: Y tiene a Messi.
3: Desde que nace, el argentino se considera mejor para todo. En todos los aspectos, no solo en el fútbol. Y la mentalidad en juegos, en estas instancias, por supuesto que es un jugador más y de los importantes. ¿Qué sucedió cuando anunciaron el tiempo complementario? Fue cuando Messi se convirtió y dejó de ser Messi individual. Y dejó de buscar la sola y empezó a jugar en equipo. ¿Y quién dio las asistencias para los dos goles? Messi. Y por eso ganó Argentina. Yo estoy diciendo, sí, es el primer partido para mí donde gana por el buen fútbol que tiene y por supuesto por la mentalidad que la Argentina tiene. Yo no siento que lo haya favorecido en esta ocasión el arbitraje, pero coincido con Gerardo Gómez a decir, Inglaterra lo dejó ir porque lo tenía.
0: Por X o por Y, lo ganó Argentina.
3: Sí.
0: Por X o por Y. Y yo me quedo por el buen fútbol que vimos, me quedo por el, dos grandes potencias, que nadie te regaló nada, nadie le regaló nada a Argentina en ese partido. Y me voy, mira, te pregunto algo y se los digo acá. Todavía hay veces, hay personas que quieren comparar, que es igualarnos con Argentina, el fútbol mexicano.
1: No,
0: que ver. Imagínate.
1: Yo no digo ustedes.
0: Escuchen bien lo que le digo. Hay personas que todavía quieren comparar el fútbol de argentino con el mexicano. Nada que ver. Mira, yo Tomás te digo una cosa. Mira, ¿qué hizo Scaloni? ¿O qué hizo contra los jugadores de México? Yo pienso nada más, dense cuenta. ¿Qué hubiera pasado que si tú le empatas
1: en la...
0: Escúchame,
1: escúchame
0: lo que te quiero entender. ¿Qué hubiera pasado si en el minuto 90 Aguirre le empata a Inglaterra en el Azteca?
1: ¿Hubiera jugado México en la siguiente ronda?
0: No. ¿Qué hubiera pasado? Que si en el minuto 90, mira, que si en el 90 le empata, ¿sabe qué había hecho Aguirre? Se tira atrás a esperar los tiempos extra. ¿Qué hizo Argentina ayer? Le mete el empate y se van como perro tras su presa.
1: Inglaterra echó para atrás. Mira, nada más te voy a recomendar una cosa. Respeta el pensamiento como yo ya he conocido. Pero tranquilo.
0: No pasa
1: nada. Respeta lo que el señor está diciendo al arbitraje. Ya no te enganches, tranquilo. Ya te trajeron tus dos copas.
2: Tus dos copas y el domingo vas a... Mira,
1: tranquilo.
2: Este partido parece que hubiese sido como cuando alguien va a la universidad a presentar su examen para ver si queda. Ya tiene el lugar asegurado. Ajá. Ya le hablaron al tío. Sí. Ya.
0: Se vendió.
2: No hubo que otro aquí, que diga. Se vendió. Que sí, se vio. Vamos a simular.
1: Pero aquí no pasa eso. Sí. Le pago la escuela. No,
2: ¿y qué pasa?
1: No.
2: Otro lado. Estaba también todo el guión del partido.
3: Me la hablan.
2: Que no, aparentemente no se vio
0: son
2: nada con el arbitraje.
0: Voluntarias.
2: ¿No? Y Argentina ganó.
1: Buena analogía, pero eso no pasa aquí en México. Tenemos un audio, ¿verdad, Steffi? No sé, por favor, vamos a escucharlo. Sí, tú aguanta callado.
0: Sí.
4: ¿Qué dices, mi buen Gerardo Gómez Guillén? Bendecido jueves. Bendecido jueves, ahora sí San Pedro abrió la llave. Está lloviendo, mi buen Gerardo. Se dejó caer la güera. Hey Gerardo, ¿tendrás por ahí el calendario de la Liga Molera MX que empieza esta semana? Creo que empieza. Hay que la pases. Y mira, lo mismo que está haciendo Argentina es lo mismo que hace la América. Igualito, son igualitos los dos, tracaleros, compra árbitros, compra partidos, entonces igualito. Ahora puedes aquí te venir escuchando todo volumen y fierro por los 400.

0: ¿Quién está hablando, Dios de mi vida? Ya hasta desapareció en el descenso, ya para que ya Chivas nunca más vuelva a tener ese infierno en la vida.
1: Que hace rato iba a decir, me siento como un americanista muy acosado.
0: Mi Dios mío. Chivo, hermano, si no recuerdas, la Liga MX le regaló la permanencia a las Chivas, si no estuvieran refundidos en la expansión.
2: Ahí con el
1: tapatío. Te voy a contestar como hubiera. Chivo, hermano.
0: Le ha regalado.
1: El hubiera títulos, no existe, tú no lo dices.
0: Toluca, al Monterrey.
2: Ah, no, pero no confundamos, aquí son directrices de la federación, claro, pues de los dueños, ¿no?
0: Aquí se reparte, Chivo, hermano, ya, también, cuando, si no la controla, no la funda, no. Chivo, hermano, y no, así como que para hacerte cieguito.
1: Pues no, hay unos que dicen, no, es que Inglaterra pensó que estaba dando contra México, ¿no? Que los centradores era
0: el Piojo y el Gallardo.
1: ¿No? Y el que tiraba iba a ser Lira o el español, ¿no?
0: Sí, Álvaro Fidalgo, ¿no? Marcelita, ¿tienes ya el calendario? Sí, sí, por favor, para el Chivo, hermano.
3: Hoy arrancamos jueves 16 en punto de las 7 horas. Vuelve al máximo circuito los Potros de Hierro del Atlante contra un Necaxa que a ver qué propone en este torneo. También a las 9:10, Xolos de Tijuana recibe a un Tigres que viene más reforzado, según dice la gente. Pero bueno, el día de mañana, 7:00, San Luis se mide contra el actual campeón. Cruz Azul visita el estadio de San Luis. En punto de las 7 está León contra Atlas. Los rojinegros quieren todo. Y también el viernes, pero a las 9:00, en Ciudad Juárez, llegan los Camoteros del Puebla. El día sábado a las 5:00, Pumas recibe a Pachuca en este arranque del siguiente torneo. A las 7:00, Monterrey se mide ante Santos. Las Chivas reciben en el Estadio Akron al Chorizo Power en punto de las 7:07, para que usted no se lo pierda. Y cerrando la primera jornada este sábado a las 9:00, desde el Corregidora, un Querétaro que espera a las Águilas del América. Así arranca la jornada número 1 de este torneo de BBVA Apertura 2026.
0: Bueno, compañeros, amigos, bueno, sobre todo amigos y amigas, ¿no? Ya estaba llegando al final el programa. La ruta mundialista. El lunes va a ser nuestro último programa multiplataforma. Uh-huh. En la noche. Así que bueno, los invitamos a que sigan estando con nosotros y yo quiero agradecerles de corazón. No lo quiero hacer ese día porque capaz lloro.
1: ¡Ya!
0: Y se va a llegar a Argentina.
1: Si vieran el rostro de mi amigo Gerardo, la mera verdad que sí les destrozaría el corazón porque sí, se ve la tristeza. Se le quiere escurrir la lágrima.
0: El lunes, vamos a hacer nuestro último
3: mañana
0: programa.
3: Mañana tenemos programa normal.
0: En la tarde. Y ya el lunes, pues ya haremos el multiplataforma, ¿no? Quiero agradecerles de corazón, de verdad, y a toda la gente que nos está viendo y nos está escuchando, vienen muchas cosas muy padres, esperemos. Ustedes sigan la página, sigan Radio Núcleo,
1: sigan el proyecto,
0: Núcleo Sports, que tenemos muchas sorpresas.
1: Por cierto, hoy no vino el palero porque pues igual tuvo vergüenza aparecer.
0: ¿Quién es el palero? Ah, Pedrito.
1: Pedriño.
0: Que ya no te tratemos de convencer, dice ya te perdimos.
1: Sí, así es.
3: Oigan, sigan participando para el paquete.
0: Su nombre completo y su marcador, por favor. Nosotros vamos a anotarlos y para entregarlos el día sábado. Vemos, nos tenemos que ir.
2: Gracias. Pues sí, es una nostalgia lo que se empieza a sentir. Muchas gracias por permitir ser parte de este proyecto, el tiempo que haya durado o está por finalizar. Fue un placer, me dejó nuevas amistades, nuevos conocimientos. Entonces no me queda más que decirles gracias a toda la audiencia que de aquel lado nos estuvo aguantando, escuchando, escribiendo, comentando. Y pues aquí estamos a la orden y es un placer y gracias por agradecerme ser locutor el tiempo que me permitieron estar aquí sentado.
0: Gracias, amito. Tenemos que irnos, Matadores.
1: Sí, gracias a todos los que nos escuchan. Sigan la página, sigan este proyecto y vienen sorpresas. Gracias, Gerardo.
0: Marcelita.
3: Continuamos con más en Núcleo Sports.
0: Así es. Así es. Bueno, nos vamos. Gracias a Steffi y a Majito, que estuvo ahí en el enlace a Facebook. Buen provecho. Cuídense mucho. Hasta mañana. Gracias.

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3: Hola, ¿qué tal? Buenas tardes, bienvenidos al avance de las noticias. Superan expectativas económicas en Chiapas. El turismo deja casi 10 mil millones de pesos durante 2026. Repuntan en un 25% las enfermedades gastrointestinales por contaminación del agua y alimentos. Hasta un millón de pesos pueden costar las prótesis en la entidad. El alto costo y la falta de especialistas dificultan el acceso a una nueva oportunidad de vida. Inaugura el gobernador Eduardo Ramírez la nueva fábrica de pianos que marcará la pauta cultural de Chiapas. En asuntos nacionales, aseguran autoridades más de 8 mil litros de combustible ilegal en Tabasco. Descarta la presidenta Claudia Sheinbaum descarrilamiento en el corredor interoceánico. Fue un incidente parcial. En temas del mundo, advierte Israel al Pentágono que mantendrá tropas en Gaza, Líbano y Siria. En luta, ola de calor extrema a Europa, al registrarse más de 12 mil muertes durante junio. Y en los deportes, todo listo para el combate de artes marciales mixtas en Tuxtla Gutiérrez. Es y más en punto de las 2 de la tarde con 30 minutos en la segunda emisión de Notinúcleo. Soy Javier Figueroa, los espero.

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2: Hay noticias que valen la pena reconocer cuando muestran que la coordinación institucional puede dar resultados. En Chiapas, la reducción del 2.8% en la superficie afectada por incendios forestales durante esta temporada representa un avance, aunque todavía insuficiente frente a la magnitud del problema ambiental que enfrenta el estado. El dato también invita a la reflexión. Miles de hectáreas siguen siendo afectadas por el suelo cada año, con consecuencias para la biodiversidad, las fuentes de agua, la calidad del aire y las comunidades que dependen de los recursos forestales. Combatir los incendios implica también fortalecer la educación ambiental, vigilar el uso responsable del fuego en actividades agropecuarias, sancionar a quienes los provocan de manera intencional y promover la participación de las comunidades en el cuidado de los bosques. La disminución registrada este año es una buena señal. El reto es convertir estos resultados en una política permanente que permita proteger el patrimonio natural de Chiapas y reducir cada vez más el impacto de los incendios forestales. Hasta el siguiente comentario.
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29: Hola, ¿qué tal? Buenas tardes. Bienvenidos a la cadena auditiva más grande y de mayor cobertura noticiosa en todo el sureste de la República Mexicana. Superan expectativas económicas en Chiapas. El turismo deja casi 10 mil millones de pesos durante 2026. Repuntan en un 25% las enfermedades gastrointestinales por contaminación del agua y alimentos. Hasta un millón de pesos pueden costar las prótesis en la entidad. El alto costo y la falta de especialistas dificultan el acceso a una nueva oportunidad de vida. Inaugura el gobernador Eduardo Ramírez la nueva fábrica de pianos que marcará la pauta cultural de Chiapas. En asuntos nacionales, aseguran autoridades más de 8 mil litros de combustible ilegal en Tabasco. Descarta la presidenta Claudia Sheinbaum descarrilamiento en el corredor interoceánico. Fue un incidente parcial. En temas del mundo, advierte Israel al Pentágono que mantendrá tropas en Gaza, Líbano y Siria. Enluta ola de calor extrema a Europa al registrarse más de 12 mil muertes durante junio. Y en los deportes, todo listo para el combate de artes marciales mixtas en Tuxtla Gutiérrez.
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29: Hola, ¿qué tal? Buenas tardes. Me da muchísimo gusto saludarlos una vez más en este jueves 16 de julio del 2026. El tiempo continúa su marcha inexorablemente. Permítame saludar a mi compañero Toño Martínez, que hoy se encuentra en los controles técnicos. Daniela Grajales en la redacción, Rosa Verovilla Martínez en la dirección de noticias. Soy su servidor y amigo, Francisco Javier Figueroa Niño. Como siempre, el saludo y el abrazo a la distancia, acompañado de mis mejores deseos para mis compañeros que están en turno en cada una de las emisoras que conforman la gran cadena Radio Núcleo. Estamos transmitiendo para todo el mundo a través de nuestras plataformas digitales Facebook, X, Instagram y YouTube, donde nos encontrará como Notinúcleo. Nuestras páginas web www.notinúcleo.com y www.radionúcleo.com para escucharnos en vivo y encontrar la información que a usted le interesa. Pasamos rápidamente a las noticias. Las vacaciones ya comenzaron y para que transcurran sin incidentes es necesario tomar en cuenta algunas recomendaciones de los cuerpos de emergencias. Vamos con el reporte de Alejandra Orozco.
1: En estas vacaciones de verano, muchos niños y niñas se quedarán en casa, por lo que también es necesario reforzar algunas medidas preventivas para evitar incidentes, principalmente no dejarlos sin supervisión en ningún momento, señaló Ignacio de Jesús Albores, personal voluntario de emergencias de la Cruz Roja en Chiapas.
2: Si tienen juguetes pequeños, estarlos supervisando constantemente, ya que muchos niños, estos objetos pueden ser metidos a la boca y puede ocasionar alguna cuestión de obstrucción de vía aérea. Asimismo, la cuestión de no acercarse a la cocina cuando esté cocinando las personas adultas, porque puede ocasionar quemaduras de primero o segundo grado, o asimismo dejar identificado y no a la vista lo que son líquidos como puede ser cloro, ácido o alguna sustancia que pueda ser consumido por estos niños que se encontrarán en casa.
1: Asimismo, hay que estar al pendiente de quienes salgan de casa, sobre todo a cuidadores en algunos cursos o centros recreativos, quienes deseablemente deben estar capacitados para responder ante cualquier situación de urgencia y poder otorgar los primeros auxilios.
2: En esta temporada también hay muchos inicios de cursos de veranos en los cuales pues pueden acudir nuestros hijos y tener pues un tiempo en la cuestión de aprendizaje. Muy importante es que también no dejar objetos punzocortantes como tijeras, cuchillos a la vista, porque también esto pueden ocasionar algunas heridas, y si tuvieran alguna cuestión de incidente dentro del hogar, pues llamar a los números de emergencia, que son el 911.
1: Y es que en esta temporada repuntan los casos de fracturas, traumatismos por caídas, atragantamientos y quemaduras, por lo que más vale tener cuidado. Para Notinúcleo, Alejandra Orozco Ardínez.
29: A continuación tenemos un reporte especial. Hasta $1,000,000, escuche bien, hasta $1,000,000 pueden costar las prótesis en la entidad. El alto costo y la falta de especialistas complican el acceso a una nueva oportunidad de vida. Vamos con Víctor Pérez.
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3: Acceder a una prótesis en Chiapas continúa siendo un reto para cientos de personas amputadas, no solo por el elevado costo de estos dispositivos, sino también por la complejidad de su fabricación, la necesidad de terapias especializadas y la limitada disponibilidad de personal altamente capacitado. El técnico ortoprotesista David Alejandro Ruiz Escobar, encargado del área de ortopedia de una clínica especializada, explicó que la elaboración de una prótesis no consiste únicamente en entregar entregar un dispositivo, sino en un proceso integral que puede extenderse durante casi un año entre fabricación, ajustes y rehabilitación.
4: En Chiapas, la fabricación de este tipo de prótesis son las más complejas que hay.
3: El especialista señaló que cada paciente requiere un tratamiento personalizado y antes de fabricar la prótesis definitiva, es necesario realizar varias pruebas para garantizar un adecuado funcionamiento y adaptación.
4: Nosotros fabricamos de 2 a 3 cuencas antes de llegar a la prótesis de fibra de carbono. Es un proceso sí o sí necesario.
3: Luis Escobar detalló que una prótesis mecánica de alta calidad puede tener un costo de entre 90,000 y 125,000 pesos. Monto que incluye la fabricación, ajustes posteriores y meses de terapia ocupacional. Sin embargo, cuando se trata de tecnología más avanzada como las prótesis mioeléctricas, el precio puede superar el millón de pesos por cada extremidad, una cifra prácticamente inalcanzable para la mayoría de las familias.
4: Una prótesis como la que nosotros estamos aportando tiene un valor de 125,000 pesos. Una prótesis mioeléctrica ronda entre 1,000,000 y 1,200,000.
3: Además del costo, otro de los desafíos es la disponibilidad de componentes especializados, ya que muchas piezas deben importarse desde países como Alemania o Estados Unidos, lo que incrementa el tiempo de fabricación y los gastos.
4: Se tuvieron que mandar a traer a Alemania, el otro a Estados Unidos, y las articulaciones de codo. Si queremos darle una prótesis, tiene que dar la mejor que esté en nuestras posibilidades.
3: El ortoprotesista destacó que en Chiapas existe capacidad técnica para fabricar prótesis de alta complejidad, aunque reconoció que son pocos los especialistas dedicados a este trabajo, el cual requiere conocimientos en biomecánica, rehabilitación y seguimiento clínico, haciendo un llamado a fortalecer los apoyos para personas amputadas, ya que la demanda supera la capacidad de atención existente.
4: Tenemos una lista de espera de 27 pacientes que están en lista de espera. Por más que tengamos la capacidad económica, no podemos satisfacer ese vacío, ¿no?, que queda. Por eso nos enfocamos a hacer una donación anual.
3: Especialistas coinciden en que ampliar el acceso a prótesis y rehabilitación representa una necesidad urgente para mejorar la calidad de vida de quienes han perdido una extremidad y buscan reincorporarse a sus actividades cotidianas. Para Notinúcleo, Víctor Pérez.
29: En 1913, en un día como hoy, tras 36 horas de sitio, cae la población de Cárdenas, Tabasco, en manos de los revolucionarios. Soy Javier Figueroa. Hacemos una pausa, volvemos.
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0: Continuamos con más información. Repuntan en un 25% las enfermedades gastrointestinales en Chiapas por contaminación del agua y alimentos. Vamos con el reporte de Isa Maldonado.
1: Con la temporada de lluvias, los casos de enfermedades gastrointestinales pueden aumentar hasta un 25% en Chiapas, debido a la contaminación del agua y los alimentos, así como a la mayor circulación.
0: El agua y alimentos. Vamos con el reporte de Isa Maldonado.
1: Con la temporada de lluvias, los casos de enfermedades gastrointestinales pueden aumentar hasta un 25% en Chiapas, debido a la

0: fiebre y deshidratación. Padecimientos que si no se atienden oportunamente pueden provocar complicaciones graves e incluso poner en riesgo la vida.
1: La salmonela, que en este caso también tifoidea, la E. coli, que también es algo muy importante porque pues es el que está habitualmente dentro de las situaciones de las verduras, de las legumbres, y en este caso el tercer grupo poblacional de patógenos, vamos así mencionarlo, son los parásitos, como te mencionaba, ¿no? La situación de la endamoeba histolítica, que es muy frecuentemente, y a veces algo muy importante, la falta de higiene es un factor desencadenante para que se puedan llegar a presentar.
0: El médico urgenciólogo Arturo Sánchez sostuvo que las enfermedades diarreicas pueden afectar a personas de cualquier edad. Sin embargo, los menores de 5 años, los adultos mayores y las personas con enfermedades crónicas son los grupos con mayor riesgo de presentar complicaciones. De acuerdo con la Organización Mundial de la Salud, las enfermedades diarreicas continúan entre las principales causas de enfermedad y muerte en niñas y niños menores de 5 años a nivel mundial. Además de los padecimientos gastrointestinales, la temporada de lluvias también favorece la aparición de infecciones en la piel, irritaciones oculares y otras enfermedades relacionadas con la exposición del agua contaminada y ambientes húmedos. Ante ello, el urgenciólogo recomendó consumir agua potable o desinfectada, lavar y desinfectar frutas y verduras, cocinar adecuadamente los alimentos y mantener una correcta higiene de manos para reducir el riesgo de contagio. En caso de que un familiar presente diarrea persistente, vómito frecuente, fiebre o signos de deshidratación, exhortó a acudir a una unidad médica y evitar la automedicación. Para Notinúcleo, Isa Maldonado.
2: Víctima de fraude de la empresa Primcar pide justicia. Vamos con el reporte de Víctor Pérez.
3: Una persona afectada por un presunto fraude en la compra de un vehículo denunció que además de perder decenas de miles de pesos, comenzó a recibir amenazas e intimidaciones tras acudir ante las autoridades para denunciar los hechos. El afectado relató que conoció a la empresa mediante anuncios en redes sociales y después de entregar un enganche y realizar otros pagos, detectó irregularidades cuando solicitó la factura del automóvil. Documentó que nunca le fue entregado.
4: Después de una serie de esperas y como de irregularidades que encontré, sobre todo con la petición de mi factura, porque yo les pedí una factura y no me la supieron dar. Entonces ahí fue que yo empecé a sospechar y fue que investigué y resulta que pues era una empresa fantasma, pues una pseudoempresa que se dedica a eso a nivel nacional, a nivel centro y sur del país.
3: Tras presentar la denuncia, aseguró que comenzaron las amenazas en su contra por hacer público el caso y advertir a otras víctimas.
4: Empezaron a amenazarme, me hostigaban, me empezaban a amenazar incluso de muerte, ¿no? Por haber hablado, por estar diciendo como cosas falsas de ellos. Y pues al final de cuentas el insistir, sobre todo la demanda, creo que fue lo más importante, y avisar a otras personas de esos grupos y que ellos fueran a demandar.
3: Explicó que la empresa justificaba constantemente el retraso en la entrega del vehículo con distintos pretextos y nunca entregó la documentación correspondiente.
4: Uno de los principales pretextos era de que mandaban a traer el carro de Monterrey, porque ese es un dato clave. Ellos te confirman después si te marcan de la de Monterrey, incluso te mandaban foto de las madrinas con carros, ¿no? Dicen, no, pues en esta segunda tanda de la madrina va a venir tu carro, y así me daban largas. Con la factura era lo mismo, que le iban a checar con el área administrativa y todo, y yo le decía, oye, mi factura, pásame un correo. Me pasaron un correo, hablé, no tuve respuesta, y yo pues como todo ciudadano, intento de ser responsable para llevar bien mis cuentas ante el SAT también. Entonces pues como que tal, quería mi factura pues a fuerzas, por ese monto que había pagado.
3: El denunciante señaló que las investigaciones avanzan luego del operativo realizado por las autoridades.
4: Todo lo que pudieron obtener del cateo se está analizando, se está investigando, se les está hablando a otras, a otros implicados, por ejemplo en este caso el SAT, la Profeco, la Condusef.
3: Exhortó a las personas que también fueron afectadas a presentar su denuncia para fortalecer las investigaciones y lograr la reparación del daño.
4: Una, se van a seguir las investigaciones, esas personas pues detenidas, y aparte se va a pedir, obligatoriamente que se haga una reparación del daño. Esa es la idea.
3: Para Notinúcleo, Víctor Pérez.
2: Piden organizaciones de la sociedad civil que se garantice el derecho al agua a todos los habitantes de la entidad por considerarse un recurso básico para la vida diaria. Vamos con Alejandra Orozco.
5: Desde diciembre de 2025 se creó la Ley General de Aguas para

0: proteger este recurso natural al que todos y todas debemos tener acceso. Sin embargo, uno de los puntos más importantes es reconocer a quienes la cuidan y administran de manera comunitaria, señaló Margarita Vizcaíno, de la Fundación Avina, parte de la Alianza Aguas Comunes.
1: Miles de comunidades en Chiapas se organizan, construyen sus sistemas de agua y operan para poder tener servicios en sus hogares. Y por fin están siendo reconocidas en el marco legal. La Ley General de Aguas mandató a que todas las leyes estatales se armonizaran, es decir, que también reconocieran el derecho humano al agua y a los sistemas comunitarios.
0: En la entidad apenas está empezando este proceso de reforma de ley. Asociaciones piden 5 puntos clave: que se reconozca y respete la autogestión comunitaria, establecer corresponsabilidad entre Estado y comunidades, garantizar asistencia técnica y recursos, crear instituciones municipales que la regulen y establecer un registro de sistemas comunitarios de agua, ya que no se cuenta con ello. Recordemos que esta ley es nueva, por lo que todavía se trabaja en ella.
1: Creemos que estamos en un momento histórico de reconocer lo que ya sucede en la realidad, de darle forma y de fortalecer, pero no puede hacerse sin la voz y sin la participación de las comunidades, de los sistemas comunitarios y de toda la población en general.
0: Y es que en Chiapas se encuentra cerca del 30% del agua de todo el país, por lo que resalta la importancia de que todos y todas puedan acceder a este recurso. Para Notinúcleo, Alejandra Orozco Ardínez.
2: El dengue y la influenza desplazan al COVID-19 como principales preocupaciones médicas en Chiapas. Vamos a regresar una vez más con nuestro compañero Víctor Pérez.
3: Aunque el COVID-19 continúa presente en la entidad, especialistas aseguran que ya forma parte de las enfermedades respiratorias habituales y actualmente no representa el principal motivo de atención médica. En contraste, la influenza y el dengue mantienen una mayor vigilancia por parte del personal de salud. El médico explicó que a diferencia de los años más críticos de la pandemia, los casos de COVID ya no muestran un incremento significativo y son atendidos como parte de la consulta diaria y los servicios de urgencias.
4: Ahorita las enfermedades respiratorias habitualmente ya es como parte del comportamiento habitual y una de las enfermedades que realmente sí ha tenido un repunte importante es por influenza tipo A o influenza tipo B, pero realmente que tengamos esos casos en frecuencia aumentados realmente no.
3: Respecto al dengue, el especialista advirtió que la enfermedad continúa representando un riesgo para la población, ya que sus síntomas pueden confundirse con otros padecimientos, incluso gastrointestinales, por lo que insistió en la importancia de realizar estudios de laboratorio para confirmar el diagnóstico.
4: Hacer una determinación al ingreso del paciente y especificar el diagnóstico tendría que ser por una metodología incluso con algunas pruebas de laboratorio. Los pacientes que habitualmente ingresan a la sala de urgencias son pacientes con fiebre y una sintomatología que en algún momento dado ya no es muy característica a lo que habitualmente estábamos acostumbrados a saber de la enfermedad.
3: Además del dengue, en esta temporada los hospitales atienden un incremento de enfermedades respiratorias relacionadas con la contaminación ambiental, así como padecimientos gastrointestinales, accidentes de tránsito y descompensaciones por enfermedades crónicas como diabetes e hipertensión.
4: Hay un conjunto de enfermedades, sobre todo, incluso una de ellas es por la contaminación ambiental, la frecuencia, por ejemplo, de las enfermedades digestivas, gastrointestinales, obviamente los accidentes de tránsito, que también es muy frecuente que podemos observar de ingreso a la sala de urgencias, y de igual manera aquellos pacientes con enfermedades hipertensivas, enfermedades cardíacas o incluso con enfermedades metabólicas.
3: El especialista subrayó que aunque el COVID ya no genera la misma preocupación que en años anteriores, el dengue sí requiere atención inmediata para evitar complicaciones que incluso pueden poner en riesgo la vida del paciente.
4: El COVID yo considero que no es una enfermedad ya tan preocupante. El dengue sí es algo que se tiene que prestar atención para evitar complicaciones, ¿no? Sobre todo porque puede llegar un paciente a manejar un contexto de un dengue grave, puede llegar a poner en riesgo la vida. No automedicarse, de que consulte a un profesional y que el profesional le dé seguimiento para que tenga en algún momento dado las herramientas necesarias y sobre todo un diagnóstico de manera más concreta y oportuna.
3: Finalmente, recomendó a la población acudir a valorar valoración médica cuando presenten fiebre persistente que no disminuya con medicamentos como paracetamol o metamizol, ya que podría tratarse de una enfermedad transmitida por vector y requerir atención oportuna. Para Notinúcleo, Víctor Pérez.
2: En 1914, en un día como hoy, el licenciado Francisco Sebastián Carvajal Igual asume la presidencia de la República tras la renuncia de Victoriano Huerta. Hacemos una

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5: Muchas gracias por continuar con nosotros en esta segunda emisión de Notinúcleo. Se prevén lluvias puntuales e intensas en Sonora, Chihuahua y Durango. Vamos en este momento con el reporte meteorológico.
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7: El Servicio Meteorológico Nacional de la Conagua le informa el pronóstico del tiempo. Para hoy 16 de julio de 2026, el monzón mexicano sobre el noroeste de México, aunado a circulaciones ciclónicas y vaguadas en niveles medios y altos de la atmósfera, canales de baja presión sobre la mesa del norte y el sureste del país, y la onda tropical número 19, que se desplazará sobre Guerrero y Michoacán, ocasionarán lluvias puntuales intensas en zonas de Sonora, Chihuahua y Durango, además de chubascos con lluvias fuertes a muy fuertes en gran parte del territorio nacional, con descargas eléctricas y posible caída de granizo en el noroeste y occidente del país. Finalmente, persistirá el ambiente caluroso a muy caluroso sobre el noroeste, norte y occidente de la República Mexicana, así como en la península de Yucatán, con temperaturas superiores a 45 grados Celsius en el noreste de Baja California.
5: En 1916, en un día como hoy, los zapatistas atacan la guarnición militar carrancista establecida en Tlayacapan y Tlaltizapán. Son las 15 horas 3 de la tarde, las 3 de la tarde en punto, esa es la hora central de México.
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5: Acompaña el gobernador Eduardo Ramírez a Arturo Aquino en la inauguración de la fábrica de pianos Play Your Dreams. Vamos con Carla Trujillo.
9: En el municipio de Ocosocuautla de Espinosa, el gobernador Eduardo Ramírez Aguilar acompañó al pianista chiapaneco Arturo Aquino en la inauguración de la fábrica de pianos Play Your Dreams, un proyecto sin precedente en Chiapas. Durante el acto agradeció la invitación del Piano de México, le deseó éxito en esta nueva etapa y reconoció su destacada trayectoria, así como su contribución para poner en alto el nombre de Chiapas en el ámbito artístico nacional e internacional. Para Notinúcleo, Carla Trujillo.
5: Habitantes de la zona sur poniente de la capital agradecieron la ampliación de la ruta 114, ya que muchas colonias se encuentran alejadas del resto de los servicios básicos. Vamos con este reporte de Alejandra Orozco.
10: Habitantes del ejido Terán señalaron que luego de años luchando por la ampliación legítima de la ruta de transporte público 114, se logró cumplir su petición, lo que se traduce en más conectividad para las colonias aledañas, señaló Guadalupe Reyes Méndez, presidente del comisariado ejidal de Terán.
11: Dieron 4 unidades que se empezaran a movilizar al interior. Hay mucha gente, Manguito, Timbral, lo que es Rancho Viejo y en esta zona de la laguna, mujeres, adultos mayores, embarazadas, niñas y niños que van a las escuelas, personas que se dirigen a sus centros de trabajo, se benefician con este transporte.
10: Señalaron que fue desde el año pasado que se comenzó a formalizar la ampliación de la ruta, pero que fueron muchos años de incertidumbre y falta de respuestas por parte de administraciones pasadas.
11: El ejido es un tema federal, tiene una asamblea, tiene un reglamento interno y hace sus propios acuerdos. Eso es lo importante y lo fundamental. Cuando los vecinos presentaron oficios a la comisaría ejidal y los turnábamos a la Secretaría de Movilidad y Transporte en la administración anterior, que nos trajeron que sí, vuelta, que espérense y más vueltas y todo, bueno, les decíamos, ellos estaban integrados en una asociación de hace casi 20 años, o sea, estaba reglamentado. Ya les habían otorgado incluso para concesionamiento y nunca apareció.
10: Cabe mencionar que esta es de las rutas que cubre más colonias aledañas a este ejido, ayudando a que sus habitantes gasten menos al ahorrarse transbordar a otras rutas. Para Notinúcleo, Alejandro Los Guardines.
5: Bueno, el turismo deja casi 10 mil millones de pesos en Chiapas durante 2026. Este reporte lo tiene Isa Maldonado.
12: Más visitantes y mayor derrama económica marcaron los primeros 5 meses de 2026 en Chiapas, donde la actividad turística generó casi 10 mil millones de pesos. De acuerdo con la Secretaría de Turismo, entre enero y mayo, la entidad registró una derrama económica de 9,798,491,949 pesos, lo que representa un incremento de 210,027,603 pesos en comparación con el mismo periodo, pero de 2025. Este crecimiento también se reflejó en la afluencia de visitantes. En los primeros 5 meses del año arribaron a Chiapas 3,772,347 personas, es decir, 72,823 más que en el mismo lapso del año anterior. Las ciudades que concentraron la mayor actividad turística fueron Tuxtla Gutiérrez, seguidas de Tapachula, San Cristóbal de las Casas, Palenque, Comitán de Domínguez, Chiapa de Corzo y Tonalá. Solo durante mayo la derrama económica alcanzó 1,644,126,237 pesos, cifra superior en 25,413,785 pesos a la registrada en 2025. En ese mismo periodo, el estado recibió 521,417 visitantes, lo que representa 13,906 personas más en comparación con mayo del año pasado. La Secretaría de Turismo señaló que estos resultados reflejan en el fortalecimiento de la actividad turística en Chiapas, impulsada por la afluencia de visitantes a los principales destinos de la entidad. Para Notinúcleo, Isa Maldonado.
5: En 1925, en un día como hoy, nace Rosita Quintana, actriz argentina-mexicana. Una pausa, volvemos.

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9: Son las 15 horas, 3 de la tarde, las 3 de la tarde con 8 minutos en esta segunda emisión de Notinúcleo. Gracias por continuar con nosotros. En distintos hechos, paramédicos atienden percances automovilísticos. El saldo, personas lesionadas. Vamos en este momento con nuestro corresponsal Miguel Ángel Castro. Buenas tardes, Frailesca.
10: Un conductor de motocicleta resulta lesionado al ser arrollado por un vehículo que se dio a la fuga. Fue como eso de las 9 de la noche que reportaron que en el tramo carretero de lo que es el Libramiento Norte, muy cerca de la unidad deportiva, una persona que conducía una motocicleta de nombre Evertoni Martínez Gómez, de 20 años de edad, con domicilio en el fraccionamiento Nueva Esperanza, pues fue arrollado por un vehículo que se dio a la fuga. El conductor de esta motocicleta quedó tirado entre los matorrales a orilla del camino de este tramo carretero. Socorristas de Bomberos Villaflores y del grupo Eresh acudieron a auxiliar a esta persona, que después fue trasladado al hospital regional de Villaflores con posible fractura del hombro izquierdo y una herida cortante en la mano derecha de aproximadamente 8 centímetros. También como eso de las 9:50 de la noche reportan otro accidente de un conductor de motocicleta que también fue arrollado por un vehículo que se dio a la fuga. Esto sucedió a la altura de la Cuarta Sur y Tercera Poniente de Villaflores. Jonás Vázquez Simuta, de 38 años de edad, iba a su domicilio con su motocicleta en esta dirección cuando repentinamente un carro le embistió. Paramédicos de Cruz Verde acudieron al llamado de auxilio que les pidieron para que atendieran a esta persona, que resultó precisamente con golpes en diferentes partes del cuerpo. En ese mismo instante pidieron también el auxilio del Buen Samaritano para que los trasladaran al hospital regional de Villaflores. Desde la Frailesca para Notinúcleo, Miguel Ángel Castro Martínez.
9: Con relación a la empresa Primcar, que operaba en una plaza comercial del poniente de Tuxtla Gutiérrez, la Fiscalía General del Estado informó de la captura de otros 4 implicados en el delito de fraude. Se trata de Jared N, Alexander N, Ricardo Yael N y Julieta N. Con estas detenciones ya son 6 las personas bajo resguardo policial. Hasta el momento, la Fiscalía registra 44 denuncias en contra de esta empresa, con un desfalco acumulado que supera los 2 millones de pesos. Bueno, vamos rápidamente a la historia de hoy. Luna, la heroína de 4 patas que busca a los desaparecidos. Vamos contigo, Isa Maldonado.
11: Los héroes no siempre llevan capa. Algunos caminan en cuatro patitas y en lugar de un llamativo traje, llevan un pelaje que los convierte en aliados fundamentales en los momentos más difíciles. Los perros de rescate son una pieza clave durante emergencias, pero también cuando se trata de buscar a quienes un día dejaron de volver a casa. Es el caso de Luna, una pastora alemán que llegó a Protección Civil mediante una donación cuando tenía 2 años y que representa una esperanza para las familias que buscan a sus seres queridos.
12: Vea, si llegamos por ejemplo a una comunidad en la cual están solicitando el apoyo, obviamente hacemos el análisis, vemos cómo vamos a trabajar, llegamos con la familia, obviamente pedimos una prenda que la persona que tenga esta adversidad la haya usado días antes de no estar localizada, y Luna trabaja por medio del olor de la prenda, puede ser una gorra, puede ser una playera, puede ser una blusa, y con eso trabaja ella y ya determinamos el perímetro o el campo donde vamos a buscar, donde tengamos ya un diagnóstico que lo genera la propia familia y las instituciones.
11: Con 6 años de edad, el trabajo de Luna consiste en localizar personas con vida y restos humanos, donde su extraordinaria capacidad olfativa resulta determinante.
12: Siempre trabajamos de la mano con las instituciones de gobierno, obviamente no trabajamos en temas de búsqueda. Entonces, ¿qué hace Luna? En este caso, sale a diferentes solicitudes que nos hacen por otras instituciones, ir a diferentes lugares de los 124 municipios. Obviamente hacemos el sistema de comando incidentes, hacemos una estrategia de trabajo, un protocolo de atención, acercámonos a las familias para ver cuál es la situación en la cual vamos a trabajar, y Luna siempre está al pendiente. Ella es como un juego hacer esta actividad. Trabajamos, como bien le acabo de comentar, obviamente encontrando a personas con vida, pero también desordenadamente a veces ya personas que no cuentan con signos vitales.
11: Jorge Alejandro Grajales Pascasio, responsable de este binomio, explica que Luna y otros 9 perritos de rescate de la corporación son entrenados mediante técnicas de refuerzo positivo para localizar personas extraviadas en grandes extensiones de terreno, estructuras colapsadas o restos humanos. Su preparación se basa en el juego, la recompensa y el desarrollo de un olfato altamente especializado, capaz de detectar rastros imperceptibles para el ser humano. En el último año, Luna ha participado en 30 búsquedas en distintos municipios de Chiapas y ha acompañado a colectivas de madres buscadoras, con resultados positivos en alrededor del 70% de las intervenciones. Para que ese trabajo sea posible, el binomio canino debe funcionar como un solo equipo. Está integrado por un perro de rescate y su manejador, quienes construyen una relación basada en la confianza, la disciplina y la comunicación constante. Y aunque a Luna le restan 2 años antes de jubilarse, su labor sigue siendo indispensable. En cada búsqueda pone al servicio un olfato entrenado durante años y una capacidad que ninguna tecnología ha logrado sustituir. Para Notinúcleo, Isa Maldonado.
9: Seis jugadores de un equipo de fútbol juvenil de Cintalapa resultaron heridos al sufrir un accidente vehicular cuando se trasladaban a un partido a la ciudad de Tuxtla Gutiérrez. Vamos en ese momento con nuestro corresponsal, Carlos Salazar. Carlos, buenas tardes, adelante.
13: Hola, ¿qué tal, Javier? Muy buenas tardes. Como bien comenta, se registró un accidente alrededor de las 12 del día. 6 jugadores de un equipo de fútbol juvenil resultaron lesionados luego de sufrir un accidente cuando se trasladaban a la ciudad de Tuxtla Gutiérrez para sostener un partido con otro equipo allá en Tuxtla. En este accidente se registró alrededor de las 12 horas sobre el tramo carretero Cintalapa o Cozocuautla, cerca del puente Las Flores. Los jóvenes que resultaron con lesiones viajaban a bordo de un vehículo marca Nissan tipo Versa de color blanco con placas del estado de Chiapas. Este vehículo se salió de la cinta asfáltica y volcó, quedando entre la maleza, por lo que los lesionados fueron trasladados al Hospital Bienestar del municipio de Cintalapa para que recibieran atención médica. Los 6 integrantes lesionados forman, como ya dijimos, parte de un equipo de fútbol juvenil y precisamente jugaban el día de hoy a las 14 horas en la capital del estado. De estos hechos tomó conocimiento la Guardia Nacional del área de división de caminos para los trámites correspondientes. Si era mi información, Javier, muy buenas tardes.
9: Gracias, Carlos Salazar, por tu reporte. Vamos a pasar a temas culturales. El festival Nuestras Culturas Viven llena de arte y tradición a San Cristóbal de las Casas. Los detalles lo tenemos en esta tarde en la sección cultural con Daniel Torres.
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14: ¿Qué tal? Un gusto poder saludarlos. Vámonos con la información cultural. Este viernes 17 de julio se llevará a cabo la inauguración de la exposición fotográfica Cosmovisión Cotidiana, Objetos y Saberes en Imagen, del artista Maruch Santis Gómez. La muestra propone una mirada íntima hacia los objetos y gestos cotidianos que resguardan los saberes tradicionales, bajo la premisa de que cada imagen revela un mundo propio. La apertura del evento tendrá lugar a las 5 de la tarde en el Centro Cultural Carlos Jurado, situado en la Avenida 16 de Septiembre número 1, frente a la Catedral, en el Centro Histórico de San Cristóbal de las Casas. Continúa desarrollándose el festival Nuestras Culturas Viven, un evento familiar que celebra la identidad regional a través de diversas expresiones artísticas. La programación, que inició el 14 de julio y concluirá el próximo 19 de julio, integra muestras de artesanías, talleres formativos, presentaciones musicales y teatro, convirtiéndose en un punto de reunión para la comunidad. Las actividades se llevan a cabo diariamente en el Museo de San Cristóbal de las Casas, localizado en el centro de San Cristóbal, en un horario de 11 de la mañana a 9 de la noche. También este viernes 17 de julio se llevará a cabo la presentación del libro A Toda Velocidad, obra del autor Guillermo Ochoa Montalvo. La actividad tendrá lugar en el Centro Cultural Rosario Castellanos, ubicado en la ciudad de Comitán de Domínguez, programada para iniciar en punto de las 5 de la tarde. Se invita cordialmente al público interesado en la literatura a asistir a esta presentación, la cual contará con entrada libre. Informó para Notinúcleo, Daniel Torres.
9: En 1944, en un día como hoy, el Escuadrón Aéreo 201 se pone a las órdenes del coronel Antonio Cárdenas Rodríguez para participar en la Segunda Guerra Mundial en el Pacífico. Hacemos una pausa, volvemos.
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9: Bueno, pasamos al ámbito nacional. Conagua inicia regularización de concesiones de agua vencidas. Dará un año para el trámite. Los detalles en el panorama nacional con Elena Zúñiga.
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17: México registra una disminución constante en el número de nacimientos y actualmente presenta una tasa de fecundidad promedio de 1.6 hijos por mujer, informó la Secretaría de Gobernación durante una sesión del Consejo Nacional de Población. Además, el crecimiento poblacional del país es inferior al 1% anual, reflejando un cambio importante en la dinámica demográfica nacional. La titular de Gobernación, Rosa Isela Rodríguez, explicó que los cambios demográficos impactan directamente en la demanda de servicios como educación, Educación, Salud, Vivienda, Empleo, Protección Social e Infraestructura. Alimentación para el Bienestar informó que el ciclo agrícola primavera-verano 2025 concluyó con un récord histórico en el acopio de granos al adquirir más de 752 mil toneladas de maíz y cerca de 196 mil toneladas de frijol mediante un esquema de compra directa sin intermediarios. Esta estrategia permitió beneficiar alrededor de 66 mil pequeños productores de distintas regiones del país. Tan solo la inversión social destinada al frijol fue de más de 5.400 millones de pesos y favoreció a 39.483 productores, principalmente de Chiapas, Jalisco, Guerrero, Michoacán y Estado de México. El buque escuela Cuauhtémoc zarpó del puerto de Acapulco para iniciar un nuevo crucero de instrucción de 3 meses, durante el cual recorrerá puertos de Estados Unidos, Canadá y Alaska. La ceremonia de despedida fue encabezada por el secretario de Marina, almirante Raimundo Pedro Morales Ángeles, quien destacó la importancia de esta misión para la formación de los futuros oficiales navales y para la representación de México en el extranjero. El zarpe del buque escuela Cuauhtémoc marca el inicio de una nueva etapa para la embarcación, que retoma sus recorridos internacionales tras los acontecimientos registrados en 2025. La Comisión Nacional del Agua puso en marcha la primera etapa del programa de regularización de concesiones y asignaciones de aguas nacionales, cuya vigencia haya concluido. La medida, derivada de la reforma a la Ley de Aguas Nacionales, busca brindar certeza jurídica a los usuarios y fortalecer el ordenamiento en el aprovechamiento del recurso hídrico. Podrán acceder al programa quienes cuenten con títulos de concesión o asignación vencidos entre el 1 de enero de 2009 y el 16 de julio de 2026, que no hayan solicitado su prórroga dentro de los plazos establecidos por la legislación. Hasta aquí este recorrido a través del territorio nacional, informó para Notinúcleo Elena Zúñiga.
9: La presidenta Claudia Sheinbaum confirmó el fallecimiento de otro ciudadano mexicano luego de un operativo del Servicio de Control de Inmigración y Aduanas de Estados Unidos.
18: En un operativo de la ICE, él corre y al cruzar una calle es atropellado. Entonces se incorpora también como parte del trabajo que estamos haciendo, tanto de en la forma diplomática como en las denuncias. Saben que no estamos de acuerdo nosotros. Si hay alguna persona que haya cometido algún delito, pues debe de perseguirse. Pero la migración no debe criminalizarse. Entonces, si hay una persona que por razones migratorias, de acuerdo con las leyes de Estados Unidos, debe ser deportada, pues que se haga en el marco del respeto a los derechos humanos. Si hay una persona que cometió un delito, pues que se le siga su proceso por ese delito. Pero si hay una persona que lleva 30 años trabajando en los Estados Unidos, que ha sido contratado, que incluso en algunos de sus casos tiene papeles de trabajo, en otros no, pues que siempre haya respeto a los derechos humanos y colaboración con el país de origen, en este caso nosotros.
9: Por otra parte, también la presidenta aclaró que el percance de un tren de carga del corredor interoceánico en Oaxaca no fue un descarrilamiento total, sino una salida parcial de la vía sin volcadura de vagones. Detalló que la Secretaría de Marina, encargada de operar el proyecto ferroviario, ya investiga las causas del incidente. Por la alta prevalencia de sobrepeso y obesidad en México, la mitad de la población vive con grasa en el hígado sin diagnóstico y un alto riesgo de falla grave en el órgano que puede evolucionar a cáncer y muerte, afirmaron investigadores del Instituto de Salud Global de Barcelona, España. Señalaron que la esteatosis hepática metabólica está presente en 2 de cada 3 personas con diabetes tipo 2 y hasta en 90% de quienes viven con obesidad. La enfermedad se presenta por la acumulación de grasa en el hígado. Eso provoca que disminuya su capacidad para funcionar, entre otros, para transportar la glucosa. Elementos de la Policía Estatal de Caminos en Tabasco aseguraron un tractocamión y detuvieron a dos hombres que presuntamente transportaban alrededor de 8.000 litros de combustible sin contar con la documentación que acreditara su legal propiedad. El aseguramiento ocurrió durante un operativo de vigilancia, ¿sí? Un operativo de vigilancia, prevención e inspección implementado por la Secretaría de Seguridad y Protección Ciudadana sobre la carretera Villahermosa, Ciudad del Carmen, a la altura del entronque con la ranchería La Estrella. Eso en el municipio de Centla.

0: En 1981, en un día como hoy, Francia informa que volverá a comprar petróleo mexicano al lograrse un acuerdo en el precio. Una pausa, regresamos.
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0: Bueno, vamos rápidamente, señoras y señores. Son las 3 de la tarde con 27 minutos. 3 con 27. Llegó el momento de hablar de goles, triunfos y emociones. Damos paso a nuestro compañero Gerardo Gómez Guillén.
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9: Vámonos con los deportes, y es que la Liga MX publicó este miércoles su reglamento de competencias a horas del encuentro entre el conjunto del Atlante y el conjunto de Necaxa. Bueno, hay cosas importantes que señalar, y uno de ellos es la eliminación del ascenso y el descenso para la temporada 26-27 de manera oficial. Es decir, ya no se habla sobre si los clubes de expansión pueden obtener su certificación para subir, y tampoco se habla del tema que los equipos que lleguen en menor porcentaje puedan descender. En el capítulo 5 de la competencia, inciso A, tabla de cocientes, dice: la organización de la Liga Mexicana informa que, tras un acuerdo al que llegó el Comité Ejecutivo de la Federación Mexicana de Fútbol, a partir del año futbolístico este que está en vigor, no habrá ascenso ni ascenso. Así que el descenso y el ascenso ha sido borrado de la Liga MX. La tabla de cocientes seguirá existiendo como la conocíamos hasta ahora, sin embargo, solamente va a funcionar como fines estadísticos, pues ya no habrá tampoco multas para aquellos tres equipos que se ubiquen al fondo de esta clasificación en la primera división. Se van a considerar los 6 torneos más recientes sumados a los que jugarían este año. Más de la Liga MX, bueno, para fortalecer la rivalidad entre la MX y la MLS, este próximo 29 de julio se llevará a cabo el juego de estrellas entre ambas ligas. Ahora le tocó el turno a la Liga Mexicana dar a conocer su convocatoria de jugadores con lo mejor que tiene para encarar este compromiso internacional. La plantilla está conformada por 28 elementos, los cuales se eligieron de la siguiente manera: 12 de estos jugadores son nominados y ganadores del Balón de Oro de la temporada 25-26. Otros 14 futbolistas fueron seleccionados por el director técnico Antonio "El Turco" Mohamed. Solo faltan 2 jugadores que serán seleccionados por Mikel Arriola, el comisionado de la Liga MX, que serán anunciados tras iniciar el torneo. torneo de apertura 2026. El partido entre la MLS y la Liga MX se jugará en el estadio Bank of America, allá en Charlotte, Carolina del Norte, en Estados Unidos. Es una edición más del juego que reúne a las máximas estrellas de la MLS y de la Liga MX, mismo que se dará justo antes de empezar la Leagues Cup. Cabe recordar que la MLS ya dio a conocer a su equipo de convocados, entre los que destacan los delanteros campeones del mundo, Lionel Messi con Argentina y Thomas Müller con Alemania. Y ya que estamos en la Liga MX, vámonos con la información de el América, y es que a unas cuantas horas de que ruede el balón, el conjunto del América ha dado señalamiento a los rumores y salidas de algunos de sus elementos. Una de las plantillas más cuestionadas para esta apertura 2026 es precisamente la del América. Rodrigo Dourado, Vinicius Lima, Thiago Espinosa, estos que fueron pedidos por Andrés Jardín el torneo pasado, ya no formarán parte del equipo de Guillermo Almada, por lo que la salida es inminente, al menos en este 2026. Su parte, el chileno Víctor Dávila permanece sin estar registrado en el equipo, esto por una lesión de ligamento cruzado que lo mantiene fuera de las canchas. Y para finalizar, vámonos con información local, y es que en medio de un gran ambiente y con intensos cruces de declaraciones, la noche del pasado miércoles se realizó el careo oficial del GOAT MMA 5, esto aquí en Tuxtla Gutiérrez. Los protagonistas de la cartelera subieron a la báscula y se encontraron frente a frente ante los medios de comunicación y los aficionados que se dieron cita. El momento de mayor tensión se vivió entre el estadounidense Eduardo Huesos Chávez y el chiapaneco Leonardo Dominic Mazariegos, estos protagonistas de la pelea estelar profesional de 135 libras. También encendieron los ánimos Yannick Ramos Aucedo y Tadeo de Jesús Moreno, quienes disputarán el combate coestelar en las 125 libras. La función contará con 14 combates, incluidos 12 duelos amateur. En la rama femenil estará representada por Jennifer Lucero Juárez de Jesús, la guerrera Jaguar y Milady Esmeralda Hernández. La velada abrirá con Ever Humberto Gómez ante Josué Damián Anchaita. GOAT MMA en su quinta edición comenzará este jueves 16 de julio a partir de las 6 de la tarde en la Candona Sunset Rooftop, aquí en Tuxtla Gutiérrez. Estos son los deportes. 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
0: Ya nos vamos. Muchas gracias por habernos acompañado una vez más en esa segunda emisión de Notinúcleo, en espera de que usted haya quedado debidamente informado de los acontecimientos más sobresalientes ocurridos en las últimas horas. Gracias a mi compañero Toño Martínez, que estuvo en los controles técnicos, Daniela Grajales en la redacción, Rosa Verovilla Martínez en la dirección de noticias. Soy su servidor y amigo Francisco Javier Figueroa Niño. Que tenga buena tarde, buen provecho. Hasta la próxima.

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1: Los animales en situación de calle ya no puede verse como un problema aislado ni exclusivo de quienes dedican su tiempo al rescate. Se trata de una falla colectiva en materia de responsabilidad social, educación y políticas públicas. Que los rescatistas reporten incrementos de hasta un 120% en los casos de abandono es una señal de alarma que no puede pasar desapercibida. Lo preocupante es que esta realidad ya forma parte del paisaje cotidiano en los principales municipios de Chiapas. Parques, calles y espacios públicos se han convertido en refugios improvisados para decenas de animales que sobreviven pasando hambre o en condiciones de enfermedad y riesgo permanente. Rescatistas confirman que el abandono genera un círculo vicioso. Sin esterilización, la población de animales callejeros continúa creciendo, haciendo cada vez más difícil revertir el problema. No basta con rescatar, es indispensable prevenir. Los gobiernos municipales deben asumir el compromiso de impulsar campañas permanentes de esterilización, fortalecer los centros de atención animal y aplicar la legislación vigente contra el maltrato, pero también corresponde a la sociedad fomentar la tenencia responsable, evitar la compra impulsiva de mascotas y entender que un animal no es un objeto desechable. Hasta el siguiente comentario.
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1: Son las 4 en punto.
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1: Son las 4 con 3 minutos.
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4:08 PM. Buenas tardes a toda la banda. Bienvenidos a este espacio de Fabián Samayoa, Tardes con la Pigua. Aquí vamos a estar, obviamente, pues, cubriendo el turno de Fabián Samayoa, por supuesto. Si quieren alguna rola en especial, quieren escuchar algo en especial, algún saludo en especial, solamente aquí en Tardes de la Pigua. Yo soy Toño Martínez. Excelente tarde.

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5: Hay noticias que valen la pena reconocer cuando muestran que la coordinación institucional puede dar resultados. En Chiapas, la reducción del 2.8% en la superficie afectada por incendios forestales durante esta temporada representa un avance, aunque todavía insuficiente frente a la magnitud del problema ambiental que enfrenta el estado. El dato también invita a la reflexión. Miles de hectáreas siguen siendo afectadas por el suelo cada año, con consecuencias para la biodiversidad, las fuentes de agua, la calidad del aire y las comunidades que dependen de los recursos forestales. Combatir los incendios implica también fortalecer la educación ambiental, vigilar el uso responsable del fuego en actividades agropecuarias, sancionar a quienes los provocan de manera intencional y promover la participación de las comunidades en el cuidado de los bosques. La disminución registrada este año es una buena señal. El reto es convertir estos resultados en una política permanente que permita proteger el patrimonio natural de Chiapas y reducir cada vez más el impacto de los incendios forestales. Hasta el siguiente comentario.
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9: Son las 4 con 24 minutos.
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1: Son las 4 con 31 minutos.
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16: Cuatro de la tarde con 34 minutos, señores, señores, 35 ya, 35. Gracias por seguir con nosotros a través del 90.3 La Grande, ¿a poco no, señoras y señores? Seguimos, por supuesto, aquí en este programa, por supuesto, Tardes con la Pigua, a nombre de Fabián Samayoa. No sin antes agradecer a toda la banda que ya empieza a comunicarse con nosotros, interactuar con nosotros, pero antes queremos agradecer, por supuesto, a quienes hicieron posible la ruta mundialista por casi un mes, señoras y señores. Pues la Ruta Mundialista Radio Núcleo 2026. 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Ya acaba el domingo, así que ustedes pendientes a través de los 4096.1 y de la que buena, porque ahí se transmitirá la gran final. Gracias a Corporación Radio Núcleo. 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Gracias a la banda que ya está comunicándose con nosotros al 961-61-50990. Claro que voy a complacer por ahí con algunas canciones. Vamos a ver qué dice la banda que nos está obviamente mandando mensajitos el día de hoy. Vamos a ver qué dice la banderola de este lado.
12: Hola amiguitos, saludos por ahí en cabina. Te saludamos de aquí de la Ruta 23. Escuchando el programa Tardes con la Pigüey Doctor. A ver si nos puede echar una rolita de Vicente Fernández. La canción se llama Al Final.
16: Ahí está, al final. ¿Al final de quién? Dice por acá, rapidísimo. Dice, buenas tardes, Toño. Te saludo, el Didi del Jobo. Una de Valentín Elizalde, porfa. Volver a amar su amigo Enrique. Saludos al buen Enrique que hoy nos trajo a chambear aquí, nos trajo hoy tempranísimo. Vamos a ver qué dice por acá rápidamente.
13: ¿Qué pasó, mi hermano? ¿Qué pasó, mi hermana Elena? Ah, no, me equivoqué de programa. ¿Qué pasó, mi Toño? El gran Toño Machetes, la mariposa modar. Saludos de parte de tu amigo Luis Enrique 1028, el bombón, el único taxista climatizado de todo Tuzla que andamos laborando. Saludos, mi Toño. Gusto escucharte ahorita en la tarde. Ponme la canción de los Huracanes del Norte, mi complemento. Si puedes. Si no, pues yo lo entiendo. Mariposa Monar, saludos y bendiciones. Excelente tarde, mi hermano.
16: Eso es todo, ahí está, gracias. Gracias a la banda ahí, manden su mensaje, aquí vamos a estar interactuando. Yo soy Toño Martínez, Toño Machete, Mariposa, como me quieran decir. Aquí voy a estar, obviamente, durante casi 17 días. Vamos a estar porque el señor Fabián Samayoa ha de estar ahorita ya encuerado en las paradisíacas playas de Arriaga, Chiapas, creo yo. Puede que sí, puede que no, ya está bien, todos merecen sus vacaciones, todos merecen disfrutar la playita, muchachos.
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16: Ahí está, 61-509-90, señores y señores, sigan interactuando con nosotros, vámonos con más música aquí a través del 90.3 en este espacio que es del señor Fabián Samayoa, Tardes con la Pigua.

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0: Gracias, mi amor. Gracias, gracias, gracias. ¡Aplauso fuerte a Julieta, bella!
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11: Son las 4 con 45 minutos.
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0: Ok, señoras y señores, seguimos a través del 90.3 La Grande, ¿a poco no? Y bueno, es un placer para mí tener en la línea nada más y nada menos que a un personaje, ahora sí que a una persona muy importante para muchos, porque les ha cambiado la vida a muchos, y es que tengo en la línea nada más y nada menos que al señor Odín Dupeirón, que se presenta en Tuxtla Gutiérrez, Chiapas. ¡A vivir, señoras y señores! La verdad es que este monólogo, que no se lo pueden perder, la verdad, no se pueden perder este monólogo de Odín Dupeirón, donde pueden ir adolescentes y adultos, créanme que el escucharlo les va a cambiar a muchos la vida. Señoras y señores, está conmigo Odín Dupeirón. ¿Cómo estás, Odín? Muy buenas tardes.
1: Muy buenas tardes, bien, muy bien, muchas gracias, aquí contento de regresar otra vez a Tuxtla.
0: Cuéntanos, Odín, ¿qué experiencia, qué va a vivir la gente de Tuxtla Gutiérrez, Chiapas, con este monólogo? Son 120 minutos, son 120 minutos de monólogo, una gran plática que vamos a tener, que tenemos que escuchar a adolescentes, jóvenes. Cuéntanos de todo lo que nos traes a Tuxtla.
1: Mira, es una obra de teatro que es para adolescentes y adultos, mayores de 12 años, la verdad. Es un monólogo que lleva 20 años en cartelera, ya 21 años en cartelera de manera ininterrumpida, que a la gente le ha gustado mucho, que sin promotores, sin publicidad, sin ningún tipo de patrocinio, ha logrado de verdad mantenerse como uno de los favoritos en el público. Y estamos pues regresando otra vez. Ya la Tuxtla en el año pasado, porque vamos poco, porque finalmente no es tan fácil. Entonces esta vez estamos regresando con A Vivir. Es un monólogo que es un monólogo muy divertido, que es un monólogo muy conmovedor, que es un monólogo que la gente se ríe y se cuestiona y se divierte y llora. Entonces es una gran experiencia.
0: Oye, es un monólogo que realmente, pues bueno...

0: La gente que va a este monólogo sale realmente con otra idea. Y como dices tú, el año pasado tuviste ahora la respuesta de Tuxtla Gutiérrez. Y este año te vuelven a esperar con los brazos abiertos. Porque realmente el reflexionar, el escuchar, el hacer entender y hacer cambios buenos con este monólogo, la verdad es que es muy bueno para los jóvenes y para los adolescentes de Chiapas. Y la verdad es que la forma en que te inspiras al platicar, a hablar, ¿cómo le haces antes de? Porque es una gran terapia todo lo que nos ofreces.
1: Pues mira, la verdad es que es algo que me apasiona, me gusta mucho el teatro, me gusta mucho hablar de la condición humana y me gusta mucho que la gente pueda salir transformada. No es que yo sea maravilloso, que sí soy, pero el arte es transformador y que la gente pueda tener herramientas para vivir una vida mejor, mira, es fantástico. Eso a mí me preocupa mucho porque la verdad es que tenemos una vida muy chiquita, es un asunto muy pequeño el que vivimos aquí, es un tiempo muy limitado y no podemos perderlo en tonterías. De repente la cabeza se nos llena de tonterías y las redes sociales y lo que dice la gente y lo que debe de ser y lo que no es. Y entonces de repente nos perdemos de una sola vida que tenemos maravillosa. No estoy diciendo que haya problemas, no estoy diciendo que no haya dificultades, no estoy diciendo que no son caos. Estoy diciendo que tenemos que aprender a vivir la vida a pesar de las circunstancias, a pesar del caos, a pesar de todas estas cosas que pueden ser difíciles, pero que son igualmente parte de la vida. No hay manera de no vivir con estas circunstancias con las que nos enfrentamos siempre, y lo que propone el monólogo es eso. El monólogo propone una mejor manera de enfrentar las circunstancias.
0: Odín, la verdad es que fíjate, y precisamente hoy platicábamos con unos amigos y decíamos, oye, es que tienes que vivir tu vida al máximo, tienes que vivir, aprovecharlo, es hoy, no pensar en, ay, mañana, ay, pasado y todo. Y esa plática del vivir el presente, el vivir hoy, ¿por qué esperar a vivirlo más tarde? No, ¿por qué? Y esa plática que tú les das, ese monólogo, yo creo que a muchos les va a servir, porque como dices tú, la vida solo es una y es hoy y hay que vivirlo y tienen que ir a verte. Invita a la gente de Tuxtla a que escuche este monólogo, que créeme que yo sé que les vas a cambiar la vida.
1: Sí, claro que sí. Es una única función para que la gente se vea, para que la gente no se la pierda. De nuevo, que aprovechen mucho porque es difícil que regresemos, ¿no? Regresamos constantemente porque pues la cosa de repente se complica. Viajar hasta allá, y ahora no se sepa la gente, pero estamos en crisis económica en el país, pero hacemos lo mejor que se pueda para poder llegar con ustedes. Una única función, 25 de julio, 7 de la tarde, en el Teatro de la Ciudad Emilio Rabasa. Una única función para que vayan y aprovechen, porque luego la gente cuando salimos del teatro me dice, ¿cuándo regresas? Que quiero traer a mi papá, a mi prima, a mi hermana, y digo, no, pues hasta el próximo año. Entonces aprovechen, y no porque yo diga que es maravillosa, porque la verdad es que llevamos 21 años en cartelera. Lo que le digo a la gente es vaya a descubrir porque la obra lleva 21 años en cartelera y sigue la gente repitiendo y es un éxito y que lo descubran por ellos mismos.
0: Así es, Odín se presenta obviamente en Tuxtla Gutiérrez, es una terapia que no te puedes perder, por favor, te lo está diciendo, ve, lleva a la prima, lleva a la hermana, lleva al papá, a la mamá, lleva a tus amigos, lleva a todos para que realmente reciban esta terapia, porque la verdad es que les va a salir barato, luego van a andar buscando por ahí ayuda y todo, y no, la solución es que vayan, escuchen esta plática que va a estar muy buena, este monólogo, la verdad, esta obra impresionante de Odín Dupeirón, y que no se lo pueden perder, y como dicen, de aquí viene, y quién sabe para cuándo, porque la agenda la tiene súper llena. Odín, algo que quieras agregar, y por supuesto, volver a invitar a la banda que llegue y vea este monólogo.
1: Nada más que me lleven quesito de ese rico que tienen por allá que me encanta tanto, con eso me conformo y con que vayan a ver la obra. Al final firmo libros, así es que si la gente quiere ir por eso, y también a quien compro los boletos en el área VIP le estamos regalando un libro de la dinámica, que son las frases más importantes de mis obras de teatro con fotos de mis obras de teatro, pues si les interesa.
0: Perfecto, y rapidísimo, ya para terminar, me están preguntando tus redes sociales y también para poder adquirir tu libro, quieren saber más de ti, ¿cómo le pueden hacer, Odín?
1: Los libros, aquí están los libros los llevo todos, siempre la gente puede comprar libros en mis obras de teatro, llevo Colorín Colorado, llevo el nuevo libro de La Buena Nueva, llevo el pequeño libro de La Realidad, todos los libros los llevo allá para que puedan adquirirlos y también si aprovechan, pues para que se los firmen.
0: Perfecto, ¿tus redes sociales para que la gente te siga y sepa de toda tu gira?
1: Me encuentran como Odín Dupeirón en todas las redes sociales y en YouTube. Ahorita tengo un nuevo programa que se llama En Busca de la Razón con Odín Dupeirón, donde toco temas profundos, interesantes, de manera divertida, para que la gente tenga herramientas para enfrentar a sus adolescentes y los adolescentes para tratar con sus padres y para hablar de temas importantes que no se tocan normalmente.
0: Perfecto. Repetimos la fecha y la hora, por favor, para que no se pierdan este monólogo.
1: Sí, claro que sí. Este voy a estar ahí en una única función, Tuxtla Gutiérrez, nada más, el 25 de julio a las 7 de la noche en el Teatro de la Ciudad Emilio. Hasta los boletos están en Ticketmanía. Ahí pongo yo sus brazos.
0: Perfecto, muchísimas gracias, Odín Dupeirón. Te esperamos aquí en Tuxtla Gutiérrez con los brazos abiertos. Gracias por esta pequeña entrevista. Y pues ahora sí que la gente quiere cambiar un poco de su vida, que escuche esta plática contigo. Muchísimas gracias y buenas tardes.
1: Un abrazo para todos, que estén bien, nos vemos en el teatro.
0: Perfecto, ahí está Odín Dupeirón, señores y señores. Vamos a una pausa y regresamos, no le cambies. Sigues a través del 90.3 La Grande, ¿a poco no?
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8: Son las 4 con 59 minutos.
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1: Son las 5 con un minuto.
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6: Son las 5 con 13 minutos.
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2: Los animales en situación de calle ya no puede verse como un problema aislado ni exclusivo de quienes dedican su tiempo al rescate. Se trata de una falla colectiva en materia de responsabilidad social, educación y políticas públicas. Que los rescatistas reporten incrementos de hasta un 120% en los casos de abandono es una señal de alarma que no puede pasar desapercibida. Lo preocupante es que esta realidad ya forma parte del paisaje cotidiano en los principales municipios de Chiapas. Parques, calles y espacios públicos se han convertido en refugios improvisados para decenas de animales que sobreviven pasando hambre o en condiciones de enfermedad y riesgo permanente. Rescatistas confirman que el abandono genera un círculo vicioso. Sin esterilización, la población de animales callejeros continúa creciendo, haciendo cada vez más difícil revertir el problema. No basta con rescatar, es indispensable prevenir. Los gobiernos municipales deben asumir el compromiso de impulsar campañas permanentes de esterilización, fortalecer los centros de atención animal y aplicar la legislación vigente contra el maltrato, pero también corresponde a la sociedad fomentar la tenencia responsable, evitar la compra impulsiva de mascotas y entender que un animal no es un objeto desechable. Hasta el siguiente comentario.
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9: Son las 5 con 27 minutos.
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2: Son las 5 con 31 minutos.
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3: Son las 5 con 44 minutos.
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1: Gracias a la banda que sigue y sigue comunicándose con nosotros. Muchas gracias en Tardes con la Pigua. Por ahí tenemos algunos mensajes pendientes de la banda. Vamos a ver qué nos dice la banderola chida hermosa. Vamos a ver qué dicen por acá. Rapidísimo.
2: Saludos por ahí de la ruta 23, por favor. Una rolita de Pancho Barraza y las mariposas. Pancho Barraza.
1: Eso es todo, las mariposas. Por acá, vamos a ver qué dice la banda.
3: Buenas tardes, amor de mi vida, Toñito Martínez. I love you, my friend. I love you, my love. Te extraño, bebé, extrañaba tu voz. Y aquí suena la qué buena. Y arriba todos los hochis de la ruta 69, los taxis, los didis. Todos los hochis. ¿A poco no?
1: El otro que aquí suena la que buena, dice. Aquí es la grande 90.3. Dice, ¿qué onda, camarada? Saludos, un abrazo, muy buenas rolas programadas, perfecto. Gracias a toda la banda que sigue por ahí mandando su mensaje. Ya son las 5 de la tarde con 48 minutos, señoras y señores. Vámonos con más música aquí en la grande 90.3. ¿A poco no?

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11: Son las 5:54.
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15: Señoras y señores, yo me paso a la retirada, se quedan con DJ Mingo, por supuesto, gracias a toda la banda que estuvo con nosotros estas dos horitas en Tardes de la Pigua. Yo soy Toño Martínez, La Mariposa, y nos escuchamos mañana en punto de las 9 de la mañana aquí en La Grande 90.3, ¿a poco no?

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